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1: Bueno, seguimos en Crítica y Ficción. Tenemos de invitado a Mauro Basiuk. Estamos hablando de los comienzos del rock nacional. Hemos hablado de discos, hemos hablado de músicos, hemos hablado de libros sobre el tema. Y está bueno también pensar en la cuestión completa. Mauro nombró varias veces a la revista Pelo, así que podemos hablar un poco también de las revistas de rock, ¿no?
2: Sí, un poco en la entrada anterior teníamos de referencia un libro de Estuario Editora, y habíamos mencionado The Gourmet Musical, publicaciones que aparecen y siguen saludablemente apareciendo. Y en el último verano estuve enfrascado y realmente devoré el libro Ídolos o qué, una historia de las revistas de rock en Argentina, de Sebastián Benedetti y Ponchi Fernández, donde se hace como un repaso minucioso de todas las publicaciones sobre rock, que han tratado el rock de diferentes modos, y también aparece ahí reseñando un poco, o echando un vistazo al índice, aparece esta idea de diferentes periodos, uh-huh, y como cada capítulo marca una época histórica, del 55 al 66, afinando, después del 67 al 70, del 70 al 75, del 75 al 83, y es impresionante también cómo se va creciendo también el mercado de revistas, y cómo van surgiendo títulos y se van reseñando publicaciones, hasta llegar también a el último momento que toma, es el 2005-2025, y en la actualidad, donde ya casi la revista de rock, o las revistas en realidad, van dejando paso ya o al mundo digital, o ya no está tan presente esa pertenencia o esa comunidad también que se creaba en torno a las revistas, y esta idea del lector que a la vez se relacionaba con otros lectores que compartían sus mismos intereses, o a veces también sean la revista Pelo, bueno, en el Expreso Imaginario, que también aparece mencionado en el libro de Martín Graciano, aparece mencionado y Benedetti, y claro, y Sebastián Benedetti, esta idea de comunidad, o esta idea de contactarse a través del correo, y cómo también era un vehículo para expresar opiniones en un tiempo donde no había redes sociales y no había muros de Facebook ni caracteres y demás. Entonces, como las revistas, en general todas, pero también las revistas de rock, eran como vehículos para expresar opiniones y también para generar encuentros o comunidades.
1: Igual pensaba, ¿no? Sí. Porque estamos en radio, no se ven las cosas, pero en la mesa tenés una Rolling Stone de este año, o sea, todavía sigue estando,
2: sí.
1: Más allá que por ahí no se consume tanto, pero la revista de papel sigue estando, ¿no?
2: Sigue estando, y de hecho fue como un reencuentro, porque hace 10 años que no la compraba, uh-huh, y justo ahora en la terminal ahí en Retiro la encontré, uh-huh, y me llamó mucho la atención esta cuestión fetichista que uno tenía, de que se dejaba llevar por la tapa, o, uh-huh, o compraba a veces la revista cuando no era un suscriptor, o le llegaba, o tenía la costumbre de todos los meses, por la tapa. Y en este caso me atrajo y me llamó la atención la presentación de Divididos con la estética del último disco. Entonces dije, bueno, vamos a ver. Aparte, en la tapa aparece mencionada también una nota a Lucrecia Martel, una nota también a un repaso de la obra de Alejandro Lerner, que siempre puede ser interesante, digamos, ponele, más allá de los remares para quedar, pero bueno, algún detalle, alguna cosa, y después en el sumario. Perdón, también
1: igual hay tiene una contratapa, ¿no?
2: Sí, la contratapa, yo por la contratapa no lo hubiese comprado igual.
1: Conoce a Mix.
2: Por eso.
1: No sé qué es. O sea, es algo.
2: Tiene una nota también de Oscar Jalil sobre el año 1986. Bueno, en sí, la revista tiene varias notas interesantes, pero también De Tom Morello también, bueno, hay como notas. Uh-huh. Y una de las cuestiones que me resultó llamativo y que me hizo acordar también al lector que de revistas de rock que fui en la adolescencia, la presencia del correo de lectores, digamos, como esto que mencionaba, que acá aparece, pero también muy a cuentagotas, digamos. Entonces me dio curiosidad de leer, digamos, alguna carta que aparece, que sigue apareciendo, en este caso como un resumen igual, ya no aparecen las cartas completo, firmadas, claro, sino como un repaso por algunos comentarios de Instagram de Instagram mayormente y de Facebook. Pero bueno, me hizo pensar eso, digamos, como también uno que fue lector hoy por hoy las ve desde otro lado y como también es un artefacto que va cayendo en desuso. De hecho, por eso, esto fue como una excepción comprar la revista después de 10 años fácilmente. Y bueno, me generó como esa curiosidad más que el goce que uno podía tener anteriormente de todos los meses de estar esperando o de ver qué traía en tapa y de encontrar reseñas de discos, reseñas de libros, entrevistas también y notas que creo que uno de una de las reivindicaciones que uno puede hacer del diario, sí, no sin caer tampoco en la nostalgia, en una cuestión solamente conservadora, pero que uno también encontraba cosas o leía o tenía acceso a notas y a comentarios que no pensaba leer. Es como que uno, claro, leía más allá, como si tenías el diario, todas las secciones. Uh-huh. Y si te gustaba era como un encuentro con, no sé, en el cuerpo central, 32 páginas donde tenías noticias internacionales, un poco de todo, digamos, sí, como un mix. Y después
1: no contamos igual, ¿cuántos años tenés vos, Mauro?
2: Yo tengo 38.
1: 38. ¿Y cuáles fueron las revistas de rock que te marcaron, así que leías en la adolescencia?
2: No, hay Rolling Stone, digamos, Rolling Stone. Después de un momento hay una revista que era interesante, que se llama Rock Tercer Mundo, que acá en el libro de Benedetti y Ponchi Fernández aparece mencionada.
1: ¿Qué característica?
2: La García.
1: No la conocí, Rock Tercer Mundo.
2: Rock Tercer Mundo era como, bueno, por eso, la primera etapa, o la etapa, yo me acuerdo, la de una con los Cadillac, como que tenía, como que era una, no sé cómo decirlo, como bandas conocidas, pero con otra, como visualmente también era más, entrevistas más largas, no sé cómo describirlo, sí, así. Sí, pero
1: yo, pues, no la conocí,
2: distinta esa, a la García, por ejemplo, que también que era como más un estilo más satírico, más gracioso.
1: Sí, que la revista Barcelona deriva de alguna manera de la García, y muchos de la García cuando se terminan también siendo críticos de la Rolling Stone,
2: que era como un proyecto de TEA, que acá lo menciona en Ídolos OK en el último apartado. Pero básicamente sí, la Rolling Stone cuando surgió, un poco también por mi hermana, digamos, que era como la que la compraba, yo después seguí. Pero bueno, esas fueron las grandes publicaciones. No llegué a la revista Pelo. De hecho, también es interesante en el libro cómo se problematiza, cómo también se habla de la revista, en ese caso, mayormente la revista Pelo, que duró 30, no llegó a durar 30 años, pero más de 20, cómo era también como el juez, digamos, y cómo ponía la vara de, bueno, esto es lo aceptado o lo in, y lo otro, lo que quedaba fuera, lo out, o lo que no entraba dentro del canon, digamos, claro, sí, de cierto comercio también, o cierta movida que la revista Pelo avalaba o no avalaba, como casi como un actor de peso en lo que era toda la movida, todo lo que era el movimiento ya más grande fue creciendo en los 70 y los 80, y como la revista Pelo era un poco la que se encargaba de legitimar en un sector, digamos.
1: Sí, pensá también, igual, porque vos contás que empezaste a leerlo por tu hermana, ¿cuántos años tiene?
2: Mi hermana tiene 46.
1: Bueno, yo tengo 47. Digo, la Rolling Stone cuando salió, al principio también, después tenía una cosa que hablaba mal del rock chabón, del rock cabeza, con donde metía la renga, los piojos, ¿no? A viejas locas. Sí, después sí, se cansó de sacar, o sea, era muy crítico sobre eso, después se cansó de sacar tapas con Andrés Ciro o con Pitti, ¿no? Como también después, eso, tomaban una posición y después iban variando.
2: Sí, como, y también en eso mismo, como la García era como una respuesta, como que se generaba ese River Boca o esa oposición, por así decirlo, entre las publicaciones, digamos. Uh-huh. Como era también una respuesta a darle lugar, bueno, a La Renga, a Los Redondos, a bandas que ya tenían muchos uh-huh. seguidores y eran como más, ahí en el libro las mencionas, pero no, como estaban un poco fuera del mainstream, por así decirlo, y era como un poco darle lugar a esta banda o al rock chabón en su momento.
1: Sí, incluso
2: que la Rolling Stone no tenía ese lugar a fines de los 90, estamos hablando.
1: El coso, cuando hacían así como los recitales, las críticas de los recitales tenían como un cuadradito que decía olor a huevo, tanto.
2: Sí,
1: olor
2: sí,
1: a faso, tanto. Sí, ¿no? Tenía esa cosa media, como decía vos, satírica, frente a la solemnidad que podía tener la Rolling Stone, ¿no?
2: La Rolling Stone. Pero bueno, hablamos también como uno leyó también los suplementos jóvenes, como el sí, y como después también paginado se creó el no. Entonces todas esas cuestiones de movidas de editoriales y del propio mercado aparecen muy bien reseñadas en el libro, como un pantallazo, y también como en los 90 aparecían muchas revistas, muchas publicaciones que iban más allá del rock, y podían empezar con ciertas bandas, como vos decías, y ya después virar solo por la búsqueda del público o la búsqueda de ventas, no sé, a tener un póster de Bon Jovi que está muy muy de moda, o a la idea de los póster o a los anabólicos que le decían a los regalos que venían con las revistas, sea CD o sean estrategias de marketing que buscaban generar más ventas. Pero bueno, después aparece la 1320, que también fue como una publicación pensada para un segmento antes quizás de la segmentación de las redes sociales, una revista que definía su público.
1: Sí, 13 a 20 años era la idea.
2: Claro,
1: la gente 13, de 13 a los 20 años consumiendo esa.
2: Y la Cantarrock también. Bueno, realmente.
1: Dijiste Cantarrock, sí. Cerdos y Peces, que fue bastante disruptiva. Están en Agira, que es el archivo histórico de revistas argentinas. Hoy uno tiene la posibilidad de meterse justamente en la internet. Algo que no tiene valor.
2: Sí.
1: Y uno puede acceder a las revistas originales, a los números completos y ver de qué trataba, ¿no? La Cerdo y Peces era donde escribía a veces el Indio Solari.

0: De revista Pelo, y es muy interesante eso, no solo encontrar los testimonios de la época, como pueden ser las cartas o la búsqueda de músicos, sino también las crónicas, que también a veces se criticaba de la revista Pelo que no aparecían firmadas, como que había también una diferentes críticas, aparte de esta cuestión también de darle palos o de tener ciertas preferencias, como las tiene cualquier publicación editorial. Pero bueno, realmente es un libro de consulta, son libros, en el caso de Ídolos o qué, es un libro de consulta porque hay mucha información, pero también como todo libro que es una enciclopedia, que es como una reseña, es muy interesante también recorrer las diferentes épocas, no solamente de las revistas de rock, sino también del país y de cómo fue cambiando la situación. Los procesos político, económico, sociales, como también en el caso de las revistas en los 90, como también el uno a uno también, y como hablamos también de fines de los 50, como los modelos también económico y sociales facilitan o posibilitan también el surgimiento de diferentes tendencias.
1: Pensaba, porque ya estamos casi, si bien el programa va a estar hasta las 10 de la noche, vamos a pasar temas del rock argentino, del rock nacional, de esos comienzos. Me vas a acompañar a ver a Gimnasia. Y pensaba un poco, si bien lo nombraste un poco a Spinetta y la cuestión con ese diálogo que tiene con Ricardo Soule, ¿no? ¿Con Ricardo
0: Sí,
1: Soule?
0: de
1: ¿Dijiste?
0: Box Day,
1: Con The Box
0: sí.
1: Days. Bueno,
0: Si no es Soule, es Quiroga,
1: no,
0: pero
1: Quiroga, bueno,
0: estoy
1: con
0: casi
1: alguien
0: seguro
1: de.
0: que es Ricardo Soule.
1: Pero pensando en esto, en el principio del rock nacional, ¿qué importancia le ves ahí a Spinetta?
0: No, sí, Spinetta, como también en el caso de Almendri, y después como también fue volcando sus influencias literarias a lo largo de toda su obra, pero ni hablar Artaud, pero después también con Foucault, con Castaneda también, y como aún hoy sigue siendo como una puerta de entrada o una influencia a vincular eso, la música con autores y corrientes. Y también como una persona muy vinculada, de hecho el tema que elegí un poco para cerrar, también se vincula un poco a esta idea de la casa con 10 pinos o a los lugares, es un tema muy lisérgico, por así decirlo, de un disco que también se comenta que no sé si es la RCA, porque también hablamos de una época donde las compañías grabadoras tenían mucho peso, la CBS, la RCA, y ya en ese momento le hacían como una jugarreta, que es publicar el primer disco solista de él como Almendra, digamos, como para buscar mayores
1: Más claro.
0: ventas. Que el primer disco de él es Spinetta Land y sus amigos, que también tiene a Papo, tiene a Miguel Abuelo, como que hay a Pomo también, que después él va a ser invisible. Bueno, como que hay un grupo y está esa idea de comunidad presente en la grabación de este disco, casi como un ejercicio lúdico o muy informal. Y en el tema Vamos al Bosque, que es quizás también el más volado, por así decirlo, está un poco esta cruce o esta búsqueda o esta idea de, bueno, evadirse o de algún lugar también que representa como un paraíso mental también, no solamente físico, no solamente geográfico, sino también que tenía que ver con esta evasión de la cabeza y de la búsqueda también de trips, digamos, o de búsqueda
1: Claro.
0: por fuera del mundo, de lo que podía ser la sociedad, la presión de la sociedad y también de la propia familia, de los propios mandatos sociales.
1: Bueno, Mauro, te agradezco mucho que hayas
0: Gracias,
1: venido.
0: Juan. Bueno, un
1: Todos los
0: placer.
1: años vamos a tratar de repetir con distintos temas. Así que bueno, te agradezco mucho. Mauro Basiuco estuvo con nosotros. Mi nombre es Juan Manuel Bellini. Agradezco a Juanma Chávez. Ahora nos quedamos con el tema este, Vamos al Bosque, y otros temas del principio del rock nacional que hemos pasado en Crítica y Ficción. Y después a las 10 de la noche ya está Gabo y viene Cacodelfia con Martín Luna. Nos reencontramos el miércoles que viene.

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10: El oyente, que como nosotros se ha metido jugando en esta suerte de aventura, deberá considerar un instante si le conviene permanecer en el dial las próximas dos horas. Porque una vez que se lance al túnel de los vértigos, ya no podrá volver.
11: Ya no podrá volver.
10: Ahora bien, si confiando en sus entrañas decide bajar a la ciudad imperceptible, debo advertirle que, a poco de caminar, se perderá entre millones de rostros que deambulan por los barrios y las esquinas de esta ciudad sin olvido.

Gente que carga historias en los bolsillos, preguntas en la mirada y silencios que pesan más que las palabras. Y caminando por donde caminan los niños, contrabandeando sueños y esperanzas, se encontrará usted con cantores que cantan para no olvidar, con poetas que escriben en servilletas, con actores de veredas gastadas y malabaristas del día a día, pintores de muros anónimos, escritores sin mesa fija, mujeres y hombres que hacen del paso una forma de resistencia. Junto a ellos presenciará el despertar de una Babel de lenguas y apetitos y se encontrará más cerca de las contrarias intenciones de los hombres, donde se rozan deseos opuestos, intenciones cruzadas, heridas abiertas. Y en los umbrales de Cacodelfia, un viajero imaginario lo invitará a clavar los ojos más allá de la infamia. 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

Amigos y vecinos, sobre los riesgos de continuar este viaje, ya quedaron ustedes debidamente advertidos. Así que sean todos, una vez más, bienvenidos a un nuevo descenso a la oscura ciudad de Cacodelfia. ¿Cómo anda todo por ahí? ¿Cómo anda la cosa? Muy buenas noches. Estamos comenzando un nuevo descenso a la ciudad. Está jugando el Lobo, está jugando el Club Gimnasia de Grima de La Plata, junto con otro equipo nacido allá por... ¿Nació en Núñez o nació en La Boca? Nació en La Boca y se mandó a mudar. No le gustó el barrio. Se buscó otro más. Más bonito. Lobito está jugando uno de los clubes más importantes de la ciudad. ¿Acaso uno de los más queridos también? ¿Sí? Acá dice Gabriel Robledo que sí. Imaginamos entonces que muchos de ustedes andan atentos también a eso, pendientes de alguna manera de la radio, del celular, ahí de alguna forma en la que puedan estar mirando el partido, quizás cerca de la cancha de Gimnasia, si sos de Gimnasia, si sos de River, en la tribuna. Qué sé yo, vaya a saber uno. Pero imagino que los que andan por acá andarán muy atentos a ese relato que siempre aparece, ¿no? Para acompañar las tardes. Así que bueno, nosotros por acá también andamos en lo mismo. Porque el fútbol nos puede, el fútbol nos gusta, claro. Nos atraviesa también. Porque más allá de las camisetas, de las pasiones, tenemos nuestros colores, tenemos nuestra camiseta que nos conmueve. Hay algo del ritual futbolero que nos sigue reuniendo, ¿no? Que nos sigue convocando. Y en eso me parece que coincidimos. Así que andaremos por ahí entonces, caminando la ciudad mientras vamos buscando esas historias, esas músicas, esos encuentros, pero también atentos a lo que está pasando en Núñez, también atentos a lo que forma parte hoy de ese pulso cotidiano de la ciudad. Y la mitad de la ciudad está detenida hoy, esperando y viendo qué es lo que sucede por allí. Y es que el fútbol tiene eso, ¿no? Es como una manera de sentirse también acompañado, de compartir una pasión y de reconocerse con otros. Y bueno, nosotros somos parte de todo eso. Así que andaremos por ahí pispeando lo que sucede mientras vamos caminando a la plaza, después vamos a ir al bar y vamos a terminar la noche en la cantina de la Guardia Nueva, allá cerca de las 11 de la noche, cuando todavía el partido continúe, porque empezó un poco más tarde, así que va a terminar junto con nosotros el recorrido casi, si es que no hay alargue y no hay penales. Si no, será una noche larga. Así que, amigos, por ahí andaremos nosotros también, te decía, compartiendo alguna conversa, compartiendo alguna historia, alguna canción. Está del otro lado del vidrio Gabriel Robledo, que él tiene su corazoncito futbolero también, ¿eh? Y me parece que lo tiene más cerca de Núñez. Así que él también andará por ahí. Atento a los botones, pero también atento a lo que pase ahí. En ese estadio monumental. Vamos entonces, vamos al monumental. Fui un par de veces al monumental, pero nunca a ver fútbol. Fui a ver a los Redondos, fui a ver rugby. Sí, fui a ver a los Pumas. Una vez me regalaron las entradas y fui a ver a los Pumas. Pero fútbol no fui a ver nunca ahí. Tremendo estadio. Tremendo estadio. Este nuevo no lo conozco. Este más grande. Lo bajaron, ¿no? Entra más gente. En fin. A veces el silencio que hay en ese estadio es atronador, ¿eh? Atención. Vamos. Por favor, que no nos gane el... Somos futboleros, pero cuando el futbolero lo dejamos salir, ya es cualquier cosa, ¿vio? El futbolero ya empieza esa cosa
que tenemos de empezar a chicanear rápidamente a todo el mundo. No está tan bueno. Pero vamos a andar por ahí entonces, compartiendo algo de lo que pase por allí y también de lo que pase por aquí. Si gustan entonces, amigos, hasta la medianoche por aquí. Andamos, digo, por el aire de Radio Futura, compartiendo con todos ustedes un nuevo descenso a la oscura ciudad de Cacodelfia.

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1: Bien, Suma Paz sigue siendo nuestra artista destacada. Venimos un poco a los tumbos contando algo de la vida musical, de la vida artística, de quien fuera una de las grandes intérpretes del canto surero, una artista que hizo de la austeridad, la emoción y la fidelidad a la tierra una forma de vida. Digo que venimos a los tumbos porque como que vamos interrumpiendo. Los lunes tenemos mucha actividad teatral, los martes entre los artistas plásticos y las historias que nos cuenta Fernando Núñez, bueno, evitamos ir para el lado de la plaza, que es donde nos encontramos con nuestro artista destacado. Así que no queríamos dejar de todos modos de completar esta reseña que venimos realizando desde la semana pasada, teniendo en cuenta que hemos decidido compartir y repasar todo lo que tiene que ver con el canto de la provincia de Buenos Aires, con el canto bonaerense. A propósito de eso, en un ratito vamos a estar conversando con Juan Martínez Calerandi, que nos va a ayudar de alguna manera también a comprender todo ese canto y esas formas de decir. Suma Paz, entonces, decía, es nuestra artista destacada, heredera espiritual de Atahualpa Yupanqui. Ella asumió el canto como un camino de búsqueda interior y con un compromiso ético, lejos de las modas y del espectáculo entendido como mercancía. En su historia familiar conviven raíces gallegas, italianas, francesas y ranqueles, una mezcla que también atraviesa buena parte de la identidad pampeana. Sin embargo, fue la inmensidad de la llanura la que terminó moldeando su sensibilidad artística. Recordemos, nació en Santa Fe, la señora Suma Paz, pero de niña, aquellas largas temporadas en aquella chacra de su abuela cerca de Pergamino la fueron acercando a ese silencio del campo, a esos trabajos rurales, a la dureza de la intemperie, a los misterios de la tierra. Allí entonces nació esa voz grave, reflexiva y contenida que más tarde se volvería inconfundible. El canto inconfundible de la señora Suma Paz, así se llamó el primer trabajo discográfico editado ya por 1960. Suma Paz entendió que el folclore o la música popular debía invitar a pensar, ¿no?, y a mirar hacia adentro. Por eso defendió siempre un repertorio profundo ligado a la poesía y a la experiencia humana, y eso se deja ver en cada uno de sus trabajos discográficos. Hoy nos vamos a detener en uno de sus últimos discos editados, Canto de Nadie, donde dejó plasmada esa mirada. Canciones como de Yupanqui, como Zamba Perdida o Guitarra Dímelo Tú o Para Alumbrar los Corazones, aparecen en este trabajo interpretadas con una sobriedad conmovedora, ¿no?, junto a obras de Alfredo Zitarrosa, como la que le dio nombre a este trabajo, Canto de Nadie. Y también hay aquí otros autores fundamentales de la música popular rioplatense. Fue dueña Suma Paz de una enorme coherencia artística. Ella nunca aceptó alivianar su propuesta para ganar espacio en los medios o en la industria. La han tentado muchas veces, incluso en los años de dictadura la invitaron, entre comillas, a grabar una cantata dedicada al general Roca, lo cual ella se negó a cantar a favor de aquel genocidio perpetuado por Roca en aquella llamada campaña al desierto. Suma Paz estuvo siempre muy coherente a la hora de pensar su canto. Lo mismo le va a pasar en los años 80, cuando se sume a otras voces para reclamar el fin de la dictadura. en fin, esa convicción le va a costar luego muchos silencios y muchas puertas cerradas, pero también le va a permitir sostener una obra íntegra, ¿no? Ella misma recordaba en alguna entrevista un consejo de Juan Manuel Fangio, le dijo alguna vez: el artista, como el corredor, no debe desesperarse por ir más rápido, sino cuidar la máquina para llegar entero al final del camino. Suma hizo eso, ¿no? Hizo de esa idea una filosofía de vida. Entonces, podemos pensar que más que una cantora, más que una poeta, fue una gran poeta. Alguna vez, hablando con Marcelo Simón, recordándola a Suma, él destacaba especialmente este costado artístico de Suma, y nos decía esto, que fue una gran poeta que siempre escondió su poesía.

en tiempos, digo, donde muchas veces el folclore o la música popular se ha vuelto un entretenimiento ligero, bueno, destacar este costado artístico de Suma Paz no es menor, digo, alguien que defendió un canto áspero, un canto humano, un canto profundamente ligado a la memoria de la tierra. Por eso decimos que Suma Paz marca también un camino desde esos lugares, y por eso sigue siendo hoy una voz necesaria, una voz a la que hay que volver permanentemente. Suma Paz, entonces, decía, es nuestra artista destacada, y a ella, entonces, a continuación, escuchamos.

0: Bien, escuchábamos entonces a la señora Suma Paz de su disco Canto de Nadie. De ese trabajo primero sonaba La Milonga de Alfredo Zitarrosa, que le dio nombre a uno de los últimos trabajos. Una verdadera declaración de principios en la voz de Suma Paz. Luego compartimos Zamba Perdida de Atahualpa Yupanqui. Seguidamente sonó Pampa Gringa del querido Chacho Müller. Y finalmente Palumbrar los Corazones. Esto era lo que escuchabas, otra obra fundamental de Don Atahualpa Yupanqui, canciones entonces atravesadas por la tierra, por el silencio, por la memoria, interpretadas por una cantora que, como decíamos, ¿no?, nunca buscó el brillo fácil, sino que siempre buscó esa emoción verdadera. Será por eso que en la voz de Suma todavía resuena esa idea de que el canto puede ser un refugio, de que el canto puede ser un pensamiento y también una manera de resistir al olvido.
1: 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Adentro, entre sombras y olvidos, un hombre escribe confundido su fábula. En otra mesa hablan del sentido social del arte. Primera etapa de un viaje, de una fuga en el tiempo. Cacodelfia, otras voces, otros hábitos, otras historias.
0: Hay músicas que nacen para entretener, y está muy bien, y hay otras que nacen para contar un territorio, para contar una geografía, para contar una manera de vivir y también de mirar el mundo. Con esta idea, el músico, investigador y docente Juan Martínez Calerandi va a llevar adelante un ciclo que ha dado en llamar Posta Surera, una serie de encuentros online dedicados a la historia, el análisis y las reflexiones sobre la música de la Pampa. Esta propuesta invita entonces a desandar la cultura de la gran llanura pampeana y sus expresiones musicales a través de conversatorios, donde cada encuentro estará funcionando como una verdadera posta en la huella de la cultura de nuestro país. Habrá historia, escucha, intercambio y también seguramente algunas preguntas sobre aquello que todavía resuena en el canto surero, en la guitarra criolla y en la memoria de nuestra tierra bonaerense. Para saber algo más de este ciclo Posta Surera que comenzará este sábado 16 de mayo, lo recibimos ahora aquí a Juan Martín Escalerandi, guitarrista, compositor, docente, investigador, que tiene la amabilidad de atendernos. Hola Juan Martín, ¿cómo va la cosa? Buenas noches.
2: Hola, buenas noches, Martín, ¿cómo estás? Bueno, gracias, che, por el llamado. ¿Me escuchás bien?
0: Sí, te escucho bien, sí, te escucho bien. Bueno, perfecto. Ahí queríamos saber algo más de este encuentro. En principio, ¿cómo nace la idea, ¿no?, de crear este ciclo llamado Posta Surera? ¿Y qué necesidad sentías que venía a cubrir este encuentro?
2: Bueno, yo hace muchos años que vengo trabajando con la música de la llanura pampeana, la música surera, la música bonaerense, en distintas facetas, ¿no? En principio como guitarrista, que fue lo primero que hice hace muchos años. Después como compositor, la curiosidad me hizo ser compositor. Después me hizo ser docente también e investigador, pero un investigador sui generis. Lo digo porque no soy ni musicólogo, ni investigador formal. Lo aclaro porque tengo mucho respeto por ambas profesiones y me parece que son requieren de mucha preparación. Yo simplemente me he movido a través del conocimiento. Yo soy egresado al conservatorio y soy profe del conservatorio. Pero claro, tengo una carrera de casi 30 años en la música surera, entonces algún conocimiento tengo al respecto. Tuve la suerte de ser guitarrista de Omar Moreno Palacios, que fue para mí la figura más destacada de, te diría, de todos los tiempos de la música surera. Entonces con todo eso empecé a trabajar hace, no sé, unos 6, 7 años u 8 quizás, en un libro que nunca se edita por distintas cuestiones, te imaginarás, cuestiones económicas, pero también por cuestiones de organización, porque publicar un libro, el libro tiene como fin ser un método de música bonaerense. Ese método es muy difícil de editar porque el método tiene sentido si pones ejemplos. Uh-huh. Es lo que yo entiendo, ¿no? Claro. Por método. Uh-huh. Y los ejemplos tienen que ser ejemplos verdaderos y no ejemplos de mi música. Uh-huh. A mi obra yo no la cito en ningún momento, cito obras de terceros. Entonces, claro, editar un libro de casi 400 páginas, como tiene, con 150 ejemplos, requiere de una logística, de pedidos de autorización a través de los herederos de los artistas, o de las discográficas, o de las editoriales, o de lo que sea, que nadie quiere hacer porque sería un libro de culto. Entonces, ese trabajo me sirvió para dar un montón de cursos, siempre teniendo la esperanza de que en algún momento se va a editar acá o en el exterior, que si eso haya algún interés. Pero bueno, por lo pronto lo que hago, doy cursos, hice una materia de extensión universitaria en la Universidad Nacional de las Artes 2 años seguidos, que se llamó Análisis de la Música Bonaerense, di cursos a través del Instituto Cultural de la Provincia, por toda la provincia, di masterclass en numerosísimos conservatorios de Europa, yo hago una gira a Europa todos los años en donde voy a hablar de estas cosas. Y bueno, y el libro todos los años engrosa páginas, engrosa capítulos, ahora agregué capítulos de un capítulo de la ligación del tango y la ligación de las grabaciones criollas de Gardel, porque aparte soy muy gardeliano. Bueno, toda una historia con eso que cada tanto yo la saco a la luz y doy alguna charla, algún curso, que tiene como sentido, mirá lo que te voy a decir, ni siquiera la difusión del conocimiento, porque no me creo poseedor de ningún conocimiento extraordinario, sino simplemente la inclaudicable militancia de la música surera para la difusión. Y mi sueño final es que haya un universo de muchachos y muchachas que en la Llanura Pampeana, más precisamente en la provincia de Buenos Aires, a través de los años vayan eligiendo géneros bonaerenses para contar sus cosas. Y afortunadamente la militancia tiene algún efecto, porque ahora está un poco floreciendo esa cosa. No digo que yo sea responsable, sino quizás todos los que lo venimos militando. Y ahí está, es un poco eso. Con 4 conversatorios muy puntuales, con temáticas muy puntuales, pero siempre con la posibilidad que los participantes se unan a determinadas construcciones de conclusiones y demás. A mí me gusta la presencialidad, pero bueno, sabemos que es complicado, entonces, bueno, se va a hacer virtual, pero con gente de forma sincrónica. Uh-huh. La alergia me mata. Para que puedan participar y puedan colaborar. Así que ese es un poco el fin de la cosa.
0: Ahí contabas un poquito el cómo se va a estar desarrollando estos encuentros que comienzan este sábado, donde se van a estar abordando los temas como la relación entre la música surera y el tango, los géneros tradicionales, la forma del canto pampeano, las grandes figuras de nuestra música y también las grabaciones, los libros, las distintas publicaciones. El ciclo está destinado al público en general, podemos ya aclarar, ¿no? Todos aquellos curiosos, guitarristas, todo aquel que tenga ganas de conocer algo más sobre estas temáticas, se puede anotar, no hace falta tener ningún conocimiento previo. Alcanza con las ganas.
2: No. Exactamente. Mira, yo hice varios cursos en los que había una especificidad muy elevada, en donde se abordaban temáticas puntuales de la guitarra en la Pampa. Y bueno, esos cursos me encantan porque, bueno, me obligan a profundizar un montón y veo guitarristas que vienen y se copan con determinadas cosas muy puntuales. Y está buenísimo. Pero la idea de este es hacerlo más general, sencillamente para que la militancia salga del gueto de los guitarristas que queremos tocar tal o cual otra cosa. Entonces, que sea una militancia expansiva. Entonces está destinado a guitarristas, por supuesto, a cantantes, a difusores. Me interesa mucho la conexión con los difusores, con los programadores de festivales, con los secretarios de cultura, con quienes programan las radios, con quienes arman una peña en el interior de la provincia de Buenos Aires, con quienes hacen un festival de música folclórica o lo que sea. Esa relación también me interesa mucho. Docentes, hay un montón de inscriptos y son todos más o menos en este target. Muchos docentes, hay un par de historiadores que están interesados. La verdad que estoy muy contento por la repercusión que estuvo teniendo, y bueno, esperando que tenga más también, ¿no? Los tópicos, mira, los digo rápidamente, son estos. La primera clase, que es el sábado próximo, 16 a las 11 horas, va a tener como eje un poco de la historia de la surería a través de las grabaciones más destacadas. Yo tengo uno de los capítulos del libro que hablaba, es Línea de Tiempo Surera, en donde yo tengo bastante bien estudiado cómo se fue desarrollando toda la historia del cantor y la cantora surera a través de las grabaciones y un montón de otras cosas más, publicaciones de revistas y demás, pero el eje está puesto en las grabaciones y también la construcción del concepto de la surería, de qué es ser surero, de por qué y demás. A nadie hay que explicarle qué es ser qué es ser cantor de chacarera. A nadie hay que explicárselo. Todos conocen por nombre la banda, Río Dulce, El Rosquete, no sé qué. A nadie hay que explicarle lo que es ser un cantor de tonada. Conocen la sopa y pilla, el cogollo, la cepa del vino, a nadie. Ahora la surería, en tierra surera, quizás tengo mayores conocimientos, entonces por ahí vamos a enfocarnos por ahí. La segunda clase, que se va a conectar con la tercera, tiene como explicación más puntual de los géneros, para mí más importantes, géneros musicales, para mí más importantes de la llanura, que son estilo milonga, cifre, triunfo, ¿no? Con la profundidad que permita dos clases de dos horas, ¿no? Que es poca, pero bueno, pensemos que en la una, la materia que yo había armado eran 8 clases para explicar 4 géneros y nos quedaba corto, así que será una introducción lo más profunda posible, dejando la puerta abierta a futuras cuestiones. Y la última clase tiene que ver con el origen puntual del cantor criollo, desde Arturo de Nava y Gardel para adelante, poniendo la pata bien firme sobre las primeras 50 grabaciones de Gardel. Ajá. Así que vamos a meternos ahí, vamos a meter la cuchara, analizar un poquito de música, por supuesto, insisto, con la profundidad que permita el tiempo y la virtualidad, que para mí es ya de por sí un desafío, ¿no? Estar conectado a una computadora, por eso estoy tan contento con la repercusión que tuvo, por la posibilidad de a través de la virtualidad profundizar en estos temas.
0: Así que bueno, se tratan de 4 encuentros, que comienza el primero este 16 de mayo, este sábado, con esta Línea de Tiempo Surera, la historia musical pampeana a través de la discográfica, después el 30 de mayo llega el segundo encuentro, que hablará de la cifra, el estilo, el triunfo y la milonga. El 6 de junio, la colonización folclórica interna argentina y el impacto en los sureros. Y el 13 de junio, esto que mencionabas, Arturo de Nava y las primeras grabaciones de Gardel. Me quedaba con esto que decías, de esto de que a nadie hay que explicarle que eso era un cantor de chacarera, a nadie hay que explicarle que eso era un cantor de tonada. Todo el mundo sabe de qué se trata. Pensaba que muchas veces nuestra música popular, o el folclore argentino, queda o ha quedado asociado mucho justamente al noroeste o a ciertas formas más difundidas. En ese sentido, digo, sentí que la cultura pampeana quedó un poco, no sé, relegada dentro de ese imaginario folclórico nacional.
2: Bueno, ese es uno de los tópicos principales sobre el cual yo me paro para dar estas 4 charlas. Así que diste en el clavo, porque ahora, como te darás cuenta, mis respuestas son un poco extensas y no quiero abusar de tu tiempo. Pero la idea, claro, la idea de esto es enfocarme en eso que dijiste puntualmente y que tiene varias explicaciones posibles, que no las puedo desarrollar ahora porque son bastante extensas, pero sí te voy a decir que el problema puntual es la hegemonía y la penetración cultural interna a través de la instalación de una argentinidad y de una nacionalidad que tiene como aparente bandera el folclore del norte. Yo siempre digo esto, yo soy de Temperley, ¿no? Sí. Entonces yo me paro en la esquina de mi casa y hablo con la señora de la vuelta a mi casa y le pregunto si sabe lo que es el folclore, y la señora me dice que sí. Y le digo, ¿qué conoce usted de folclore? y me dice una samba, una chacarera, con total naturalidad. Entonces, esa penetración cultural, que tiene sus motivos y tiene su devenir, su historia y sus vaivenes, que es lo que vamos a tratar de desandar en estas charlas, ha tenido éxito. Entonces, la argentinidad como ente folclórico, como representatividad folclórica, tiene como hegemonía el folclore del norte. Entonces, lo que yo planteo es, destronemos ese folclore. No, no, en absoluto, convivamos. El problema es que el problema, y a su vez la virtud, es que Argentina es un territorio de Estado Nacional construido sobre por lo menos 5 regiones culturales, o yo, a mí me gusta decirle naciones culturales. Entendamos la diferencia entre nación y Estado, y entendamos que la nación es un conjunto de habitantes, de culturas y demás, unidos por un lenguaje principalmente. En este caso estamos hablando del lenguaje principalmente poético barra musical. Entonces, esa expansión, esa diversidad de géneros, o mejor dicho, de naciones culturales, que cada una contiene sus propios géneros y sus propias dinámicas, instrumentaciones, bailes, costumbres y demás, es muy variada en la Argentina. Entonces, querer unificar todo eso es casi siempre es algo de lo cual nunca se llega a conseguir. Se consiguió a la fuerza, con un montón de objetivos, planificación y antecedentes, instalar el folclore del norte. Bueno, mi propuesta desde hace muchos años, casi 30, es decir, che, momento, folclore del norte está muy bien, todo bien, es de la gente del norte, nosotros tenemos el nuestro, que sería bueno que conviva naturalmente con todo. Y esa convivencia, ¿dónde se debería dar? Y bueno, se debería dar en los espacios, en los medios de comunicación, en los festivales, a través de los discos ya un poco extintos y demás. Por eso esta nota que me estás haciendo me parece que tiene un montón de valor, y planteo que, ya que ustedes tengan, que no nos conocemos, contemos a la gente que nosotros no nos conocemos, o al menos yo no te recuerdo, capaz que nos conocemos y yo no me acuerdo, que claro, este interés que ustedes tienen por esto ya hizo exitosa la charla. Ya está, el objetivo está cumplido. Establecer como problemática la segregación de la cultura que de algún modo nos pertenece, ¿no?
0: Vos sabés que, bueno, nosotros tampoco queremos abusar de tu tiempo, pero ya tópico, esta idea de que tiene que ver con esto que vos mencionabas, de esa colonización folclórica interna argentina que tiene como bandera al folclore del norte, nos invita también a pensar una cuestión que está ligada al concepto de, digamos, de Estado-Nación, de esa idea de que nace en los años 20 del siglo pasado, cuando se empieza a buscar una representación casi exclusiva de lo folclórico dentro del imaginario nacional. Me parece que tiene que ver algo ese concepto de folclore que se va a ir conformando a partir de los años 20, de los años 30, que va a empezar a resquebrajarse quizás en los años 60 con la llegada de todo ese mundo que tiene que ver con la nueva canción que va a abrirse a otras cuestiones, pero hay algunas cuestiones que han quedado ahí, ¿no? Hay algunas tradiciones que han quedado muy profundas y casi decisivas para entender la identidad cultural de nuestro país, y eso hizo que quedaran muchas veces relegadas o invisibilizadas o reducidas a circuitos más pequeños, otras cuestiones, ¿no? Digo, no estoy hablando de enfrentar unas músicas con otras, sino esta idea de preguntarnos cómo se han construido algunos relatos culturales de nuestro país, ¿no?
2: Estas charlas tienen como eje principal, como así otras charlas que yo tuve tenían como ejes principal entender exactamente la organización rítmica de un triunfo, por ejemplo, que también lo vamos a ver acá, pero ahora me preocupé más en esto que está diciendo, y está diciendo exactamente lo correcto, pero con un pequeño agregado. Eso no comienza en los años 20, sino que comienza un poco antes en una especie de polarización que se da entre cómo establecer una hegemonía nacional. Entonces, esa dicotomía se plantea de la siguiente manera. El fin del siglo XIX, principio del siglo XX, la hegemonía de lo nacional era a través del gaucho y de la llanura pampeana.
0: Claro.
2: Por ejemplo, por cómo hablas, yo te escucho y me imagino que debes saber perfectamente lo que es, seguramente tu audiencia también, porque si hay gente que te escucha a vos, debe ser tan curiosa y tan informada como vos, todos sabrán lo que fue Sucesos Argentinos.
0: Sí.
2: Para el que no sabe, lo explico rápidamente. Cuando ibas al cine en la década del 20 y del 30, antes de la película, sí, apareció una especie de noticiero en donde se comentaban, se contaban cosas de la realidad, de distintos aspectos, en donde el comienzo y el final era un gaucho piafando en un caballo, o sea, un caballo en dos patas en un gaucho. Esa era la nacionalidad, que estaba solapada y sustentada a través del Martín Fierro y la poesía épica, digamos, podemos decir, gauchesca, ¿no? Después, en la charla profundizaré un poco más al respecto y trataré también cuál es la mirada que tienen quienes después abordan el folclore del norte para objetar esa mirada previa. ¿Y cuál es la mirada? Bueno, muy fácil. A partir de la década del 10 se empieza a instalar la idea de que en una dicotomía, podríamos decir, Leopoldo Lugones, Ricardo Rojas, claro, ¿no? Una dicotomía de esa naturaleza, en donde Ricardo Rojas empieza a decir, a través de su pensamiento, bueno, momento, acá hay una amerindia, acá hay una Argentina profunda, que es la verdadera Argentina. Mirá lo que dicen que en esa profundidad no llegó la influencia europea. Verdaderamente el gaucho de la Pampa está contaminado de la influencia gringa por la inmigración de fines del siglo XIX, lo cual es tan cierto como que todo el interior argentino está contaminado por esa, contaminado entre comillas, ¿no? Con esa, al punto tal que después descubren que es así. Entonces dicen, no, momento, en el interior, principalmente, el eje está puesto en Tucumán primero y luego en Santiago del Estero, el interior es realmente algo genuino y no está contaminado por ese... Bueno, se dieron cuenta que no era así, pero ¿qué pasó? Eso sirvió para instalar un relato que a través de dos pilares muy grandes, el Estado Nacional a partir del golpe de Uriburu, del nefasto golpe de 1930, y además hubo otra cosa que fueron los grandes azucareros de Tucumán, que ponían, entre ellos... los principales que ponían guita, que fundaron la universidad y demás, ponían guita para establecer este discurso,
0: sí,
2: por
0: claro,
2: intereses propios, por intereses propios. Eso es muy claro.
0: Lo que construyeron la idea del Jardín de la República también, ¿no?
2: Exactamente, y que aparte instalaron la idea de que ¿cuál era la finalidad de esos grandes empresarios del azúcar? Las ideas eran las siguientes: necesitamos que a estos cabecitas negras que los tenemos acá esclavizados, recuerdo a tu audiencia, Martín, recuerdo a tu audiencia, que todavía no había llegado el peronismo para decretar el domingo y el sábado inglés, ni el estatuto rural, ni el aguinaldo, ni todo lo que ya sabemos, y la gente laburaba de sol a sol los 365 días del año. Entonces necesitaban que logren una identidad propia para que se queden ahí y que crean que eso está bien. Entonces parte del discurso llega con eso. Fíjate, digamos, la crueldad, la mezquindad y la digamos, podemos decir la, no sé, algo parecido a lo que vivimos hoy en otros aspectos. Entonces eso fue una cosa. ¿Qué pasa? ¿Eso cuándo termina de explotar? Bueno, cuando la gran migración interna del peronismo, mediados, fines de la década del 40, hacia Buenos Aires por la industrialización argentina y la búsqueda de oportunidades y demás, hace que las discográficas, las revistas y las broadcasting de radios y demás necesiten venderle discos, revistas y espectáculos a la gente que vive acá, que ya no era bonaerense.
0: Claro.
2: Sí. Bueno, ese es un poco el entramado, por supuesto. Te fui saltando un montón de etapas y circunstancias, pero para que se entienda que eso se instaló como una verdad de perogrullo. El folclore es eso. No es eso, folclore. Ahora, yo siempre en las charlas planteo situaciones Martín, si me voy a joraca con el tiempo, me
0: no, cortás. No, dale, y, tranqui, tranqui.
2: Yo me abrí un vino para charlar con vos, así que bueno. Estoy bien. Yo a veces planteo en las charlas varias cuestiones. Por ejemplo, yo tengo la suerte de viajar por Europa seguidamente haciendo giras, y lo que observo es, por ejemplo, España es un Estado-nación que unificó naciones culturales diversas. Pero ¿qué pasa? Se enfrenta con el fantasma constante de la disgregación por los independentistas, por cada uno con su lógica. No estoy diciendo nada, no estoy diciendo juicio de valor. Lo que digo es, ¿por qué pasa eso? Porque cada región sigue teniendo su identidad cultural bien marcada.
0: Claro.
2: Digamos, nadie, a ningún gallego se le va a hacer creer que su música es el flamenco. Pero de ninguna manera. En Argentina la dinámica fue distinta. Lo mismo te puedo decir de Bolivia. Por ejemplo, Bolivia se llama Estado Plurinacional Boliviano. O sea, desde la concepción del nombre del Estado, ya se sobreentiende que hay varias naciones. Lo mismo pasa en Brasil. En Brasil la música gaúcha es la música gaúcha. Y el que vive en Pelotas, en Río Grande del Sur, por ahí, de ninguna manera le van a hacer creer que la música carioca es una música regionalista. Y yo no estoy hablando de un chauvinismo berreta ni de una radicalización a ultranza, que salgamos y matemos a todos los que tocan chacarera. No, en absoluto. Lo que hay que tener es noción cultural regional para entender y comprender la complejidad del país. Lo que pasa es que claro que es pelear contra los molinos de viento de una instalación discursiva que lleva 100 años, más de 100 años, 120 años.
0: Está bueno esto que decís, tomando el ejemplo de tomando a España como ejemplo, porque es interesante pensar que ninguna de esas regiones que vos mencionabas está por encima de ninguna otra, ¿no? Cada región, claro. Tiene su música y su identidad, sus danzas tradicionales y sus
2: fuertes tradiciones. Tiene su lenguaje.
0: Y su lenguaje
2: galego,
0: también,
2: catalán,
0: ¿no?
2: Y claro, y el euskera.
0: En Galicia, en Cataluña, claro, el País Vasco. Cada uno tiene su propio
2: yo ahora
0: idioma,
2: estuve,
0: ¿no?
2: Hace un mes y medio estuve en todas esas regiones. Uh-huh. Estuve tocando en Cataluña, estuve tocando en País Vasco, estuve tocando en la región de Madrid. Y muchísimas veces que fui, pero vos ves las realidades muy diversas. Por supuesto que tienen sus entre muchas comisiones, sus mezquindades, uh-huh, o sus diferencias. ¿Por qué? Bueno, porque ellos tienen sus rencillas, sus broncas históricas, y ya sabemos todo eso. Lo que yo estoy poniendo el foco es que nadie confunde gordura con hinchazón, ni retreta con serenata, como decía Bonino Pérez.
0: Claro, es que ahí está la cuestión, ¿no?
2: Ahí está el punto.
0: Que ninguna de estas regiones culturales, musicales, españolas terminan, digamos, imponiéndose como representación casi única de lo que sería el ser nacional, ¿no?
2: Claro, porque no hubo un plan sistemático de eso. Uh-huh, claro. No lo hubo. Si bien se filtra, siempre algo se filtra, siempre algo se instala, pero la verdad es que no lo hubo eso. Sistemáticamente hablando. En Argentina sí hubo, y además lo hubo a través de un solo fin, que es, o dos, podríamos decir, que van de la mano, que es el capitalismo, o sea, la generación de divisas, pero a través de la instalación de un poderío de hegemonía, si se quiere, político.
0: Claro.
2: Es así. Uh-huh. Hay una curiosidad, que es que Juan Bautista Alberdi, Nicolás Avellaneda y Juan Bautista Barri, Nicolás Avellaneda y Julio Argentino Roca nacieron en Tucumán los tres.
0: Sí.
2: Y alentaron estas cuestiones pero no ellos mismos, porque ellos estaban en otras cosas. Era muy importante para el discurso posterior decir que estas tres personas eran de esa provincia. Uh-huh. Imagínate eso. Y en el medio, te lo digo como bonaerense a ultranza, en el medio la demonización de Juan Manuel de Rosas y de Manuel Dorrego. Uh-huh. que ni nos vamos a meter en Dorrego. ¿Por qué la demonización? Bueno, porque sí, porque eran todos tiranos, eran todos malos, porque eran estancieros bonaerenses y bla, bla. De hecho, no me voy a meter en el rosismo, que es un tema que me apasiona, pero no creo que sea el momento ahora de esta charla, pero Rosas queda totalmente desaparecido de la historiografía nacional hasta la década del 90, que repatrian su resto y lo ponen en un billete. Y yo siempre digo algo medio en chiste, medio en serio, no sé hasta qué punto es una cosa, hasta qué punto es otra, que no existe ningún pueblo o casi ningún pueblo del interior de Buenos Aires, ni ningún club de fútbol que se llame Juan Manuel de Rosas. ¿Por qué? Bueno, muy fácil. Los pueblos y los clubes se fundaron en un momento en el que Rosas era una mala palabra. Entonces, no debe ser una mala palabra Sarmiento, que era sanjuanino, no debe ser una mala palabra Julio Argentino Roca. Digo, discutámoslo, todo, pero tampoco debió haber sido una mala palabra. Y eso es parte de esa lucha, de la que la provincia de Buenos Aires, la llanura, el gaucho de algún modo extinto y pervertido por la europeización de Buenos Aires, no va a representar a la Argentina, de ningún modo.
0: Así que, bueno, tiene que ver con estas cuestiones. Lo de Rosas es muy interesante porque hoy lo citabas a Lugones. Y si bien sí, para cierta ciertos personajes, ciertas figuras como Alberdi, Avellaneda, vos nombrabas a Roca, Mitre, que ocuparon un lugar central en lo que es la definición de nuestro proyecto de país, para ellos siempre Rosas ha sido presentado como símbolo del autoritarismo y del atraso, sobre todo.
2: Claro.
0: Es interesante pensar cómo a Rosas también Lugones lo va a recuperar en los años 30, luego del golpe de Uruguuro, cuando él diga que llegó la hora de la espada, y lo va a tomar a Rosas ya no como un tirano, sino como alguien que lo va a traer en ese tiempo como una figura que puede representar ese tiempo que se abre en Argentina luego del primer golpe de Estado. La figura de Rosas y la de Dorrego, bueno, sobre todo la de Rosas, ¿no? Porque a Manuel Dorrego lo dejaron ahí a un costado, como una única experiencia federal interrumpida y derrotada.
2: Sí.
0: No hay mucha historiografía sobre Dorrego, ¿viste? Llegará después el revisionismo a dar cuenta de él, pero sí de Rosas, claro. ¿No? A Rosas se lo han tironeado bastante de un lado o del otro. Pero bueno, ambos formaron parte.
2: Te quería sumar dos cosas respecto a esa situación, ¿no? Dorrego casi anulado en la historia, casi anulado, lo mandaron al exilio a Baltimore, ¿no? Estamos hablando de lo que después vivieron otros líderes argentinos, entre ellos Juan Manuel de Rosas, entre ellos Juan Domingo Perón y tantos otros, lo mandaron al exilio a Baltimore en el año, década del 20 o fines del 10, de 1810, el 17 o 18, no me acuerdo qué año fue. Y después lo asesinaron. Y después borraron su historia. Y después instalaron la idea de que Rosas era un tirano, mientras que cuando Lavalle fusila a Dorrego, ese primer año, el año 1829. Según alguna bibliografía por ahí, principalmente la de Pacho Donel, que dice algo muy interesante, que ese año, el 1829, es el único año en la que la población de la ciudad de Buenos Aires decrece por la cantidad de asesinatos que comete el unitarismo al frente del poder. O sea, entonces, eso instalemos como una idea. Yo sé que nos fumo un poquito al barro de la historia, que me apasiona tanto, ¿no? Pero tiene que ver con esto.
0: Sí, claro.
2: Porque ahí sigue siendo casi una lucha ideológica de la hegemonía de determinados modelos de país. Ni hablemos de Mitre, ¿no? Todo lo que está la Mitre, ¿no? El modelo que está la Mitre de cómo contar la historia. Bueno, ya lo sabemos, ¿no?
0: Sí.
2: Ya
0: Juan Martín, esta idea de invisibilizar la música bonaerense la podemos pensar también, o debemos pensarla también, dentro de un proceso más amplio de construcción cultural, de construcción histórica del Estado argentino, donde no solo se ordenaron los relatos del pasado político, sino también bueno, nuestras geografías, las identidades, nuestras expresiones populares y de ese modo la historiografía liberal del siglo XIX y buena parte del siglo XX organizó la memoria nacional, construyó quiénes iban a ser nuestros próceres, organizó nuestros feriados, y Rosas quedó a un costado. Pero no solo Rosas, sino también con Rosas también fue a parar al silencio todo lo que tiene que ver con la música surera y bonaerense, sí, claro, ligada a la experiencia histórica de la llanura, ¿no?
2: Claro, porque vos imaginate, en un proceso que está instalado en la década, principio de los años 20, en donde se trata de instalar que el folclore del norte es el único que posee la verdadera Argentina, o mejor dicho, como dice Pérez Bugallo, dice, van a buscar ahí, no, Chamosa lo dice, van a buscar ahí algo que ellos necesitan, uh-huh, que es una aparente Argentina. En esa lucha, imagínate qué podría ser la aparición de Rosas. Era como totalmente inconveniente esa aparición.
0: Claro. ¿No? Claro, sí.
2: Bueno, interesante. Para mí hay que rediscutir estas cuestiones. Para mí, todos los procesos, como vos decías, mucho más grandes, que tienen que ver con lo político, estructural, la búsqueda de lo nacional, uh-huh, la búsqueda de la soberanía. Incluso, mira lo que te voy a decir, Martín, de la soberanía cotidiana. Porque a veces la palabra soberanía, yo soy padre de hijos ya medianamente grandes, y son cosas que charlo todo el tiempo, y muchas veces la palabra soberanía se instala como una idea de simplemente resguardar los límites o no sé qué cosa. Y la verdad es que existe la soberanía cotidiana, en la cual se construyó desde ese lugar. ¿Y qué soberanía vos podés tener de tu regionalismo si desconocés que exactamente acá vivió, nació y creó 20 discos Omar Moreno Palacios? No podés tener ningún activo de soberanía de lo más mínimo, porque no estás conociendo el regionalismo fundante, ¿no? Me parece que por ahí va la cosa.
0: Bueno, de todas estas cuestiones va a tratar este ciclo que comienza este sábado 16 de mayo, este ciclo que has dado en llamar Posta Surera, una serie de encuentros dedicados a la historia, al análisis y a las reflexiones sobre la música de La Pampa. Quería por último preguntarte sobre qué aspectos justamente de esa identidad pampeana bonaerense crees que están vivos todavía y cuáles se fueron perdiendo.
2: Bueno, si yo te digo a vos que estoy re contento porque el vecino de enfrente me hizo una gauchada el otro día, me quedé sin batería en el auto y me puso batería. Sí. ¿Qué entendés por gauchada? Uh-huh. Entendés que el tipo de enfrente es un tipo generoso y solidario. ¿Está bien? Nadie, o sea, la palabra gauchada, sí, ya de por sí está tan instalada como un hecho de solidaridad, que en los tiempos que corren parecería ser una mala palabra, ¿no? Pensar en el otro es una idea, pero eso, claro, eso como elemento surero, uh-huh, es clave. Uh-huh. Por supuesto que si hablamos de una identidad, digamos, humana, de un ser en sociedad y en una comunidad organizada. Ahora, si hablamos netamente de lo musical, te voy a decir esto. Las 5 o 6 regiones argentinas, naciones culturales, son muy ricas, son muy lindas, todo tiene su belleza, demás. Ahora, en variedad y proporcionalidad de elementos temáticos musicales y poéticos, la llanura pampeana es ampliamente superior al resto del país. ¿Por qué lo digo esto? No lo digo desde un lugar pendenciero, ¿no? Lo digo desde un lugar realista. En la llanura pampeana coexisten una cantidad de géneros y elementos musicales que serían bastante difíciles explicarlos por acá por radio, pero que los tiro hacia el aire para el que le interese venga al curso y lo charlemos, que no existen en ningún otro lugar. Por ejemplo, ¿cuántos géneros musicales vos conocés del noroeste argentino? ¿Cuántos podés nombrar?
0: Y hay unos cuantos.
2: A ver, nombremos.
0: No sé, el Carnavalito, por ejemplo.
2: Bueno, ese es el no a más puna, pero está bien. Carnavalito, dale, lo sumamos.
0: A ver, el Bailecito.
2: Bien, Bailecito, bien.
0: La Cueca. No, bueno, sí, la Cueca Norteña.
2: Cueca Norteña. El Huayno.
0: El Huayno.
2: Podemos sumarle algo de la indigenidad, el Tinku.
0: Claro.
2: Bueno, pero ¿a cuánto nos podemos ir? ¿A 6, 7? Y si yo digo 6, 7, me estoy exagerando. En la provincia de Buenos Aires, y capaz que podemos nombrar 16, pero así, mirá, te nombro así, te nombro 8, 9, pero a vuelo pájaro. Los cuatro que se van a ver en el curso, que son Milonga, Cifra, Estilo Triunfo. Después se está quedando afuera La Huella. Después está quedando afuera El Cielito, La Vidalita, La Ranchera, La Mazurca, El Yotis, si querés el término, El Triste. Vale decir esto, ¿eh? El candombe y el tango también son de la Llanura Pampeana. Digamos las cosas como son, porque es así. Y así podemos nombrar un montón más. Un montón de, por ejemplo, géneros que están de algún modo muertos, le digo yo, pero yo le digo muertos porque Suma Paz decía algo muy interesante. Suma Paz decía, los géneros vivos son los que el hombre de hoy toma para hacer canciones. Mirá qué interesante, ¿no? Toma para hacer canciones. Entonces vos ves un pibe acá a la vuelta que te hace una chacarera contando de, no sé, de que la novia lo dejó, no sé qué. Toma un modelo musical, no sé qué, para hacer una canción propia que cuenta cosas de su vida. Ahora, hay un montón de géneros bonaerenses que no son tomados para hacer canciones, que existen y que se bailan. A todos los que te nombren le puedes sumar el Prado, el Marote Pampeano, el Palapala, Los Aires, hay un montón. No te nombré el Malambo Sureño. Digamos, o sea, es muy, muy extenso. Y hay elementos que están dentro de ellos que además los hace virtuosos por variados. Eso es muy curioso. Porque si yo me voy a la música de, digamos, lo que es la región de Santiago del Estero, todavía vos tenés chacarera, por lo menos dos o tres variantes, la simple, la doble, la trunca, si querés poner como tres variantes, o dos variantes y media, como quieras ponerlo. Podés poner el escondido, podés poner el gato, pero el gato momentos también es nuestro, así que quitémoslo. Podés poner la baguala o la vidala, así que ya está, ahí está. Y no hay una variedad, no estoy desmereciendo, lo que estoy diciendo es, vos preguntaste cuál es el activo regional, bueno, la variedad, que en ningún lado se encuentra.
0: Ahora, ¿cuánto de estos géneros musicales que vos estás mencionando hoy están vivos? Digamos.
2: Bueno, en la provincia de Buenos Aires son por lo menos 8, pero por lo menos son 8. No te nombré la canción criolla. Por ejemplo, ese es un género en sí que a mí me encanta y estoy escribiendo algo para agregar al libro. Por eso, cuando se edite el libro, va a tener 5.000 páginas. Si es que estoy vivo aún, claro. Estoy agregando un capítulo de la canción criolla como género en sí, ¿no? ¿Qué pasa con la canción? ¿Qué es la canción criolla? Bueno, hay en la provincia de Buenos Aires, ergo la Llanura Pampeana, es un lugar de mucha variedad, mucha riqueza, y me parece que es al menos digna de ser entendida y de ser conocida. Después, bueno, cada uno hace lo que tiene ganas respecto a su producción musical y demás, ¿no?
0: Sí, totalmente. Te hago las dos últimas, Juan Martín. La nombraste sí, hermano. A Suma Paz, ella sí. Nosotros tenemos, cada semana tenemos un artista destacado. Y esta semana viene siendo Suma Paz, la artista destacado. Con ella comenzamos cada encuentro aquí escuchando algo de sus músicas y compartiendo algo de su historia.
2: Te interrumpo. O sea que mañana y pasado van a pasar algo de Suma.
0: Sí, y ya venimos de la semana pasada, hace dos semanas que venimos escuchando a Suma Paz en cada comienzo.
2: Bueno, escucha, me comprometo ahora cuando cortemos de mandarte una grabación casera de Suma que tengo que te va a interesar para que la pases.
0: Ah, mirá qué bien, dale. Dale, sí, estaría buenísimo. ¿Qué lugar ocupa Suma en este mundo del canto bonaerense?
2: Bueno, lo primero que tengo que decirte es que Suma pasa santafesina.
0: Sí, claro.
2: Nació
0: en Bombal, ahí en la provincia de Santa Fe. Claro, pero la tenemos todos asociada a esta llanura, a esta geografía.
2: Sí, ¿no? Claro. No, es que canto. Nada, donde ella nació es parte de esta llanura. Sí. Por eso yo explico en el curso, lo primero que explico es qué es la llanura pampeana, qué es la sulería. Yo digo que lo bonaerense

0: Es la primera, barra primero, porque es el primer ser humano, podríamos decir, que desde la grabación, no desde la praxis, desde la grabación, instala los cánones de cantor sonero moderno. Mirá vos qué curioso esto. El canto surero nace mucho antes, que no era canto surero, era canto criollo, canto nacional. En la instalación de la surería como tal, la primera que llega al disco, por eso pongo como hecho, porque ahora cuando te cuente esto, lo que sigue, podría haber mil peros. La primera que llega al disco es Suma Paz en 1960, con el disco La Incomparable Suma Paz,
1: Claro.
0: en donde curiosamente todavía graba algunas cosas del interior, graba una samba, una chacarera, no sé qué cosas, y no graba nada de Yupanqui. Mirá qué curioso. El primer disco. Siendo que ella fue una yupanquiana de raza. Ahora, antes que ella, y hubo cantores sureños, por ejemplo, Moreno Palacio arrancó a cantar en el 56, 57, claro, pero todos sabemos que llegar al disco en esa época no era muy ocupado.
1: Claro.
0: Entonces, por algo ella llegó al disco siendo mujer, además.
1: Sí.
0: ¿No? Entonces, bueno, para mí ella es como la primera cantora surera moderna que existe en la historia de la construcción del cantor surero, que es el tópico del sábado que viene. Así que mira, viste en el clavo. Por supuesto que ella tiene su particularidad en la interpretación, tiene su particularidad en el modo de tocar la guitarra. Hubo muchas corrientes de la surería. Por ejemplo, ella fue... Creo, mira, si la memoria no me falla, la primera que graba Pedro Risso, a mucho antes que Héctor del Valle, le graba, creo que Matirando y no me acuerdo si Temporal, bueno, un par de cosas de esas, en el año, ponele, no sé cómo decirte, 64, 65. Digamos, Suma fue muy, muy, pero muy importante, además de tener una discografía muy vasta. Recomiendo el libro de Suma. También la charla va a tener una parte de bibliografía donde yo voy a recomendar libros para la construcción del pensamiento surero. Recomiendo un libro muy interesante que es una especie de autobiografía que yo lo tengo acá en mi biblioteca firmado por ella, además, que ella con un periodista interlocutor va contando sobre su vida. Es muy interesante. Después están sus libros de poesía. Pero bueno, una personalidad muy destacada.
1: Ahí está, y mujer.
0: Claro, por
1: ¿No?
0: supuesto,
1: Mujer. Claro.
0: además, entre varones,
1: Entre varones.
0: pero ¿sabes
1: Porque
0: qué?
1: el canto
0: Hay una
1: bonaerense está
0: curiosidad,
1: ligado también a la cuestión más varonil, ¿no?
0: Sí, claro, y hay una curiosidad. Suma iba a todos lados con su marido,
1: Claro.
0: pero siempre, y hay muchas anécdotas de eso, de esa cuestión, de que el marido siempre estaba, y yo siempre trato de ponerle un paño agua frío a esas anécdotas, porque era una época, imagínate, en el año 66, Suma Paz llegar a la fiesta de la Llanura en Coronel Dorrego con una mujer sola. ¿Cómo no va a ir con el marido? Claro. Era una cuestión lógica y era también una cuestión de seguridad, entre comillas, ¿no?
1: Sí,
0: Una
1: sí.
0: seguridad de contención. Pero fíjate cómo son las cosas. Eso, afortunadamente, fue cambiando, pero no del todo, porque el canto surero sigue muy ligado a la masculinidad. Desde la interpretación y desde la composición. Te nombro esto, con miedo a ser un pesado. Una de las más grandes poetas de la Llanura Pampeana fue Niusta de Piorno, una mujer extraordinaria de los pagos de Trenquelauquín, que además fue reconocida a nivel mundial, ganó no sé cuántos premios en Valladolid en el 67, y más, con toda su poesía y un libro que se editó hace poco con todas sus obras compiladas. Yo, como tengo la fortuna de haber heredado la biblioteca de Moreno Palacio, tengo todos sus libros firmados por ella,
1: Mira.
0: libros desde el año 70. Bueno, Niusta de Piorno, esa es una mujer muy valiosa de la Llanura Pampeana, que si en algún momento les interesa, pueden ponerle el ojo ahí para el programa porque es interesantísimo.
1: Che, se abrieron un montón de puertas. Ojalá que podamos seguirla en algún momento. Y desde ya invitamos a todos nuevamente a que, bueno, contanos cómo hace la gente que tenga ganas de inscribirse y formar parte de este ciclo que comienza el sábado, que tenga ganas de ser parte de esta posta surera. Juan Martín, ¿cómo hace? ¿Cómo se contacta con vos?
0: Mira, dos opciones. O me busca por Instagram.

0: y me escribe Juan Martín Scalerandi, como escalera, pero con S. Me imagino que la radio o el programa tendrá su Instagram, puede repostear ahí cualquier cosa mía para que la gente me vea.
1: Sí.
0: O me escribe al mail, o me escribe un mail que es exactamente mi nombre, Juan Martín Scalerandi, todo junto, Gmail. O si no, le pregunta a cualquier persona, che, lo conoces Scalerandi, y seguro te va a dar mi WhatsApp y me escribes. Sí, sí, me conoce bastante gente. Sí.
1: Juan Martín, gracias por atendernos y por esta pasión que se siente cuando uno te escucha hablar de todo esto que tiene que ver con nuestra cultura bonaerense, con nuestro canto, con nuestro decir, con nuestras formas de entender la historia desde acá también, ¿no? Así que muchas gracias por recibirnos y bueno, que vaya todo muy bien en estos ciclos que comienzan este próximo sábado.
0: Bueno, gracias. Escuchá, sí. Simplemente esto, me despido, sí. Si me das 10 segundos más de todo el tiempo que te robé.
1: Dale.
0: con tres décimas sí. Que yo escribí dedicadas a Dorrego y a Rosas. Con eso me despido. Son tres décimas. La décima es una estructura literaria de 10 versos. Uh-huh. La primera tiene una reflexión mía muy escueta de lo que fue Rosas y Dorrego. Después habla la segunda habla Dorrego en primera persona, y la tercera habla Rosas en primera persona. Y con eso me despido, agradeciéndote el tiempo, hermano, y a disposición para cuando gustes.
1: Dale, te escuchamos.
0: Dos centauros de esta pampa, de similares caminos, de federales destinos, cayendo en horrible trampa. Su nobleza es la que estampa dejándonos los claveles. Ellos son los dos Manueles, Dorrego y Rosas, surcando. Dejan la vida montando, uno un barco, otro laureles. Dice Dorrego en primera persona: vi de grandes remolinos gestando el ayer y el hoy, y ahora siento que voy surcando a mares caminos. Un destino, mil destinos, de bregar como un soldado, sin tener brazo cansado, inventando un continente, terco, loco, muy valiente, yo soy de los descamisados. Y dice Rosas: el llano es mi mano cruel, la ofrezco al paria y al pobre, muero solo sin un cobre, ya no regalo la hiel, de mi hermano fui el más fiel, el manto rojo yo elevo, la pampa en mi pecho llevo de negras ansias, soy vos, valiente líder feroz, soy del pueblo y a él me debo. Y agrego yo: la pampa llora mancada, por más que no la veamos, a pesar que palenqueamos las penas que son pesadas, del candado está afectada, con más espinas que rosas, así nomás son las cosas, siendo madre del borrego, hoy matan a los Dorrego, hoy siguen negando a Rosas. Gracias, hermano, abrazo.
1: Juan Martín, gracias de nuevo por atendernos y prestarte a esta conversa. Gracias.
0: Chao.
1: Juan Martín Scalerandi, con él conversábamos un ratito. Músico, investigador sui generis, nos comenzaba diciendo, no formal, docente, bueno, un estudioso de nuestra música surera, que estará a partir de este sábado 16 de mayo llevando adelante este ciclo del que hablábamos, Posta Surera. Son 4 encuentros, comienzan este sábado 16 de mayo en Línea de Tiempo Surera, la historia musical pampeana a través de la discografía. El 30 de mayo llega el segundo encuentro, que abordará los 4 horcones de la pampa: la cifra, el estilo, el triunfo y la milonga. El 6 de junio será el turno de hablar de la colonización folclórica interna argentina y el impacto en lo surero. Y el 13 de junio, en el último encuentro, se hablará de Arturo de Nava y las primeras grabaciones de Gardel, génesis de lo surero. La inscripción será encuentro por encuentro, para que cada quien pueda acercarse según el tema que más le interese. Y bueno, se pueden inscribir a partir de buscarlo a Juan Martín ahí en las redes, tanto en Instagram como en Facebook, lo encontrás como Juan Martín Scalerandi. Con él, entonces, conversábamos un ratito sobre esta invitación a detenerse un momento en el medio del ruido cotidiano y volver a escuchar esas músicas que todavía guarda el pulso profundo de la pampa y la memoria rioplatense.
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1: En el año 2021, Juan Martínez Calerandi, con quien conversábamos, realizó una compilación de 46 milongas diferentes, concebida esta como una herramienta para la enseñanza y la investigación de las principales rítmicas de la milonga y sus distintos tratamientos musicales. Se trata de un trabajo sin fines comerciales, pensada como aporte al estudio y la difusión de la música bonaerense. Para esta selección, entonces, Juan Martínez Calerandi utilizó criterios vinculados a las variedades rítmicas del género, bueno, organizando las obras según tonalidades, velocidades y características musicales. Bueno, esto lo cuenta él allí en sus redes. Este material funciona además como complemento de un método de música de la provincia de Buenos Aires, en el que viene trabajando desde hace tiempo. Se trata de este libro del que tantas veces habló aquí, este libro dedicado al análisis musical de los géneros fundamentales de la tradición pampeana, como la cifra, el estilo, el triunfo y la milonga. De este valioso material, entonces, vamos a escuchar las siguientes milongas.

0: Estamos escuchando la guitarra de Juan Martín Scalerandi, dando cuenta de distintos formatos de milonga, en donde van apareciendo además diferentes referentes del canto surero, canto bonaerense, pampeano. Aquí nomás aparecía Argentino Luna, Omar Omero Palacio, Mario Pardo, Yupanqui, Zita Rosa, Carlos Moscardini, Ángel Echelneider, por ejemplo, ¿no? Santiago Chalar. Bueno, todos ellos aparecían ahí en la guitarra de Juan Martín Scalerandi, quien, como te contaba, en este trabajo que hace, que forma parte de los trabajos que viene haciendo de investigación del canto surero, en este caso lo que busca con esta compilación de milongas diferentes, dar cuenta a través de esta investigación de las distintas rítmicas que ha tenido la milonga y sus distintos tratamientos musicales. Juan Martín Scalerandi, con él conversábamos entonces, comenzará este sábado 16 de mayo el ciclo que ha dado en llamar Posta Surera, que se trata de una serie de encuentros dedicados a la historia, al análisis y las reflexiones sobre la música de La Pampa.
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5: Bien, vamos a recibir ahora una vez más por estos lados a un músico que desde hace años viene construyendo su camino artístico y docente aquí en la ciudad, siempre alrededor de un instrumento profundamente ligado a nuestra identidad musical. Estoy hablando ahora del bandoneón y estoy hablando de Bruno Cavadas. Un músico, arreglista, compositor, docente, nacido en Ayacucho. Con él conversábamos no hace tanto tiempo atrás sobre la presentación de Escolazo Tango allí en la librería Don Cipriano, y hoy lo volvemos a convocar, pero para conversar sobre, bueno, ese disco que tiene que ver con su primer trabajo solista, que se llama Desbando. Un proyecto que está dividido en dos volúmenes, donde conviven el tango, el folclore, el rock nacional, la música independiente y también composiciones propias. Este disco fue grabado entre el año 2021 y 2023, y busca, según cuenta el propio Bruno Cavadas, aportar a la expansión del universo sonoro del bandoneón, una búsqueda que, corre al instrumento de los lugares más tradicionales para hacerlo, bueno, dialogar con otros, con otras sonoridades y otras sensibilidades. Nosotros hemos hablado de este trabajo hace ya un tiempo, creo que por el 2024, si no recuerdo mal. Hablamos con Bruno de este trabajo, que finalmente ahora tiene su presentación en vivo. Ha pasado el tiempo, y este viernes 15 de mayo a las 9 de la noche en la Sala A de la Estación Provincial, allí en 17 y 71, Bruno Cavadas se estará presentando por primera vez Desbando frente al público, para conversar entonces sobre todo este recorrido, sobre el desafío de pensar un disco solista de bandoneón en este tiempo, sobre la mezcla de géneros que podemos apreciar en este trabajo y también sobre la vida musical independiente y otras cuestiones. Lo vamos a recibir formalmente una vez más, decía, por estos lados. Hola, Bruno, ¿cómo va la cosa? Buenas noches, gracias por atendernos, por recibirnos.
6: Hola, Martín, buenas noches para vos y para toda la gente que está ahí del otro lado escuchando. Es un placer, como siempre, hablar ahí con vos, con ustedes.
5: ¿Cómo es esto de, bueno, decía, un trabajo que grabaste ya hace un tiempo y que, bueno, decíamos, llega ahora la presentación en vivo? ¿Qué pasó? ¿Qué crees que pasó en todo este tiempo, en esta espera entre la grabación, la publicación del trabajo y este tiempo que llega ahora de presentarlo?

0: en vivo. Este material cambió dentro tuyo. ¿Qué sentís que encontrás con estas canciones y estos arreglos desde otro lugar ahora, ¿no? Porque hay que presentar eso que grabaste ahora, hay que presentarlo en vivo. ¿Qué pasó en este último tiempo con este material?
1: Uf, una pregunta muy muy amplia. Y pasaron muchas cosas, mucha agua bajo el puente, uh-huh. como solemos decir. Bueno, un trabajo muy muy personal, si se quiere, de búsqueda, de celebración un poco también del instrumento, de hacerme cargo de algunas cosas, como de algunas ideas, algunas músicas propias para que vean la luz, en fin, que duró su proceso creativo de producción, bueno, como bien vos mencionaste, uh-huh. 2 años para la grabación, para definir el repertorio, armar los arreglos, definir qué arreglos de las grandes figuras incluir, como para también meterme en ese embrollo como si no fuera poco. Y bueno, una vez que salió, que vio la luz, es como fue un cierto respiro. Pero bueno, después la ardua tarea de pensar en la presentación frente a las distintas cuestiones de la vida, estos proyectos que se van presentando, y bueno, y también pensar un poco cómo poner en escena, de qué modo, en qué lugar y cómo, este trabajo también llevó un poco a la decantación, que finalmente se va a dar este 15 de mayo ahí en la estación, por suerte un lugar hermoso que he podido conseguir, tramitar, y bueno, y en el medio, volviendo a ese trabajo, escuchándolo y ahora transitándolo ya hace un tiempo para pensándolo en la presentación también, bueno, muchas preguntas, qué tocar de ese repertorio, cómo abordarlo, de qué manera, cuál es el hilo conductor, cómo están esas versiones hoy, uh-huh. y creo que están bien, están atravesadas por este tiempo que me ha pasado a mí musicalmente, artísticamente, y estoy muy muy feliz y contento, y también con ganas de compartirlo, de celebrarlo este viernes.
0: ¿Cómo qué pensaste para esta presentación? ¿Qué bueno, se puede adelantar, no? Lo que se puede adelantar.
1: Sí, se puede adelantar, obviamente. Y traté de armar con la mayor cantidad del repertorio del disco, casi en su totalidad, un cierto hilo conductor para ir buceando de manera alternada entre los 2 volúmenes, porque tiene un volumen que quizás está más abocado al repertorio más tanguero en cuanto a versiones personales, arreglos propios, y el abordaje de algunas partes emblemáticas de lo que es la literatura del bandoneón, ¿no? Uh-huh. Con arreglos de algunos temas, arreglos propios de Astor, de Leopoldo Federico, de Máximo Mori, otro gran referente, quizás no tan conocido, pero algo de Dino Saluzzi, y bueno, algo de ese volumen, y del otro volumen, que quizás ahí es donde está más la ensalada de músicas, en donde me tomé el atrevimiento de involucrar a los Fito Páez, a los Charly García, a Spinetta, a los Falú, a mis músicas, a la música de colegas independientes que son amigos que admiro, y bueno, traté de tender algunos puentes para ir como transitando de un volumen al otro, quizás con cierta cuestión del manejo de la energía en el show y con una cuestión un poco guionada, si se quiere, para ir también haciendo partícipe al público.
0: Así que bueno, de ahí fuiste armando la presentación de este trabajo, hay algo interesante que vos planteás, como el origen de Desbando, y que tiene que ver con esta necesidad de correr al bandoneón de ciertos lugares ya establecidos, ¿no? De romper, digamos, un poco con esa idea de que el instrumento pertenece solamente a determinados géneros o a determinadas formas de tocarlo. De hecho, ahí vos mencionaste algunos referentes que forman parte de este disco que te han marcado a vos. Piazzolla nombrabas, y también nombrabas a Dino Saluzzi, ¿no? En donde ahí ya uno encuentra dos nombres fuertes que de alguna manera también buscar

0: buscaron llevar al bandoneón hacia otras sonoridades. Y vos hablás justamente de esa idea, ¿no? De expandir el universo sonoro del bandoneón y también de darle otra visibilidad. ¿Cómo fue que apareció esta inquietud y qué descubriste en ese camino de explorar al instrumento desde un formato tan, tan solista, ¿no? Y además tan abierto, como decías, a distintas músicas.
1: Y un poco de la mano de la curiosidad, ¿no? Y de bueno, la cercanía y el gusto por ciertos lenguajes, ciertas músicas que en principio no estaban muy, muy vinculadas a mis primeras prácticas con el instrumento, pero siempre me llamaban la atención. Y después un poco también indagar en algunas apariciones que tenía el bandoneón por, no sé, por incursiones que veía de ciertos músicos en proyectos quizás más ajenos al tango, y después la participación propia por el convite de algunos colegas o por algunas cuestiones laborales que iban saliendo en torno a otras músicas, fueron quizás plantando una semilla que con el correr un poco del tiempo fui haciéndome cargo y querer como abordar esas músicas que quizás escuchaba, ¿no? Desde hacía tiempo, transitarlas por mi instrumento de una manera instrumental, ¿no? Solista. Uh-huh. Y bueno, con ese desafío de cómo trabajarlo desde el bandoneón solo, sin un poco jugando a no caer en la monotonía, ¿no? De la misma tímbrica de un solo instrumento, bueno, cómo trabajar con eso melódicamente, texturalmente, ¿no? Sonoramente. Y se formando de a poco. En algunos casos quizás el proceso fue más directo o más claro, si se quiere, y en otros por ahí la búsqueda fue de varios meses hasta terminar de definir, ¿no? Una versión, un arreglo, y que quizás en ese sentido, para la versión que grabé en el disco, hoy con el Diario del Lunes lo escucho y llegó en una etapa de maduración quizás muy justa, y ahora de cara a lo que es la presentación lo siento más cómodo. Uh-huh. Después de haberlo transitado.
0: Uh-huh. O sea, es que hace poquito leía, hace unos días leía una entrevista que le hacían a Mariano Godoy, que está presentando un disco sobre tango. Yo no sé si decir sobre tango porque quizá a él no le gustaría demasiado, pero tiene que ver con el tango. Y hablaba mucho sobre estas cuestiones y te escuchaba y recordaba, él decía ahí como una de las cosas que manifestaba en esa entrevista, que decía que cuidar la tradición para algunos significa no tocar nada, y él creía un poco lo contrario, ¿no? Que era como que cuidar una tradición también era animarse, digamos, a llevarla hacia lugares un poco más incómodos. Y hablando de desbando, bueno, hay algo de eso, ¿no? Hay algo de esa idea de empujar al tango y al bandoneón hacia otros territorios, incluso corriendo ciertos riesgos.
1: Seguro, y también pensando un poco en el volumen en donde laburo el tango y el repertorio propiamente, ¿no? En donde hago versiones como Nieblas del Riachuelo, Recuerdo, pero mis versiones propias. Está el lenguaje de pura cepa, si se quiere, pero el trabajo ya sea rítmico, contrapuntístico, textural o tímbrico, bueno, está atravesado por un lenguaje, si se quiere, personal, por una búsqueda que se puede ver diversas esencias, ¿no? Entonces ya ahí hay un mínimo aporte o algunas fronteras, viste, que se vuelven un poco difusas. Y quizás en el abordaje de otras músicas está el intento de involucrar al instrumento como desde otro lado, ¿no? Ejecutarlo como de otra manera, buscar otro tipo de sonoridades que bueno, que estén quizás más asociadas a otras prácticas, ¿no? Un poco es esa la idea y los riesgos, como bien vos decís.
0: ¿Sentís que el tango sigue siendo un territorio abierto, digo, donde todavía se puedan discutir y expandir algunos límites?
1: Yo creo que sí. Estamos viviendo una época de mucha efervescencia del género, con ya sea por una generación consolidada de gente que bueno, que eran los que por ahí tomaron la posta en la década del 90 o 2000, que hoy ya son referentes de 50 años por lo menos, y bueno, las nuevas generaciones, la gente que viene tocando y que por ahí está tocando en una orquesta típica, pero a su vez es un pibe que toca el fuelle y labura con una lupera y hace su música, o toca el bandoneón y canta y hace sus temas, ¿viste? Pero a la par lo ves el fin de semana laburando con una orquesta típica en una milonga. Entonces ahí yo creo que hay en eso una búsqueda y ciertas discusiones que se están armando. Ni hablar del repertorio nuevo, que por ahí quizás es más hay que ir a buscarlo porque no tiene tanta difusión como el repertorio nuevo de otras músicas o el repertorio más conocido del tango mismo. Pero sin duda que hay cosas para debatir y para incluir y para tener presente.
0: ¿Hay algo de esto que tiene que ver con esta historia reciente del tango, de este tango más contemporáneo, pero que atraviesa la historia misma del tango, ¿no? Esta idea del tango un poco corriéndose de los límites, arriesgando, tiene también que ver con Gardel, con Troilo, vos nombrabas a Piazzolla, digo, todos ellos fueron cuestionados en algún momento, ¿no? Y eso me parece que habla de un género vivo. Algo de eso también decía Mariano Godoy, donde él decía, yo pienso al tango como conflicto, como contradicción, como algo vivo. Hay canciones mías en las que alguien puede preguntarse, ¿esto es tango o no?, se decía, ¿no? Y esa duda, él decía, ya es una buena noticia, porque el tango nunca fue cómodo. Y tiene que ver con eso también, ¿no? Hoy pareciera ser que cuando pensamos este tango contemporáneo, que nace ahí a mediados de los años 90 y que hoy tiene una diversidad sonora extraordinaria, esta búsqueda y estos riesgos que corren algunos artistas es propio de este tiempo, pero si uno revisa, decía, la vida de Troilo, la vida de Piazzolla, la de Gardel mismo, va a encontrar que también ellos corrieron riesgos en su momento, ¿no?
1: Seguro, siempre la cuestión disruptiva estuvo desde épocas, desde Caro en la década del 20 con su sexteto animándose a hacer un camino propio, claro, con ciertos cantantes, con un montón de referentes ya desde las primeras épocas, y bancándosela un poco, abriendo el camino y en ese sentido quizás obteniendo un reconocimiento muy a posteriori. Y bueno, y hoy pasa a paso un poco también eso, ¿no? Algunas condiciones han cambiado, pero en otras es como si fuese un hilo conductor. Eso también del género, quizás las luchas que tiene que sobrellevar son otras a las de hace 70 años, pero en cierto punto hay una cuestión de disrupción y de, en cuanto a las nuevas propuestas, que también, lógicamente, de todas las nuevas propuestas hay cosas que también después de manera subjetiva a uno le pueden gustar más, a otros menos, algunas cosas pueden estar más logradas, otras quizás le falten cuestiones de decantación, pero en lo que es los procesos y las formas y las búsquedas, es innegable que siempre está como mordiendo la banquina, en algún sentido.
0: Claro, sí, sí. Estamos hablando con Bruno Cavadas, les cuento a los amigos. Él va a estar presentando su primer trabajo solista, Desbando, este viernes 15 de mayo, allí en la estación provincial, en la sala A de la estación, que queda ahí en 17 y 71. Un disco, Bruno, que bueno, nos fuimos por el lado del tango, pero no tiene solo tango, tiene folclore, rock, hay muchas expresiones musicales que aparecen en este trabajo, en donde conviven todas estas expresiones musicales y en donde hay varias composiciones propias también, ¿no? Porque eso es interesante también para destacar. Hay canciones que están dedicadas a tu abuela Luisa, aparecen canciones como Fogón dedicada a los amigos y otras que remiten a aquella casa en Ayacucho. En ese sentido, digo, ¿cuánto hay de memoria, de biografía, digamos, personal en este disco? ¿Qué lugar ocupa toda esta historia familiar dentro de tu vínculo con la música y que queda de alguna manera expresado en este trabajo que vas a estar presentando el viernes.
1: Y es como te decía al principio, en cierto punto, más allá de una presentación del disco, es como también una, es como una celebración del bandoneón, de, de la música, de y medio, si se quiere, poniéndome evocativo, nostálgico, coincide con que hace casi 20 años que estoy en la ciudad de La Plata viviendo, y hace poco sacaba la cuenta y hace casi la misma cantidad de tiempo que vivo acá de la que viví en Ayacucho, en mis pagos. Entonces, bueno, es como un compendio, es como una bisagra, si se quiere, no sé si casualidad o qué, pero bueno, es como una celebración y todo lo que refiere a bueno, al lugar de donde viene, y ya sea el lugar como el de origen, el hogar, o los vínculos, o el espacio geográfico, refieren mucho, tienen mucho que ver, y lógicamente en mi caso también el bandoneón, aparte de como es un legado, también presentar este disco para mí tiene una significación muy muy particular, un logro que si bien es personal, también de otra manera es colectivo, porque atrás de eso está mi tío abuelo y mi abuelo, que en cierto modo, por volvemos a esto de las épocas, ¿no? Por vivir en otras épocas, el hecho de poder dedicarse íntegramente a una carrera artística, bueno, quizás estaba mirado con otros ojos, los mandatos también eran otros, y también al tener la posibilidad, y en gran parte por el apoyo de mi familia y de todo mi entorno acá platense, que también está ayudando y estuvo ayudando para que se concrete esta presentación, es como también en cierto punto no solo un logro mío, sino también como si ellos dos lo pudieran, viste, cristalizar de alguna manera.
0: Claro. Así que hay un lugar muy muy presente en esta de esta historia familiar dentro de este trabajo que vas a presentar este viernes. Bueno, eso se nota, ¿no? Vos vas sobre todo en el volumen 1, donde vas dando cuenta de algunas de las canciones y a quienes están dedicadas. En este volumen 1 es un poco, digamos, más ecléctico, ¿no? Convive el tango, hay mucho folclore, ahí están las golondrinas, hay rock, está la música independiente. En ese sentido, ¿qué desafío encontraste a la hora de pensar algunas versiones de Charlie o de Fito o de Spinetta en el lenguaje del bandoneón solista, ¿no? Que es a donde llevas alguna de estas canciones.
1: Y quizás por ahí los puntos de partida, creo, en los tres casos fue como tomar algún detalle, alguna esencia de la versión original como a modo de disparador, aunque después no todo de eso quedó, pero tomar algún disparador de eso y bueno, después laburar algunas cosas también rítmicas propias de la canción o quizás algunos giros propios del lenguaje de cada uno, ¿no? El lenguaje quizás de Charlie o de Fito, quizás en el de Fito de la versión de la despedida es un tema que él hace con piano solo y bueno, intenté que tenga ese despojo, ¿no? También en el bandoneón, entonces tratar de que en cierto punto el arreglo sea bastante aireado en ese sentido, y por ahí, bueno, el tema de Charlie y Aznar o el del Flaco tienen un vuelo más contrapuntístico, en donde ahí decidí como cargarlo un poco más, si se quiere, pero bueno, fueron surgiendo desafíos, pero creo que intenté llegar a buen puerto. En el Flaco también un poco laburar bastante la cuestión armónica, que es algo que está como muy a flor de piel en su música, ¿no? Toda la cuestión de la expansión sonora a través de las armonías más complejas, ciertas estructuras y demás. Ya hablando un poco en tono más específico, ¿no? Musicalmente.
0: Claro, sí, sí. Así que bueno, en este primer volumen, digamos, de Desbando, conviven el Flaco Spinetta, Charlie, Fito, con Eduardo Falú y Jaime Dávalos, con María Elena Walsh. La versión que haces de La Golondrina, ¿te inspiraste en la interpretación de Cafrune?
1: Sí. Hay algunos giritos que tomo de esa versión. Y eso no sé si lo dije en algún lado o escuchaste la versión y fue una percepción o no me acuerdo si lo mencioné, pero sí, me tomé mayormente de esa versión.
0: Uh-huh. Así que bueno, de eso se trata el repertorio de Desbando 1, mientras que si nos vamos al volumen 2, bueno, sí, este ya va a ser claramente mucho más tanguero. Digo, pensando en ese primer volumen donde aparecía un recorrido un poco más abierto hacia distintas músicas, en este segundo disco, Bruno, parece pareciera ser una decisión de ir de lleno hacia el tango, ¿no?
1: Sí, como desde dos costados, un poco meterme en una complicada que fue grabar arreglos, como te decía, de la literatura bandoneonística, que ya lo grabó un montón de gente, y algunos en lo que es la comunidad bandoneonística son incluso bastante conocidos, porque son como caballitos de batalla. Uh-huh. Para lo que es el repertorio solista, pero no deja de ser repertorio que me encanta tocar, y dije, bueno, ¿por qué no grabarlos? Me banco la camisa que me pongo, así que en ese caso, bueno, tomé esos arreglos de Leopoldo, de Astor, de Dino, y me metí al estudio a grabarlos. Y por otro lado, un compendio de arreglos propios, de tangos, de repertorio bastante conocido, como Uno, El Día Que Me Quiera, Recuerdo, Nieblas del Riachuelo, que por ahí también tienen que ver un poco con mi recorrido desde la parte de arreglador, ¿no? Para claro. Bandoneón solo, ya sea desde las primeras incursiones, hace ya 15 años más o menos, hasta más o menos los últimos años, y un poco también es como un muestrario, porque muchos arreglos de estos también empezaron siendo material como didáctico para las clases, para mis estudiantes, pensando en determinadas dificultades o complejidades a resolver en el instrumento. Y bueno, y viste cómo son los procesos creativos, pensás en una cuestión quizás enfrascada, encorsetada, y eso empieza a tener un vuelo artístico y termina en una obra, si se quiere, ¿no? Uh-huh. por así decir. Así que hay un recorrido también en ese sentido, y es un poco eso, ¿no? El material, los arreglos propios y el abordaje, la interpretación de arreglos conocidos en el mundo del bandoneón.
0: Uh-huh. Ahí sí que te metiste en una camisa brava, ¿no? Porque, claro, aparecen nombres como el de Pugliese, el de Troilo, Manzi, Piazzolla, Discepolo, ¿no? Había que enfrentarse del bandoneón solista, obras tan, digamos, tan emblemáticas y tan cargadas de historia, y con tanta letra, sobre todo, muchas de ellas, ¿no? Que tan tan presente, como estos tangos que vos mencionabas, Uno, no sé, sí. El Día Que Me Quiera.
1: Claro, sí, totalmente.
0: Había que despojar esas obras de las letras, ¿no?
1: Sí, había que despojar, pero bueno, también debo decir que hice una curaduría, y esto muchas veces he tomado conejitos de India y he mostrado cosas así entre el círculo cercano, y ha tenido una buena repercusión. Entonces, bueno, finalmente en ese momento decidí incluir, dije, vamos por acá, y si tiene que ser versión instrumental, me hago cargo, ¿no?, del peso del texto que no está, digamos.
0: Claro. Hoy mencionabas algunos de los de los músicos bandoneonistas que de alguna manera forman parte de este trabajo, como Leopoldo Federico, hablábamos de Piazzolla, de Troilo, de Dino Saluzzi, de Máximo Mori también. ¿Qué te dejaron eso, cada uno de estos referentes, y cómo crees que dialogan esas influencias dentro de tu propia manera de tocar y también de pensar y de el bandoneón, ¿no?
1: Y sí, hay una cuestión, principalmente lo que es de Astor y Leopoldo, que un poco sirve para el desempeño, quizás también cuando uno se tiene que poner como en una agrupación más grande, esa cuestión de atropello, de locomotora, de ímpetu, de potencia, y hasta incluso sin medir las consecuencias, como que si te vas a equivocar, que se note, pero si la idea es ir para adelante, es como, bueno, se abre la tranquera en ese sentido. Y después, por otro lado, en lo que es Máximo Mori, son como arregladores o pensantes de la música, como desde una cuestión más de ingeniería, ¿no? Donde está como todo el lenguaje tanguero ahí condensado, que quizás vos al principio ves la partitura y parece algo sencillo, pero una vez que te empezás a meter, es como la música de Horacio Salgán. Está todo cronometrado, ¿viste? Es como un laburo de relojería, pero con una sutileza, con un manejo de los colores, ¿no? De las sonoridades, increíble, ¿no? Como todo mucho más cuidado, pero con un efecto totalmente encantador también. Uh-huh. Y bueno, y en esa mezcla milagrosa, si se quiere, intentamos no colapsar.
0: Está muy bien. Bueno, eso, de eso se trata también. Este trabajo de no colapsar, ¿no? De encontrar ese punto justo y encontrar ese equilibrio, ¿no? Que a veces es tan complejo, ¿no? No perder de vista lo que uno está haciendo, de dónde parte con estos tangos tan identitarios de la sonoridad tanguera. Pero bueno, vuelvo a esta idea que me parecía que estaba bien, tomando a Mariano Godoy, y esta idea de la tradición no significa no tocar nada, ¿no? Sino cuidarla es también animarse a llevarla un poco más allá. Siempre, digamos, entendiendo desde dónde parte uno, comprendiendo y estudiando esa tradición. Por eso hablaba del equilibrio, ¿no? Para tratar de que no colapse todo, como vos decías.
1: Sí, que se desbande, como dice el título, pero que no colapse sería un poco...
0: Claro, resumen. Claro. Sí, está bien eso. Bueno, este trabajo va a estar siendo presentado entonces este viernes 15 ¿a qué hora es esto? ¿A las 9 de la noche?
1: 21 horas, sala A, que es la, en planta baja, así que ha quedado muy, muy linda, la verdad, para conciertos, así que además de ir a ver esta presentación, es una buena oportunidad para quienes no han podido ir. Ha quedado un espacio para la música en vivo en la ciudad, la verdad que increíble. Así que es a las 21 horas, hay entradas anticipadas, obviamente, que pueden solicitármelas escribiéndome a mis redes sociales, que me encuentran como Bruno Cavadas, o al celular que aparece en el flyer, que es 221-548-7024. Todavía hay anticipadas. El consejo para la gente es que no se cuelgue, porque si bien el lugar tiene una capacidad bastante copada, se están, por suerte, vendiendo bastante bien, y yo creo que vamos a llegar a un muy buen número para el viernes.
0: Está muy bien, ojalá que así sea, y que muchos puedan acercarse a disfrutar de este hermoso trabajo. Por último, no quería dejar de preguntarte, porque imagino también que hay algo de especial a la hora de presentar este trabajo, después de 2 años de haberlo grabado y de haberlo subido ahí a las bateas digitales, entre los músicos y nombres que atraviesan este recorrido de este trabajo, aparece el de Gustavo Zampe también. Y imagino que también habrá alguna cuestión muy, muy especial al presentarlo, sabiendo que bueno, Zampe se nos fue hace poquito para el gran misterio, ¿no?
1: Sí, obviamente que va a estar presente ahí, va a estar acompañando, haciendo de las suyas. La idea era que él estuviese presente, incluso en la propuesta del show de alguna forma. Uh-huh. Él ofició de, entre tantas grandes virtudes que tenía, se dedicaba a subir materiales a las plataformas digitales, y gracias a eso hoy mi música está en las, no sé si 20 y pico plataformas que están, gracias a su enorme trabajo. Así que más allá de esa cuestión más de labor, como amigo, hermano del camino de la música, va a estar ahí guiando presente. Obviamente se va a extrañar su presencia física, pero va a estar enteramente dedicado a él. Uh-huh. El concierto, y nada, era un material que también antes de que diera la luz pasó por sus oídos ahí tan sabios para que le pegara una escucha, y cualquier apreciación que él pudiese hacer fue tomada para dar los toques finales en todo lo que fue la postproducción. Uh-huh. Así que nada, un gran recuerdo para Zampe, una gran pérdida, pero un amigo que toda su comunidad día a día estamos recordando.
0: ¿Cómo se conocieron?
1: Mira, a través de su compañera, su expareja. Sí. Muy amiga de mi pareja. Ajá. por el lado de también artístico, por la danza, y nos conocimos ahí en una compartida, en un par de juntadas, y un día que se vinieron a comer a casa empezamos a compartir música. Yo a él le debo mi incursión en el folclore, en nuestro folclore, de una forma más claro, acérrima o profunda, ¿no? Yo hasta ese momento era todo como de bien de costado. Uh-huh. Pero gracias a él me empecé a topar con músicos de la escena folclórica de La Plata, con espacios donde se vive la cultura folclórica de La Plata, como la Chazapeña y otros lugares. Claro. Donde aprendí. Uh-huh. Y crecí todo lo que transité el folclore, porque paradójicamente desde que él partió hacia otro plano, no tuve ningún tipo de vínculo con esa música. Ojalá que pronto la vuelva a tener, porque me hace de alguna manera conectarme con él. Así que nos conocimos así, varios años estuvimos compartiendo escenario, grabamos, bueno, participé de su disco Convergencia, que uh-huh. recomiendo a todo el mundo escuchar, porque era poseedor de una gran pluma, una gran letrística y una música también increíble. Uh-huh. Así que bueno, y después compartimos también un montón de momentos, así estrechamos una gran amistad y una admiración mutua. También pensábamos muy en sintonía muchas cuestiones de lo que es la militancia cultural, la cuestión de la autogestión. Uh-huh. En lo que es el laburo de ser un artista independiente y en los tiempos en los que corre, ¿no? Así que en ese sentido, alguien que conceba a alguien así, con el que sentís como una hermandad tan cercana, es una pena, pero bueno, también es la vida, ¿no?
0: Totalmente, sí. Ahí en ese disco Convergencia hay un disco muy muy muy bonito. Bueno, nosotros hemos hablado con él también y demás, pero después de que pasó lo que pasó, hay una chacarera que creo que vos grabás en esa chacarera, que se llama Volverme Tiempo.
1: Sí, sí, sí, sí. Es increíble.
0: Es tremenda esa canción, ¿no? Escucharla hoy, ¿no? Escucharla hoy cuando él ya no está.
1: Él es como si hubiese escrito al pie de la letra toda su vida. Uh-huh. y el devenir. Hasta en eso estaba más allá de todo. Uh-huh. Increíble, increíble. Un ser excepcional.
0: Así que, bueno, este sábado será otro lindo momento para recordarlo y también homenajearlo al querido Gustavo Zampe, que también forma parte de Desbando, este trabajo que vas a estar presentando, Bruno, entonces este viernes, ahí en Estación Provincial, en 17 y 71, a partir de las 9 de la noche, en la Sala A de este lindo espacio. Así que, bueno, nada, que vaya todo muy bien por ahí. A salir al ruedo, ahora hay que presentarlo.
1: Exactamente.
0: Otra cuestión, ¿no? Es otra otra historia. Una cosa es cuando se piensa historia. Pensar el trabajo, los arreglos, los estudios que lleva toda esa búsqueda, entrar a grabarlo, y después llega el momento de ponerse frente al público, ¿no?

0: enfrentarlo ahí en cierto punto solo en el escenario, pero también sabiendo que estoy acompañado. Así que agradecerles a ustedes siempre por la mano ahí con la difusión, con la predisposición para charlar largo y tendido como hacemos siempre en esta ya medianoche, madrugada. Y bueno, reiterar la invitación a toda la gente, la que por ahí no tiene algún plan, que se quiera animar, quizás que nunca haya escuchado un concierto en vivo de un instrumento solista y quizás menos de un bandoneón y de música instrumental, todo a contramano, ¿no? Lo mío en los tiempos que corren, pero que la invitación es a pasar un momento muy muy grato, a encontrarnos ahí y a celebrar un poco también la música, y un poco el arte independiente, no sé si se quiere. Así que bueno, agradecerles de nuevo a ustedes y hasta el próximo encuentro, en el que nos estaremos encontrando a charlar, seguro.
1: Dale, Bruno, gracias de nuevo por atendernos, por recibirnos, y como te decía, que vaya todo muy bien el próximo viernes.
0: Bueno, Martín, te agradezco y te mando un gran abrazo.
1: Gracias. Ahí estaba el amigo Bruno Cavadas conversando un ratito con nosotros sobre este trabajo Desbando, este proyecto que va a estar presentando el viernes, este disco doble en donde conviven el tango, el folclore, el rock, composiciones propias de Bruno. Bueno, este disco va a estar presentando este viernes 15 de mayo a las 9 de la noche en la Sala A de la Estación Provincial, allí en 1771. Bueno, y de eso conversábamos un rato con Bruno, sobre todo lo que tiene que ver con la búsqueda y el recorrido que fue llevando adelante para concretar este trabajo, el desafío de pensar un disco solista en este tiempo, ¿no? A partir del bandoneón, esta mezcla de géneros, esta cosa de tratar de llevar al instrumento un poquito más allá. Bueno, de estas cuestiones hablábamos con Bruno Cavadas, músico que hace muchos años viene, 20 dijo, hace 20 años vive aquí en la ciudad de La Plata, llegó desde Ayacucho y viernes entonces presenta su primer trabajo solista, del cual ahora vamos a ir al volumen 2, ¿le parece, señor operador? Vamos a ir al volumen 2 y de ahí vamos a escuchar, bueno, algunos clásicos, porque el volumen 2 es más tanguero, como decíamos, y está repleto de clásicos. Cualquiera que elijamos es un clásico. Así que arranquemos con Recuerdo, ¿le parece?, de Osvaldo Pugliese. Después podemos escuchar alguno más.

0: Bien, del disco Desbando Volumen 2, escuchábamos a Bruno Cavadas y su bandoneón interpretar primero Recuerdo. Digo, lo primero que escuchamos después de charlar con Bruno es Recuerdo de Osvaldo Pugliese. Luego compartimos Che Bandoneón de Aníbal Troilo y Homero Manzi. Recuerdo de Bohemia es lo que seguía, de Enrique Delfino y Manuel Romero, en un arreglo perteneciente a Máximo Mori. Y las últimas dos obras que escuchábamos era Gorrión de Dino Saluzzi, y también Uno era esto que escuchabas, de Mariano Mores y Enrique Santos Discépolo. Un recorrido entonces tanguero dentro de este proyecto solista, donde Bruno Cavadas explora nuevas posibilidades para el bandoneón, como decíamos en la charla, y además dialoga con distintas tradiciones y distintas sensibilidades musicales. Este próximo viernes 15 de mayo a las 9 de la noche, entonces, Bruno Cavadas estará presentando este trabajo en la Sala A de la Estación Provincial, allí en 17 y 71. Estará Bruno presentando por primera vez en vivo este material frente al público, una buena oportunidad entonces, digo, para encontrarse con un músico que piensa al bandoneón como un territorio abierto, como un territorio vivo y todavía lleno de caminos por explorar.
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0: Bien, y hasta acá llegamos, amigos, por hoy. Ya estamos frente una vez más a los portones de Cacodelfia, y eso nos indica que el recorrido de esta noche va llegando a su final. Es tiempo de volver a la ciudad, a esa ciudad de tiros y diagonales, de regresar a nuestro espacio cotidiano, pero llevando con nosotros todo lo que encontramos en este descenso: historias, voces, recuerdos y música. Es decir, ya no seremos los mismos. Será hasta entonces, amigos, será hasta mañana, cuando nos volvamos a encontrar en esa esquina de barrio que fija nuestra identidad y nuestra pertenencia, desde donde otra vez volveremos a descender a la oscura ciudad de Cacodelfia. Será hasta mañana, amigos. Tengan ahora todos ustedes muy buenas noches, salud y buen humor. ¡Chau!
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0: ¿Cómo vamos? ¿Ya estás acomodado?
1: Hola, ¿cómo están?
0: Buenas noches, ¿cómo estamos? Están hablando de jazz, como todos los martes, a las 22 por la FM Indie Rock, la 104.7. Hola, Sergio.
1: ¿Cómo estás?
0: Hola, Dito, ¿cómo andás? Bueno, ahí estamos,
1: Buenas noches, qué lindo esto, che, acomodando los micrófonos como siempre, maravilloso. Este ritual radial que tenemos radial y bueno, en las redes también, pero sobre todo radial, esta maravilla.
0: Que nos levanta el ánimo,
1: Sí, cómo no, y aparte que nos mantiene ahí a todos los que están del otro lado. Porque uno siempre cuando hace radio piensa que hay alguien del otro lado, eso es lo más interesante de todo, ¿no?
0: Hay alguien ahí.
1: Sí, así que bueno, buenísimo. Y en esta nuestra sexta temporada, con nuestros 150 invitados.
0: Sí.
1: Un lindo viaje que hemos iniciado y que no sabemos cuándo va a terminar. O sea que estamos a mitad de algo. Eso es interesante también.
0: Bueno, buenísimo.
1: No sé por qué pensé que tenía que introducir.
0: No, sí, tal cual, escúchame, sos libre, acá somos libres de hacerlo casi todo lo que queramos.
1: Bueno, perfecto.
0: Bueno, ¿qué te iba a decir? Bueno, así como vos dijiste, bien dijiste, tenemos invitado hoy, qué lindo. Nos va a visitar, ¿cómo se llama? Internet mediante, si por lo menos logramos alguna comunicación. Daniel López, baterista de Blanca. Bueno, voy a contar todo acerca, que ya fuimos adelantando un poquito lo que es el Festival de Jazz que se va a hacer en Bahía Blanca. Pero antes de eso, vamos como siempre a introducirnos en la musiquita y vamos a escuchar a Carlos Michelini, a Hernán Jacinto, Matías Méndez y Sergio Verdinelli, ni más ni menos, y van a ser Divinidad. Vamos a escuchar algo, un pedacito de esta que es medio larguita, pero bueno.

0: Bueno, escuchamos, bellísimo esto de Carlos Michelini, el saxofonista. Bueno, pero aparte lo acompañan Hernán Jacinto en piano, Matías Méndez en bajo y Sergio Berdinieri en batería.
1: Espectacular,
0: Esta belleza.
1: Qué bueno.
0: Esta hermosa composición, Divinidad, que se llama.
1: ¿Esto de qué año es esta idea?
0: No sé, 2016 más o menos. Ajá. Pero, sí.
1: ¿Cuánta música? Bueno, hermosa música. Súper bien tocada y bueno, con un montón de climas para que uno vaya en un viaje ahí con esta gente. Sí. Bueno, hermoso. ¿Cómo se llama el álbum? Me dijiste que Crisol, ¿no?
0: No, pero esto es, creo que es en vivo. En vivo. Lo que bueno, estábamos escuchando. Bueno, pero bueno, viene del álbum Crisol de Michelini, que lo grabó en el 2019. Che, bueno, y vamos a.
1: Vamos un poquito más adelante.
0: Un poco con. En lo que a nuestro invitado se refiere.
1: Ajá.
0: Y como traen en el Festival de Jazz a una super cantante.
1: Es un ciclo.
0: Por eso. Un ciclo de jazz. A nuestra Mumy Pearson, llamamos. Entonces traje un temita que ella grabó en. Creo que es en Bahía también. También me parece que fue en un Woman in Jazz en octubre del 2022, para ser exactos.
1: Exacto.
0: Y va a ser, bueno, junto a Daniel López en batería, Alejandro Kalinowski en piano, ella en voz, Néstor Gómez en guitarras y Diego Weiner en contrabajo.
1: Claro, prácticamente la misma formación que vamos a escuchar.
0: Que va a estar ahora en el festival. Bueno, y va a ser una versión de Penny from Heaven.
1: A ver esto.
0: Ya le hemos... A ver.

0: Excelente versión de Mummy Pearson de Pennies from Heaven. Es un tema de los 1936, de Arthur Johnston y Johnny Buck. Y la interpretaba Bing Crosby, ese viejo actor y cantante, en una película homónima, también de 1936. Uh-huh. Bueno, divina esta versión,
1: Muy
0: tremenda
1: buena.
0: Versión.
1: Tremendo.
0: Muy linda. ¿Y cómo estamos? ¿Hacemos un temita más o ya estamos con el invitado?
1: Como quieras.
0: Bueno, tenemos otro que está muy lindo también. Vamos a escucharlo porque no es tan largo.
1: Hace un cachito.
0: Dale.
1: Escuchamos un cachito y después hablamos un rato.
0: También de...
1: De otro ciclo.
0: Sí, este es de junio. No, este es de junio de... Sí, un poquito antes de 2022 también. Con Mariana Iturri en este caso en voz.
1: Ah, qué lindo.
0: Ricardo Lewo en guitarro.
1: Oh.
0: En guitarro.
1: En guitarra.
0: Leandro García en piano, Guido Martínez en bajo y bueno, y Daniel López en batería. Y van a hacer la hermosa canción brasileña Triste.

0: Bueno, escuchábamos esta hermosa versión de Triste, con Mariana Iturri en la voz, y nos deleitábamos ahí, y estaba participando también Daniel López en batería.
1: Vamos a charlar con Daniel un ratito para ver, aclarar un poquito estos tópicos que se nos presentan con respecto al ciclo de jazz que está realizando. Muy bien, ahora sí.
2: Qué lindo. Hola chicos, ¿cómo les va? Qué lindo escuchar estas cosas que uno hizo hace un tiempito, y realmente uno después del concierto no escucha mucho lo que uno tocó, pero cuando pasa el tiempo y se lo hacen escuchar, uno lo disfruta.
0: Ay, sí, qué bueno.
1: Indudablemente,
0: qué bueno.
1: Sí, cómo no.
2: Muchas gracias.
1: Buenísimo, no, aparte buenísimo que da un registro que está con buena calidad, y eso es importante, viste, porque ayuda a la difusión, aparte del momento, pero es importante, sí, como no. Bueno, ante todo, buenas
2: sí.
1: noches, ¿no?
2: Claro, ante todo, buenas noches. Bueno, un gusto estar en la radio de ustedes, que cuando puedo los escucho, y sé que va a distintos lugares, ustedes me lo recordarán, pero sé que va a distintos lugares, y realmente que se ocupen de esta manera del jazz en nuestro país, es muy importante para toda la gente, ¿no? Para el movimiento. Sé que es un punto muy importante. Ustedes están en Tres Arroyos, están ustedes,
1: claro,
2: ¿no?
1: Claro.
2: Tiene una movida musical Tres Arroyos increíble, y que ustedes estén acompañando este movimiento, esta movida con el conservatorio, realmente me parece excepcional. Yo conocí bastante Tres Arroyos en una época que iba a dar clases al conservatorio, cuando estaba Lucía Cabecchia, estaba Federico Amodeo, y me llevaba Facundo Medina a dar las clases al conservatorio. Y ya en ese momento, que te estoy hablando hace creo que 15 años atrás, como mínimo, ya tenía una movida muy importante en Tres Arroyos. Siempre el conservatorio fue de muy buen nivel, salieron chicos muy jóvenes y muy buenos que nos representan en el país, percusionistas, músicos en general, y bueno, la movida que ustedes hacen para apoyar y que se difunda como ustedes lo difunden, el jazz, la verdad que ojalá hubiese varios, ¿no?
0: No, un placer para nosotros.
1: Claro, por supuesto. Bueno. Sí. Encontrar este formato también, descubrirlo, que pasa por el jazz argentino, porque si bien nosotros hace mucho que estamos en esto, creo que capaz que, no sé cómo lo ves vos, pero está sufriendo un momento muy muy excepcional, ¿no?
0: Un reverdecer.
1: Sí, digo por la cantidad de músicos, por la cantidad, no en todos lados, pero sobre todo en la escena de Buenos Aires, en estos últimos años es impresionante, o sea que hay muchísimos discos, o sea, así que como que se impuso eso, me parece que creo que es un buen momento, entre comillas, ¿no? O sea, siempre es un movimiento medianamente chico, pero antes era mucho más complejo todo. Así que bueno, y entrando un poco en tema que nos reúne hoy, una de esas cosas que han venido con el tiempo han sido estos ciclos de conciertos que se realizas en Bahía hace ya 23ava edición, que no significa que sean 23 años, sino que quizás han sido muchos más, o sea que vos también has estado sosteniendo esto ahí, viste, ahí a capa y espada. ¿Cómo ha sido esto, Daniel?
2: Sí. Esto lleva 43 años, que es cuando yo tuve la caradurez de ir, después de un concierto de jazz y pop, salía Jorge Navarro tocando con el Mono Salas, Ricardo Salas en contrabajo, Jorge Cutelo en canto y en saxo, y estaba Luis Cerábolo, quien fuera profesor mío también de batería, cuando yo tenía 18 años. Y salieron a tomar algo al fresco afuera, yo lo fui a ver, me pareció excepcional, y dije, no pierdo nada, los invito a tocar si se arriesgan. Yo sé que me conocían por el Zurdo Ravera, que era el primer guitarrista de Hernán Oliva, el Zurdo Ravera, quien me había conectado con algunos músicos, y uno de ellos era Cutelo. Y bueno, les propuse si por ahí se animaban a venir a tocar conmigo a Bahía para empezar un ciclo de jazz y para empezar conciertos de jazz. En eso eran conciertos de jazz así, unitarios. Y bueno, se animaron a... Y así fue como empezaron un poco mis conciertos, que después se fueron transformando en ciclos, trayendo en forma esporádica, sí, en forma unitaria. Y haber tocado con Jorge Navarro, que era el mejor pianista, con Babi López Furz, para mí, claro, o de los dos mejores pianistas, con el Mono Villegas también. Bueno, fue una prueba de fuego para mí, porque empezaba ya jugando con la primera A y, bueno, aprendí muchísimo de ese concierto. Y después así fue como fui invitando a todos los músicos que yo consideraba lo mejorcito acá en el país. Lo fui invitando de a uno y toqué con muchísimos músicos y, bueno, fui creciendo de a poco con más experiencia, tocando con... qué sé yo, no te diría, de la época esa, Santiago Jacobe, Nimar Tenreiro, Walter Marosetti, bueno, Ricardo Leu, Ricardo Nolé, Babi López Furst, Juan Cruz de Urquiza. Oh, genial. Te podría nombrar músicos que yo aprendí un montón de chicos. Y bueno, los conciertos unitarios se fueron transformando después en ciclos que empecé hace 23 años. Primero los empecé con 4 conciertos al año y después, hace unos años, ya empecé a hacer 2 conciertos, porque significa un desgaste, un trabajo extra musical que es mortal. Uno trabaja 2-3 meses antes para hacer un solo concierto, buscando sponsors. Estoy de acuerdo con vos, Sergio, que es un momento excepcional para nuestro país, porque están viniendo, por ejemplo, en vivo, o están trayendo, claro, a los grandes, en Gran Rex. Nos hemos cruzado por ahí. Yo no los vi esa vez que me dijiste que estaban, yo no los vi, sino, por supuesto que los hubiese saludado, pero hemos tenido, qué sé yo, a Pat Metheny, qué sé yo, a todos. En otra época, también acá en Bahía Blanca, tuvimos a los mejores. Sí. Los trajo Daniel Randazzo en la época del Open Music. Claro. Tuvimos 2 o 3 veces a Michel Petrucciani. Bueno, a todos tuvimos. Es eso. Vinieron todos. No, en este momento no recuerdo, pero fueron todos de primera línea lo que trajo Daniel. Y bueno, también eso nos vino muy bien. Vino Dave Weckl. Vino McCoy Tyner.
1: McCoy
2: Tyner vino, mi papá, yo estaba en Chile tocando con el grupo Golpe Tango Contemporáneo en Chile, en Santiago de Chile. Sí, estaba haciendo gira allá en Chile y me encuentro que yo no me perdí este concierto. Mi padre me dice, no, tremendo lo que tocó. Y al otro día que yo me venía para Argentina, él tocaba en Chile. Yo me lo perdí, me dijeron que el trío ese fue lo mejor. Mi papá me dijo, mirá que es medio contemporáneo McCoy Tyner, ¿viste? Dice que fue el mejor pianista que escuchó en vivo en toda la vida.
1: Y es probable. ¿Y cómo fue la cosa esta? O sea, ya viene medio de familia, evidentemente, esto del jazz. Sí. ¿Cómo viene la
2: cosa? Esto viene de chico. Mi papá era pianista de jazz.
1: Qué bueno.
2: Tocaba la flauta traversa en la última etapa de su vida. Tocaba el contrabajo. Yo empecé tocando cuando tenía 10 años en el grupo de jazz con él, con Lalo Pirillo, gran pianista histórico de la época del jazz de acá, con Abel Siracusa en trompeta, y con distintos contrabajistas, ¿no? Fueron pasando Jorge Hernáez, muchos contrabajistas. Yo empecé tocando, reemplazándolo a Néstor Reyes a los 10 años en esa banda, porque Néstor tenía que trabajar con el asunto de una compañía de colectivo que él tenía. Entonces empecé tocando desde los 10 años, pues. O sea, fui creciendo. Ya a los 14, digamos que tenía cierta experiencia, porque ya tocaba 4 años tocando, y tocaba con otro grupo que estaba el Biafra Jiménez, Danilo Grimoldi y Gabriela Rodríguez Botti, en un cuarteto que hacía.

0: supuesto. Y bueno, ahí conocimos a los chicos. Bueno, y siempre estábamos atendiendo un poco a la movida del jazz de allí, que estaba siempre viva durante tanto tiempo, ¿no? Bueno, esto que me contás, ¿no? Que ya tu viejo estaba tocando, o sea que siempre ha habido un andar, ¿viste? De gente que siempre cultivó el género, digamos, ¿no? Pero bueno.
1: Siempre esa etapa, te quería contar de que. Sí. Íbamos a tocar a la Radio Nacional, tenía un auditorio que ahora, justo hice un reportaje ayer por una radio que dicen que yo sabía que lo quieren reflotar, es un auditorio que hacíamos jam session.
0: Qué lindo.
1: Y nos reunimos ahí con el Jazz Club, que se hacía mucho de jazz antiguo también, había mucho de jazz antiguo, se hacían festivales de jazz antiguo más que nada, que estaba Castañet, que lo organizaba, Néstor Rayes y Gartúa. Hernández y Gartúa, Bermúdez y Gartúa, que también eran tres de los pilares que organizaban esos festivales de jazz antiguo. Siempre tuvo una movida grande, Bahía Blanca, de jazz, siempre. Sí, sí. Y ahora hay una movida, estoy de acuerdo con vos que hay una movida también acá en Bahía Blanca de chicos jóvenes que van a tocar, chicos que están estudiando mucho, que estudian inclusive acá o en Buenos Aires. Yo tengo chicos, alumnos que estudian mucho. Yo sigo dando clases particulares y sigo preparando gente para entrar en los cruceros, para tocar, que es una buena salida, muy buena salida de laboral. Económicamente está difícil, o sea, siempre fue difícil vivir del jazz, pero si una persona quiere vivir del jazz, es muy difícil. Bahía Blanca es muy difícil.
0: Y sí, porque todavía, viste, no alcanza la cantidad de habitantes, que sí. La zona influye, viste, no. para eso. La única ciudad que se puede vivir son las grandes, arriba del millón, si no es muy difícil. Diría que Buenos Aires es el único lugar, pero bueno, conozco, a través de este programa hemos visto tanta gente de Córdoba, de La Plata, sí. ¿Viste?
2: Igual pocos pueden vivir de tocar.
0: Sí, todo, ¿no? Sí, es como una mezcla de actividades, ¿no? Lo que sí pasa es que en Buenos Aires que está esta cosa donde este formato de grabación, presentación, toco con otro grupo, hay gente que toca.
2: Claro, van variando.
0: Hay gente que toca increíblemente, la cantidad de shows, ¿no? Porque en ese sentido creo que ha cambiado. Y nosotros, estando aquí en provincia, lo sentimos en el sentido de la cantidad de shows. Es muy difícil sostener una cartelera, ¿viste? Así como Buenos
1: Aires.
0: Es muy complejo porque, viste, vos tenés que hacer todo acá, viste cómo es. Esta es la cuestión.
1: Todo.
0: Vos te pones el ciclo arriba, al hombro, y bueno, haces dos shows de buena calidad, en un lugar bueno, con buen sonido. Pero en el día a día es muy difícil poder hacerlo, viste,
1: muy difícil.
0: Entonces, acá, bueno, faltan en Bahía, lugares, por lo menos, ¿no? Faltan lugares también.
1: O sea, en Bahía hay lugares, lo que pasa que se le paga muy poco al músico para ir a... A ver, si yo tengo que decirle a un músico, yo preparo a los chicos acá, para vivir de la música dignamente, hoy, primero tenés que estar en la sinfónica.
0: Claro, tener una base.
1: Está con un sueldo de básico, que no te digo, wow, qué sueldo es, pero uno puede vivir.
0: Claro.
1: Y después, aparte, dar clases. La mayoría de los músicos en Buenos Aires dan clases, viven de la docencia.
2: Claro,
0: claro,
2: sí.
0: Por supuesto.
1: Todos, pública y privada. No viven.
0: Sí. Hay algunos, muy pocos que sí, pero son cuatro o cinco.
2: Sí, los grandes.
0: Baldosetti, ponele Javier. Claro. Javier, ponele algún otro. Dos o tres.
1: Praga.
2: Sí, Jacinto.
1: Jacinto.
0: Sí.
1: Hay pocos. Juan Cruz de Urquiza.
2: Mariano Luis.
1: Un poquito.
0: Claro.
1: Claro.
0: Igual da
1: esos
0: clase,
1: son los que viven.
0: Pero pueden vivir de.
2: Pero se mueven también.
0: Es otro nivel de movimiento. Pero son muy poquitos y bueno, y están atomizados allá donde tenés instituciones también que con mucha gente, porque instituciones educativas, digo, ¿no? Específicas del jazz, que es la novedad que creo que cambió un poco el panorama, ¿no?
2: Claro, muchos hacen docencia, eso te iba a decir también, ¿no?
0: Claro.
2: Que está, eso es lo importante de Buenos Aires, por eso hay tanto movimiento también ahora.
0: Claro, sí.
2: Que está, viste, el de Falla, hay un montón de lugares donde salen músicos ya bien formados, entonces eso amplía un montón.
0: No, pues,
1: la escuela de Villaneda,
0: también ayuda mucho, sí.
2: Sí, genial.
0: Es cierto. Bueno, hablemos un poquito
2: del ciclo.
0: Del ciclo, claro. ¿Viste cómo va a ser esto? ¿Cómo viene cómo son las actividades? Contanos un poco qué
1: es lo que va a pasar. Acá estamos con la, a ver si.
0: Sí, espectacular.
1: ¿No?
0: Sí.
2: Genial.
1: Estoy a

0: Estoy...
1: Sí, te vemos en todos lados.
0: Estoy repartiendo. No, no. Hasta soy el repartidor de volantes también. Uno se tiene que transformar en pseudo productor para poder hacer las cosas que uno le gusta. Es que la verdad, pero bueno,
2: no hay otra forma.
0: Está todo bien. Todavía se puede hacer.
2: Sí, no. Claro.
0: Sí, bueno, ya que vamos al concierto, este domingo es. Volvemos después de 2 años al ciclo de concierto de, en este caso, de la Biblioteca Rivadavia, porque el teatro está cerrado, se trasladan todos los espectáculos a la Biblioteca,
1: claro,
0: Rivadavia.
1: Sí.
0: Sí, sí, es un auditorio muy lindo, muy bonito, y el cual hay que darle una mano también porque estuvo muy abandonado, claro. Abandonado no, dejado de tener en cuenta, que es otra cosa.
1: Claro, no se usaba, sí.
0: Volvemos al ciclo, pero en la biblioteca, con un homenaje maravilloso de Louis Armstrong y de Ella Fitzgerald, dos de los íconos más importantes que tuvo el jazz. Para mí Ella es la mejor cantante, con Billie Holiday, que dio el jazz, y bueno, Louis Armstrong es el símbolo del jazz. Si vos me das a elegir una persona que simbolice, es Louis Armstrong. Lo escuchás hablar o lo escuchás cantar o tocar la trompeta y sabés que es él, tiene una identidad. Entonces volvemos a hacer ese ciclo orientado a lo que es el hot, la época del twin, la época del 1930, 1920, 1930, antes del vivo, donde escuchan todos los clásicos que escuchaban en las películas y en las óperas, como Porgy and Bess, temas de Gershwin. Vamos a hacer otros clásicos que son un poquito más atrás, que por ejemplo Rata Paseandera, que lo escucha toda la gente. Sí, vamos a hacer How High the Moon, vamos a hacer muchos temas clásicos, Cheek to Cheek, They Can't That Away From Me, varios de los temas que la gente conoce, ¿no? Y seguramente por ahí, todavía no tenemos el beat, pero por ahí hasta somos capaces de terminar con Los Santos Vienen Marchando.
2: No, para claro, divertirnos. Pero ¿cómo?
0: Y hacer, y que la gente baile y aplauda. Así que todo puede pasar en el jazz, todo puede pasar. Vamos a tener músicos de primera línea, como Mumy Pearson, que es de sus pagos de desarrollo. Gran cantante, ahí pasaron ustedes alguna versión de Mumy. Excelente persona también, una de las mejores cantantes para mí pasaron, que son Mumy y son esta chica Mariana, que cantó brasilero, Mariana Iturri, tremendo lo que canta también.
2: Espectacular,
0: dos.
2: Sí.
0: Va a estar Guillermo Lancelotti, no sé si lo conocen, de trompeta.
2: No lo conozco.
0: Él está radicado en Roca. Excelente, estuvo viviendo mucho tiempo en España. Excelente trompetista de jazz de esa época. Después va a estar Néstor Gómez en guitarra. Tremendo guitarrista.
1: Genial, sí.
0: De los mejores, grandísimo.
2: Sí, inmenso, inmenso.
0: Va a estar Alejandro Kalinowski, también un excelentísimo pianista, sí, que ha estado en la antigua jazz band y bueno,
2: claro,
0: ahora toca con todo, ¿no?
2: Claro, maneja bien el estilo.
0: Es muy. Sí, sí. Bajo el cerro en bajo eléctrico en esta ocasión, y yo voy a estar en batería, es un sexteto que vamos a estar homenajeando a Louis Armstrong y a Ella Fitzgerald. Y va a haber 3 invitados bahienses muy conocidos, como Milton Amadeo, ex Mambrú, gran cantante. Va a estar tocando el clarinete en 2 temas y va a estar cantando un temita. Después va a estar Franco Grimoli en bajo, en bajo como invitado. Y va a estar Diana García del Cerro en saxo. Así que la idea es disfrutar de este momento. También va a haber unas clínicas, va a haber unas clínicas para cada instrumento el día anterior, yo los traigo un día antes, y va a haber clínica de piano, guitarra, trompeta y canto, donde ya está, porque lo voy a hacer en mi casa y ya está superada, lo que es canto y guitarra ya está superado, ya no entra más.
1: Ah, en tu casa, claro.
0: Lo voy a hacer en casa, sí.
1: Qué genial.
0: Y después, bueno, también hay inscriptos en trompeta y en piano, con Kalinowski. Así que se va a hacer a las 10 de la mañana, la clínica empieza con piano, Kalinowski. 11 y media la va a dar Néstor, una hora y media va a ser, tiene un precio simbólico de 15.000 pesos, la clínica de una hora y media. Y después va a estar Mumy va a estar a las 5 de la tarde el sábado, y después va a estar Guillermo Lancelotti en trompeta a las 6:30. Y después nos comeremos acá tengo, al lado mío tengo una persona que le gusta mucho el jazz, que se llama Gabriel Daire, y que me gustaría mencionarlo porque es uno de mis mejores amigos, y él nos va a cocinar un pollito al disco. Así vamos, que
2: ya estamos yendo, ya estamos apeando el
0: ningún problema. Ningún problema. Lo único que falta acá es poner alguna mesa más, porque no voy a tener, pero la ponemos, no tengo ningún problema. Y bueno, después al otro día disfrutar, ¿viste? Ya es como que estamos en la cuenta regresiva. Claro. Mañana, por ejemplo, yo me dedico a todo lo que es canales de televisión. Canal 7, Canal 9, BBC. Y después hay una conferencia de prensa, creo. Así que tengo que estar en todos lados. Y ya todos estos días estuve en todas las radios.
1: Sí, te vimos.
2: Te vimos en todos los medios. Ya no había medios donde te...
0: Más pero, no puedo hacer no, por genial. El jazz acá en Madrid. No, genial. Así que vamos a ver si llenamos la biblioteca, que es la idea.
1: Che, Daniel, te quería consultar. ¿La biblioteca qué capacidad tiene? Más o menos. Porque no me acuerdo.
0: Ellos te dan tiene 340 entradas, pero mira. Te habilitan la parte de abajo nada más. Si la llenás, te habilitan la parte de arriba.
1: Ah, bien.
0: Si no.
1: Pero tiene yo bastante,
0: porque vayan 200 personas, está bien. Sí. O sea, creo que salvo los gastos y todas esas cosas, cuando que vayan 200 personas, que tendría que más o menos saber. La gente saca mucho a último momento las entradas.
1: Sí,
0: así que bueno, hay que tener paciencia y ponerle onda y después a disfrutar. Te decía que el flaco es el muy amigo mío y es cocinero. Va a ser el pollito, no sé si te lo dije.
1: Sí,
0: tremendo,
1: sí.
0: Mirá, lo tengo acá.
2: Ahí está, mirá.
0: Lo tengo acá. un gran amigo mío que le gusta muchísimo el jazz y que bueno, va a disfrutar de todas las clínicas. Concierto, ensayo y todo, así que
2: espectacular.
0: La idea es compartir con amigos buenos músicos, porque sobre todo la gente que viene a tocar son amigos míos, la mayoría.
2: Claro, por supuesto.
0: Yo me siento muy bien. Si no, no los invitaría realmente, ¿no? Por más que sean buenos, no, esto pasa por otro lado, el jazz.
1: Claro, tal cual.
2: Bueno, es que todavía en el jazz tenemos esta cosa de poder construir relaciones, ¿no? Todavía existe. ¿Viste? Es conocerse.
0: Todavía existe.
2: Y en este género todavía, ¿viste? Se pueden armar estas cosas y hay un sincero afecto de parte de la gente también, porque todos sabemos lo que significa realizar y armar, ¿viste?
0: Yo soy un agradecido, Sergio. Yo soy un agradecido de poder hacer esta música con amigos. Yo, por ejemplo, con Leo. Me hablo cada 4 o 5 días, una semana, con Utelo también, son amigos.
2: Sí, claro.
0: Son personas que yo he crecido y amigos, independientemente que sean buenos músicos. Tenemos una amistad, hemos creado una amistad después de tantos años de tocar juntos y de haber compartido con mi padre, con un montón de gente, que los hemos recibido siempre lo mejor posible acá. Yo abro las puertas de mi casa. Algunos paran en mi casa, otros tengo que pagar el hotel, pero bueno, trato de atenderlos muy bien y de que se vayan con todo organizado lo mejor posible. Soy bastante vejiga en ese tipo de cosas para que ellos lo pasen bien.
1: Bueno, es la forma.
2: Espectacular. Bueno. Che, por ahí vamos el domingo, ¿no? Por ahí vamos el domingo.
1: Sí,
2: capaz que por una de esas, ¿viste? Si el tiempo está lindo, vamos para allá.
1: Vamos a escuchar.
0: Avísame.
2: A ver qué onda.
0: Sí, avísame, están invitados.
2: Y si no estamos, bueno, le mandamos un abrazo, el mejor de los éxitos, que seguramente va a existir.
1: Total.
2: Y ya hacerlo es un éxito. Así que fuerza y bueno, ir para adelante.
1: Ya después soltás, bueno, soltás y disfrutás.
0: Después me tomo 4 meses de vacaciones. Sí. Hasta octubre, que va el segundo concierto. Tengo conciertos chicos, así, chiquitos, así, pero hasta octubre descanso. Tengo que relajar un poquito. Necesito cuatro meses para volver a la,
2: para que tengan ganas de nuevo.
1: A recobrar fuerza. Bueno, pero vale la pena,
0: Sí,
1: totalmente.
0: Sí, seguro que sí.
2: Bien, estamos ahí en el que te decía con respecto al tema de las redes, estamos en FM de la calle, Esto sale
1: en Bahía, sí.
2: Creo que el sábado a las 20, así que para el domingo también seguramente algo publicidad podemos hacer.
1: Estamos en La Plata y también en Tandil, así que todos se van a enterar por allá.
2: Gente se entera.
0: Tandil
1: y La Plata.
0: En la radio, La Plata. Y en, me dijiste, Bahía. En FM de la Calle estuve dos veces esta semana en dos programas de FM.
1: Bueno.
0: Con Silvia Pirín. Y ayer estuve, y el otro día estuve con Mónica Andrenach, que tienen dos programas en FM de la Calle.
2: Hermoso programa.
0: Qué bueno que estén en distintos lugares. Qué bueno,
2: sí,
0: qué bueno. Ojalá le llegue a Néstor Gómez esto. ¿Esto va grabado?
2: Sí, ahora sale la entrevista y va a quedar ahí grabado.
0: Se lo voy a mandar a Néstor.
2: Se
0: lo voy a mandar a
2: Néstor. Va a estar en YouTube, así que bueno, estamos por todos lados.
0: Buenísimo.
2: Sí, escúchame.
0: Bueno, chicos. No sé si ustedes tenían alguna otra pregunta, les agradezco mucho el espacio, lo que hacen ustedes allá, la movida. También tocan, ¿no? Vos sos cantante y vos sos guitarrista.
2: Claro, claro. Siempre estamos en acción.
1: Hacemos un esfuerzo.
2: Haciendo lo mismo, ¿no? Organizando y poniéndose todo al hombro, como siempre, como es como es esto.
1: Como es en estos lugares fuera de Buenos Aires.
0: Exactamente. Exactamente. Bueno, la verdad que lo felicito por la movida que generan. Y son así, los granitos de arena que tienen que ponen ustedes, los que pongo yo, los que hacen que el jazz no se muera, ¿no?
1: Claro.
0: Tal cual, ¿no? Nosotros somos los que tenemos que empujar, y más en estos momentos que, si bien hay un montón de gente y una movida excepcional, convengamos que es dificilísimo sostener estos ciclos, sostener los programas de radio, sostener cualquier cosa que signifique cultura.
1: Tal cual. Sí,
0: son momentos muy bravos. Tanto la cultura como la educación me parece que son cosas que hay que sostener y que hay que ponerle el pecho para que esto no se venga abajo, ¿no?
1: Totalmente
2: de acuerdo, absolutamente.
1: Y es lo que nos mantiene además en estos momentos terribles, esto nos sostiene, nos alimenta.
2: Claro, pequeñas trincheras que armamos.
0: Exactamente. Exactamente.
2: Te mandamos un abrazo muy grande, Daniel, y estamos en contacto.
0: Gracias a ustedes por todo lo que hacen y por la invitación.
2: Por favor.
1: Bueno. Chao, al amigo también. Chao.
2: Al amigo también.
0: Pará.
1: Chao.
0: Están invitados a comer.
2: Dale, gracias.
1: Bueno, ahí charlábamos un ratito con Daniel López, baterista, que está organizando el ciclo de jazz por la 23, ¿no es? La 23.
2: La 23 reunión, sí.
1: La 23 Saba. va a ser el domingo, el 7 de mayo, a las 20 horas, en la Biblioteca Rivadavia, en Bahía Blanca. Hermoso momento para ir a escuchar a Mumi Pearson, una tremenda cantante. Disfrutable en todo. Bueno, ¿y seguimos? Bueno,
2: seguimos.
1: Les cuento que lo que estaba comentando ahí un poquito a Daniel, pero les cuento también a ustedes que nos retransmiten los miércoles a las 23:59 la 90.5 Radio Futura de La Plata. Los jueves a las 21:30 la 101.7 Radio La Compañía de Tandil. Y los sábados a las 20 horas, la 87.9 FM de la Calle en Bahía Blanca. Nosotros mismos nos repetimos el sábado a las 20 también por la 104.7 en nuestra radio, la FM Indie Rock. Y también tenemos Facebook y también tenemos YouTube, por si quieren repasar o escuchar alguna de las entrevistas que las vamos subiendo. Y ¿me quedó algo más? No.
2: Twitch.
1: Bueno, y Twitch, que cada tanto
2: estamos
1: ahí.
2: Pero estamos siempre en Twitch, en vivo, Indie Rock TV.
1: Claro.
2: Yeah.
1: Y los martes también estamos en vivo por la FM Indie Rock y por la sergio.troyano.714.
2: Exacto.
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0: cada vez me gustan más las cortinas de Diego Moyano, Indy, cortinólogo. Ahí está.
1: Qué completo,
0: che. Sí, qué lindo programa. Y vamos a hacer agenda, un poquito de agenda. Ya hicimos agenda con Daniel con respecto a lo que va a pasar en Bahía Blanca sábado y domingo, nuestra querida Mumi Pilson, Néstor Gómez y demás. Así que ya saben. Y tenemos algo de Tandil, de nuestros queridos amigos de la Casa de la Palmera, en Paz 69, este sábado 16, del 5 a las 21 horas. Dos grupos comparten la noche y cada uno presenta su visión. Jazz, milongas y zambas se entrecruzan creando nuevas músicas. Bossa nova, chanson francés y composiciones originales.
1: ¡Ay, qué lindo!
0: Una cálida noche e intimista. Tres mate jazz, de
1: sí.
0: Tandil, y Quartet Latin, de Mar del Plata, me imagino, sí. Anticipadas por mensaje, para los que quieran ver las formaciones, ahí por el Instagram seguramente de la Casa de la Palmera van a estar. Sábado 16 del 5 también a las 20, un ratito antes, continúa la exhibición, la muestra plástica del artista visual Ignacio Otondo, Retratos, ¿sí? Universo personal que presenta en sociedad.
1: Qué
0: esto
1: lindo.
0: Es en la Casa de la Palmera.
1: Un beso allá a los amigos Silvia y Enrique.
0: Y ya nos veremos.
1: Otros que ponen el hombro.
0: Otra gente que pone el hombro, exactamente.
1: El jazz.
0: Espectacular, haciendo trinchera ahí en su lugar. Y bueno, ya tendremos oportunidad de ir cuando la lluvia nos deje.
1: Cuando no haya temporal.
0: Che, viejo, paren con los temporales. Ya está. Estuvo lindo, sí. Pero.
1: Dice Enrique que no, que ya lo dijo Luis Miguel, no culpes a la lluvia.
0: No.
1: Genial, no pudimos, estaba horrible.
0: No, nos encanta el lugar y todo.
1: No, pero aparte estaba cortada la ruta, todo fue terrible.
0: Sí, estaba complicado. No, y aparte para disfrutar también el lugar, viste, digamos. Capaz que ya estaba bárbaro, viste, pero a veces es un tema. Bueno, estaremos, ya estaremos también. Después nos van a sacar, nos van a tener que echar.
1: Bueno, vamos a seguir entonces escuchando un poquito de música.
0: Dale, vamos a completar un poquito el programa con música. ¿Qué has traído hoy?
1: Bueno, hoy hablando de Juan Cruz de Urquiza. Vamos a escucharlo en trompeta con Iván Chapuis en contrabajo, Fermín Carpena en guitarra y Fer Moreno en batería. Ask Me Now, un tema de Thelonious Monk.

0: Bueno, escuchábamos la versión de Juan Cruz Urquiza de Ask Me Now de Thelonious Monk. El tema fue compuesto originalmente en 1947. Es una de las baladas más aclamadas del pianista.
1: Espectacular.
0: Divinísima, es muy linda.
1: Sí, Ask Me Now.
0: Bueno, y seguimos escuchando musiquita.
1: Igual la balada más aclamada es Round Midnight, ¿no? Por supuesto.
0: Ay, que es mi más.
1: Podríamos hacer una...
0: La más,
1: una,
0: más de todos más.
1: Un programa dedicado a las versiones Round Midnight, ¿no?
0: Oh, sí, también. Para este...
1: Temático, lo sé.
0: No, para este martes que viene ya es 20 y pico, 26, ¿es? No. Bueno, el martes que viene no, el otro martes es el cumpleaños de Miles.
1: Sí.
0: Así que vamos a hacer un programa
1: con trompetista. Special. Sí, un programa especial a Miles Davis.
0: Ok. Bueno, seguimos escuchando
1: años
0: musiquita. 100
1: años del genio.
0: 100 años, qué loco, ¿eh? No es nada. Sí, a su vez no es nada. Sí, pero vivir 100 años no todo el mundo
1: tiene. Mamá tiene 96, o sea que no me...
0: Sí, bueno, pero te quiero decir que es como... Bueno, no importa. No nos vamos a tirar. Bueno, vamos a escuchar a Martín Delp cantando. ¿Qué
1: sí,
0: te parece?
1: Me gusta Martín. Me parece agradable.
0: Bueno, yo no sé, uno de los pocos discos que tiene es Enjoying Jazz. Y vamos a escuchar You Don't Know What the Love Is.
1: Oh, me encanta.
0: Ahí estamos, a ver cómo lo hace.

0: Bueno, este disco de Martín Delp, ay, me quedé sin aire.
1: Muy bueno, acá Martín Delp en voz y guitarra, Miguel Marengo, piano y dirección musical, Juan Mayón, tremendo contrabajista, Sebastián Grohaus, un divino total en la batería, gran músico, y Ricardo Leu como músico invitado, y Quintino Chinalli, nuestro amigo personal en percusión. Tremendo. Esto, este es este del disco Enjoying Jazz de Martín Leu, Martín Delp. Este, un amigo de la casa también, dicho sea de paso, le mandamos un gran abrazo, siempre estamos pasando. A mí me gusta su voz, su concepto, una onda más Al Jarreau, me suena. Al Jarreau, sí. ¿No? O sea, con otro estilo que no son los grandes cantantes.
0: No es un Chet Baker, pero...
1: No, tiene, porque va por otra búsqueda estética. Sí, que sí, es sí, muy sí. Interesante, ¿no? Porque tener otra sonoridad está buenísimo.
0: No, que te decía que justo acá tiene el pianista que más me gusta, que es Miguel Marengo.
1: Sí, claro.
0: Y Bayón, que en el contrabajo es tremendo también.
1: No, es buenísimo.
0: Ahí me ahogué. Bueno.
1: Está bien, no hay problema. Podemos
0: seguir igual. Vamos a escuchar el tema número 7, Diego. Con Manuel Fraga, Damián Falcón y Germán Bocco.
1: Qué bueno.
0: Ni más ni menos. Del disco Woody on Jazz. Y el tema es But Not For Me. Super.

0: preciosa versión, ¿eh?
1: Impactante, hermoso, como siempre, Manuel Fraga, gran pianista.
0: Del Standard Band For Me, de George Gershwin, y la letra de Ira Gershwin, ¿eh? De los 1930 también, estamos todos por la misma década.
1: Gran dupla, de esas grandes duplas, ¿no? Sí. ¿Cuántas duplas, Dios?
0: Justo que estábamos hablando recién.
1: La cancionero norteamericana.
0: Sí, esta, mira, esta canción ha aparecido en las películas como Manhattan. Ajá. Cuando Harry conoció a Sally, sí. Y Cuatro bodas y un funeral, de mis favoritas comedias, ¿sí?, británicas. Sí, sí.
1: Interesante.
0: Divina. Bueno, un dato de color. Bueno, sigamos. ¿Algo para agregar? ¿Tenés algún comentario?
1: Amo Banda For Me. Sí. Parece que es el estándar total, digamos. Y aparte, la productividad, digamos, de Gershwin en tener temas tan emblemáticos, es como que hizo muchísimo en
0: tantos,
1: el lenguaje,
0: claro,
1: ¿no? Tantos,
0: sí.
1: Y tan fuertes, ¿no? Bueno, para empezar, y el concierto que quedó en la música académica, y se toca en música académica con un permanentemente en lo que son, viste, las salas de concierto de la música pianística. Ese concierto quedó en la historia, ¿no?
0: Claro.
1: Los conciertos, porque son varios, pero sobre todo ese concierto que hizo Gershwin. Y eso yo creo que es un aporte importantísimo, ya, ¿no? Porque metió ya el jazz en la sala de concierto, hubo como un jugueteo, que yo ahora no sé si lo... Bueno, ya ahora no sé dónde está la música académica tampoco. Ese jugueteo, ese un momento donde se habló, un poquito posterior a esto de Gershwin, pero se habló de la tercera corriente, ¿no? Pero bueno, tenía que ver con esto, ¿no? No olvidemos que hay estilos como el ragtime, que no es específicamente jazz, que ya venían con una gran carga de música académica eurocentrista, pero transformada. Y entonces, bueno, Gershwin ahí agarró y puso pilares del lenguaje muy fuertes.
0: Y te voy a decir un dato de color de Gershwin: murió a los 38 años. O sea, todo lo que hizo lo hizo en
1: un ratito.
0: En nada.
1: El sí. Mozart del jazz.
0: Tremendo, ¿eh? Bueno.
1: Sí, hay veces que dice ahí el jazz con la música clásica.
0: Claro, sí.
1: Espectacular, sí, impresionante.
0: Tremendo.
1: Algún día tenemos que hablar de la tercera corriente, ¿eh?
0: Sí, donde, cuando quieras, chicos.
1: De 50, 60. Tengo un libro que lo voy a mostrar aquí, voy a traer algunas cositas para leer, de Gunther Schuller, que fue que hizo, estaba haciendo una trilogía de tres tomos del jazz. Y bueno, se adentra incluso hasta en danzas africanas de distintos lugares de África, donde va tomando, viste, cosas, va explicando cómo eso se va mezclando, ¿no? Es muy interesante para leer alguna cosita. En nuestra sección literaria del jazz.
0: Tal cual.
1: Que la hemos perdido, ¿no?
0: Ya
1: antes teníamos.
0: Rhapsody in Blue,
1: sí,
0: con,
1: claro,
0: Summertime y But Not For Me, ya tenemos.
1: Ya está,
0: tiene,
1: no,
0: ya,
1: no, olvidate.
0: ¿Para qué más?
1: Morgan Best.
0: Sí, Dios, tremendo.
1: Dominicano en París.
0: George Gershwin. Bueno, seguimos un poquito más ya.
1: Dale, un poquito más de escucha.
0: Para terminar, vamos a escuchar a Luis Lascano, que estuvimos el otro día.
1: Ah, Luis
0: con
1: Lascano,
0: él.
1: Sí. Muy amigable.
0: Sí, y del disco ese, A Sus Formas, sí. Vamos a escuchar la versión de Stella by Starlight.

0: Bueno, ahí estuvimos.
1: Ahí escuchábamos la versión de Stella by Starlight. Y esta melodía nació en 1944, ¿no? Ajá. Era una pieza instrumental para una película Los Intrusos. Y después, pues, debido al éxito que tuvo, le agregaron letra. Esta letra, mira, que está fantástica. Y sí, la, este, Estela... la graba por primera vez Frank Sinatra.
0: Claro, esa versión.
1: Tremenda, ¿eh?
0: Sí, sí, tremendo tema. Tiene, no sé qué tiene, pero tiene algo fantástico.
1: Bueno,
0: nos despedimos.
1: Nos vamos hasta el martes que viene.
0: Hasta el martes que viene, sí, señor. Nos saludamos a todos. Diego Moyano en la operación técnica, Alejandro Barrientos en conducción y Sergio Triano también en conducción. Así que estamos. Hasta el próximo martes. Les mandamos un beso a todos y que la pasen muy bien.

¿dónde estarán? Pregunta la elegía de quienes ya no son, como si hubiera una región en que el ayer pudiera ser el hoy, el aún y el todavía. ¿Dónde estará, repito, el malevaje que fundó en polvorientos callejones de tierra o en perdidas poblaciones la secta del cuchillo y del coraje? ¿Dónde estarán aquellos que pasaron dejando a la epopeya un episodio, una fábula al tiempo, y que sin odio, lucro o pasión de amor se acuchillaron? Los busco en su leyenda, en la postrera brasa que a moda de una vaga rosa guarda algo de esa chumba valerosa de los corrales y de Valvanera. ¿Qué oscuros callejones o qué yermo del otro mundo habitará la dura sombra de aquel que era una sombra oscura, Muraña, ese cuchillo de Palermo? Y ese Iberra fatal, de quien los santos se apiaden, que en un puente de la vía mató a su hermano el ñato, que debía más muertes que él, y así igualó los tantos. Una mitología de puñales lentamente se anula en el olvido. Una canción de gesta se ha perdido en sórdidas noticias policiales. Hay otra brasa, otra candente rosa de la ceniza que los guarda enteros. Ahí están los soberbios cuchilleros y el peso de la daga silenciosa. Aunque la daga hostil o esa otra daga, el tiempo los perdieron en el fango, hoy, más allá del tiempo y de la aciaga muerte, esos muertos viven en el tango. En la música están, en el cordaje de la terca guitarra trabajosa que trama en la milonga aventurosa la fiesta y la inocencia del coraje. Gira en el hueco la amarilla rueda de caballos y leones y oigo el eco de esos tangos de Arolas y de Greco que yo he visto bailar en la vereda. En un instante que hoy emerge aislado, sin antes ni después contra el olvido y que tiene el sabor de lo perdido, de lo perdido y lo recuperado. En los acordes hay antiguas cosas, el otro patio y la entrevista parra. Detrás de las paredes recelosas el sur guarda un puñal y una guitarra. Esa ráfaga, el tango, esa diablura, los atareados años desafía. Hecho de polvo y tiempo, el hombre dura menos que la liviana melodía, que solo es tiempo. El tango crea un turbio pasado irreal que de algún modo es cierto. Un recuerdo imposible de haber muerto peleando en una esquina del suburbio.

en el amor y en la guerra. Sobre la huerta y el patio, las torres de Valvanera y aquella muerte casual en una esquina cualquiera. Solo Dios.

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La hicieron para el tiempo y las agonías. La hicieron para rostros que se miran en espejos futuros.

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El de la luciérnaga de luz fosforescente por el monte. El de los músicos errantes por el mundo. 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El de la arruga sonora del bandoneón de Herminio Jiménez. 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El de los hermanos Cáceres. El de Digno García. El de Francisco Alvarenga.

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7: Hola Argentina, muy buen día, ¿cómo están? Les damos la bienvenida a esta producción informativa nacional de Farco, el Foro Argentino de Radios Comunitarias. Estamos aquí en nuestro centro de producción en la ciudad de Rosario y ya estamos enlazadas las radios comunitarias del país para la primera edición de hoy jueves 14 de mayo de 2026. Diputados de oposición avanzan en acuerdos para un proyecto de ley que alivie el sobreendeudamiento de millones de familias en el país. Según datos del Banco Central, en estos dos años de gobierno de Milei, el número de personas sobreendeudadas, es decir, de personas que tienen deudas impagas de más de 90 días, pasó de 540.000 a 4.800.000. En una nueva reunión de la Comisión de Defensa del Consumidor de la Cámara de Diputados, legisladores y legisladoras de distintos bloques expresaron la necesidad de consensuar un proyecto único que reúna las distintas propuestas presentadas sobre el tema. Vamos a escuchar lo que decían Pablo Farías del bloque Provincias Unidas, Natalia Saracho de Unión por la Patria y Mónica Frade de la Coalición Cívica, luego de las exposiciones de organizaciones de usuarios y consumidores.
8: Tenemos todo el universo de personas, muchas que no tienen un salario formal, que también se endeudan y que, bueno, llegan un momento como hoy de sobreendeudamiento, de falta de ingresos o de dificultades para tener ingresos y que no pueden afrontar esas deudas. A esto hay que resolverlo de alguna manera en el campo legal, porque este colapso también termina afectando no solo a la persona endeudada, sino también a los que legítimamente han prestado dinero.
9: A mí me gustaría hablar del problema real que sufren las mayoría hoy, que lamentablemente no es tanto los bancos y las tarjetas de crédito, sino que son las deudas con distintas billeteras virtuales. Y lo quiero decir muy claro, pero me parece que nosotros tenemos una responsabilidad política de legislar también para esa mayoría, buscando los recursos legales que tengamos a disposición. Pero a mí no me preocupa si Galperín sigue perdiendo plata, porque yo creo que ellos nunca pierden plata, todo lo contrario. Entonces yo lo que quiero es hablar de las deudas de la familia y cómo hacemos para resolver esa situación.
10: A mí no me interesa bajar el 30% de la deuda, porque no la van a poder pagar igual. Nosotros tenemos que hoy, es Pato Gallareta, perdón que hable así, pero hoy hay que desendeudar a las familias argentinas y, por supuesto, votar una norma que impida que estas mafias sigan provocando el endeudamiento de las familias que no tienen capacidad de pago. Y que no es un problema de la familia, es un problema de las financieras legales e ilegales que siguen ofreciendo una salida a las familias que no es ninguna salida, que es una emboscada.
7: Parte de lo que pasaba en la reunión de la Comisión de Defensa del Consumidor de la Cámara de Diputados, y entre las propuestas que podrían incluirse en el proyecto de ley están la condonación de deudas con billeteras virtuales, poner límites a las tasas que cobran estas billeteras y también fijar un tope al porcentaje que estas empresas pueden descontar automáticamente a sus clientes para cobrarse las deudas. Y ahora vamos a Mendoza porque allí la policía atacó a una periodista de la radio comunitaria Cuyum y del colectivo de medios comunitarios de Cuyo mientras cubría la marcha universitaria. Se trata de nuestra compañera Celia Segal, que fue gaseada directamente en la cara por policías de la provincia. Tenemos el informe justamente desde la radio comunitaria Cuyum, integrante de Farco.
11: Muy buenos días a las audiencias del informativo Farco. En la marcha desarrollada en nuestra capital en apoyo a las universidades públicas, Mendoza volvió a ser noticia ya que sigue siendo la única provincia donde se registraron hechos de represión policial, en donde, sin ser agredidos y atravesando la valla que los separaba de la marcha universitaria, agredieron y gasearon no solo a estudiantes, sino también a nuestra compañera Celia Segal, periodista de nuestra radio, cuando intentaba entrevistar a estudiantes del grupo que fue sorprendido por el accionar policial. Escuchamos el relato de los hechos en la voz de nuestra compañera Celia.
1: Raro y absoluta y totalmente premeditado lo que hicieron, porque la marcha venía bárbara, me han recontrafichado con el chaleco de prensa los chavos, y yo iba entrevistando a la gente, todo bárbaro, y veo venir la asamblea interfacultades, que son todos los pibitos. Entonces me acerco a la asamblea interfacultades y empiezan a gasear. O sea, fue una cosa premeditada de atacar a los pibitos y a la prensa. Estaban los bicipolicías en la esquina de Belgrano y Sarmiento, o sea, hacían un ángulo de bicicleta y no molestaron a nadie de los que pasó. Estaban esperando a los pibitos de la asamblea de facultades, porque todos los que pasaban eran profesores y pibitos sueltos, en fin, pero estaban esperando a la asamblea de facultades, que es la asamblea de todos los centros estudiantes, la UNCUL. Era clave que cuando se vio, yo vi la bandera a lo lejos de la asamblea de facultades, los tipos se prepararon para agredir. Y yo me acerqué para entrevistar a los chicos, llegué casi a agarrar el palo porque se agachó como vomitando la piba que llevaba el palo de la bandera a la asamblea, y yo iba a agarrar el palo para soltarle y decirle lo llevo yo, y me echaron el gas.
11: Cabe remarcar del relato de nuestra compañera que estaba perfectamente identificada, no solo con credencial, sino con chaleco identificatorio y con su celular, realizando tareas periodísticas. A pesar de eso y de tratar de ayudar a una estudiante que había sido agredida, es cuando se produce la agresión hacia ella. Volvemos a repudiar el accionar de la policía de nuestra provincia, que tiene el lamentable índice de mayor cantidad de detenidos, detenidas y procesados en protestas sociales, marcando una política de gobierno provincial de criminalización de la protesta social. Para el informativo Farco, reportó Radio Comunitaria Cuyum. Con vos, somos la Cuyum.
7: En Rosario se realizó una nueva movilización para rechazar la construcción de un parque acuático en la única playa pública que le queda a la ciudad. Nos informa nuestro compañero Darío Uliassi desde Aire Libre Radio Comunitaria.
12: Continúan las protestas en Rosario contra la obra del parque acuático en la costa del río Paraná. Ayer por la tarde se realizó una nueva manifestación y una marcha hasta el Monumento Nacional a la Bandera para rechazar esta obra que planea construirse en el lugar conocido como la Rambla Cataluña, en la zona norte de Rosario. Durante la movilización se veían carteles y banderas rechazando este proyecto. Según denuncian vecinos y usuarios frecuentes de la Rambla, este parque acuático quitaría la posibilidad de acceder a la única playa pública y gratuita de la ciudad. La protesta llegó hasta el reconocido Teatro del Círculo, donde se estaba realizando un encuentro de más de 300 intendentes de todo el país. Esto le cantaban los manifestantes desde afuera al intendente rosarino Pablo Hapkin. En tanto, así se expresaba una de las manifestantes en los micrófonos de Aire Libre.
13: No quiero que haya más cemento, queremos recuperar espacios verdes y además el río es de todos, la rambla es de todos, y es una vergüenza que si vos no sos socio de un club no podés ni pisar la Florida. Es una vergüenza que no haya pasado por el Consejo, porque él, no sé si fue en tipo decreto, pero de repente con el señor Puyaro armaron todo esto. Es una vergüenza. Aparte van a talar 62 árboles, una locura.
12: Otro de los manifestantes destacó la repercusión que está tomando el tema y dijo que el responsable de que la sociedad se organice es el intendente.
14: Hace una semana nos encontramos algunos pocos. Luego, el sábado, fuimos 250 personas. Y hoy, en esta marcha, hubo prácticamente 800 personas. Que es un día de semana, en un horario laboral o de salida de trabajo, y que es realmente un número muy importante. Ahora, pero la verdad, quien convoca a toda esta gente son los errores que comete nuestro intendente, que dice y persiste en decir que él va a ser igual aunque la gente se oponga. Él convoca a toda esta gente y va a seguir convocando a más.
12: Las protestas contra el parque acuático continuarán durante este fin de semana cuando se realice un acampe el día sábado en la Rambla Cataluña. Reportó para el informativo Farco, Aire Libre, Radio Comunitaria de Rosario.
7: Vamos ahora a la Patagonia, porque las provincias de Neuquén y Río Negro están entre las que más recortes sufrieron del gobierno nacional. Nos informa nuestro compañero Marcelo Pascucio.
15: Neuquén, junto a Río Negro, son las provincias más afectadas por el ajuste del gobierno nacional. El dato se desprende de un informe de la Oficina de Presupuestos del Congreso, que recolectó números correspondientes al primer trimestre del año y ubicó a las dos provincias del norte patagónico en el podio de las jurisdicciones más afectadas por la política de ajuste. Las transferencias automáticas, cuyo otorgamiento suelen responder a las decisiones de la política fiscal del gobierno nacional, registraron una importante disminución en los últimos tres meses. Mostraron una caída nominal del 17,7%, descontando la inflación, la merma llega a un 37,8%. Los envíos, particularmente a Neuquén, tuvieron una merma del 9,4% en términos reales, con una caída del 55% de las transferencias no automáticas y del 6,4% de las automáticas. Los gobiernos de ambas provincias estudian pedidos de adelanto de coparticipación con el Ministerio de Economía para poder hacer frente a sus obligaciones presupuestarias. Recordemos que entre las partidas reducidas se incluyó el proyecto del Puente de la Rinconada, que fue inaugurado el año pasado, el mantenimiento de las rutas nacionales que cruzan la provincia, trabajos de seguridad vial y la reparación de puentes. Desde Neuquén Capital para Farco les informó Marcelo Pascucio.
7: Información deportiva en el noticiero de Farco, porque se definieron las semifinales de la Liga Profesional con los triunfos de Central y River. Nos informa nuestro compañero Iván Alday.
16: Semifinalistas definidos en la Liga Profesional de Fútbol. Durante el fin de semana se jugarán en la capital federal. En primera instancia de la llave de cuartos de final que se disputó este miércoles en Rosario, el Canalla necesitó del alargue para superar al duro Racing de Gustavo Costa, que lo había comenzado ganando con el gol de Saracho. Luego Ávila lo empató en el complemento del tiempo regular y Copetti encontró la diferencia ganadora ya en tiempo suplementario. En el turno siguiente y en tiempo regular, River superó a Gimnasia 2-0 con goles de Driussi y Martínez Cuarta, uno en el primer tiempo y otro en el complemento. El tripero se acordó tarde de atacar y sobre el final del partido le hizo pasar momentos de su sobra para lucir al arquero Beltrán. A espera de día y horario para confirmar, las semifinales ya están dirimidas. Argentino, Belgrano en la Paternal y River, Rosario Central en el Monumental. Deportes, Noticiero Nacional de Farco, Iván Alday.
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7: La primera edición de Informativo Farco de este jueves 14 de mayo de 2026. Cristian Torres estuvo en controles, Pepe Frutos en la conducción y las radios que integran Farco en la producción. Nos reencontramos en la segunda del día. Chau.
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0: Radio Futura, en la esquina más linda de Villa Elvira, y estábamos tomando unos mates con Juli, y a que no saben lo que pasó. Vino un grupo de niños y de niñas con sus maestros y sus maestras, y me parece que vienen de un lugar medio lejano, o no tanto. A ver, vamos a preguntarles a ellos cómo se llaman y de dónde vienen. ¿Me decís tu nombre? ¿Y de dónde venís?
1: De
0: Echeverry. Y cuéntenme, ¿eso es cerquita o lejos?
2: Cerquita.
0: ¿Y en qué vinieron?
3: Cuéntenme, ¿en qué vinieron?
4: En colectivo.
5: ¿Y tardaron mucho o poquito?
4: Poquito.
5: Bastante tardamos.
0: Bastante.
5: ¿No?
0: ¿Cómo era el colectivo? ¿Era chiquito?
4: Grande.
0: Era grande. ¿Qué tenía? ¿Muchos qué?
4: Muchos asientos.
5: ¿Y de dónde venimos? Echeverry. ¿De qué jardín?
4: Verde.
5: De Sala Verde. El jardín 949. Manden un beso a la familia y al jardín. ¿Les mandan un beso? ¿Que nos están escuchando?
4: Hola.
0: Hola, muy bien. ¿Cómo te llamas vos?
4: Eli.
0: Muy bien, Eli. ¿A quién le querés mandar un beso?
4: A mi mamá.
0: A la mamá. Allá
5: el micrófono. Decile a mamá.
0: Acérquese el micrófono.
4: Mamá, un beso, Kile.
0: Muy bien, un beso para mamá. ¿Quién más quiere saludar a la familia?
4: Ya.
0: ¿Vos, cómo te llamás? Contá.
6: Samantha,
0: ¿a quién le mandas un beso?
6: A mi papá.
0: A tu papá.
5: ¿Y a tu hermanita que se quedó esperando? En Echeverry, que se quedó llorando.
0: No la pudimos traer a la hermanita. ¿Y papá dónde está ahora?
6: A casa.
0: ¿En casa? ¿Está trabajando?
6: No. Está despierto cocinando.
0: Cocinando, preparando la comida y seguramente nos está escuchando, ¿sí? Así que un beso al papá de Samantha.
5: Allá el micrófono, anda. Acá de la silla, dale.
0: Acá tenemos otra persona que se quiere presentar. Decí tu nombre. ¿Cómo te llamás?
7: Josefina Mauna Jessica.
0: Muy bien, completito.
5: ¿Te querés mandar un saludo a tus caballos, a Payito?
7: Mi nombre.
0: Mándale, por favor, un besito. ¿A quién le querés mandar un saludo, un abrazo?
8: Mi nombre es Dani Mateo.
0: Dani Mateo, muy bien, Dani.
5: ¿Y a quién le mandas un saludo, Dani? ¿A quién le mandas ahí por el micrófono?
8: Mi mamá.
0: A tu mamá, muy bien.
9: Con mi perro.
5: ¿Al perro? Al perrito
0: también. Todos
9: le enseño a mi perrito.
0: Y ahora vamos a hacer un pequeño corte musical para invitar a otros compañeros que están esperándonos. ¿Les parece?
4: Sí.
0: Bueno, entonces mandamos un saludo a los que nos están escuchando y por favor no cambien de radio, que ahora vienen los otros compañeros. Sí.

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0: Luna.
1: Luna González.
2: Ay, ¿a quién le mandas un saludo?
1: Luna González. Y yo quiero decir dónde estamos en la radio.
3: Luna nos está contando que estamos acá en Radio Futura y Bianca les va a contar cómo es esta radio. ¿Cómo es la radio, Bianca?
2: Dale, bien. ¿Quién se anima a contar cómo es la radio?
4: ¿Cómo es la radio? Hablen acá. Hay muchas personas que no la conocen acá adentro. ¿Cómo es?
2: Que nos están escuchando. ¿Cómo es la radio?
1: Estamos escuchando.
2: Hay que escuchar en la radio.
4: Sí, es grande la radio.
3: Le vamos a mandar...
2: Es linda.
3: Le vamos a mandar un saludo al jardín en Echeverry, que están todos emocionados escuchándonos.
4: Sí. Todos los amiguitos que quedaron en el jardín seguramente nos están escuchando
3: la radio.
2: Que quedaron en el jardín.
3: La señora, saludos. La secretaria Angie nos está escuchando.
1: Saludos.
2: Una tarde le vamos a decir que se van a divertir muchísimo, ¿no?
4: Seguro.
2: Sí, con la señorita van a venir. ¿Y quién más vino con nosotros? La señora Yani. Mándale un saludo porque no está acá. Va a acompañar al baño a otros amigos.
3: ¿Alguien más me puede decir su nombre aquí en el micrófono? A ver, acércate al micrófono y decí tu nombre.
2: Dame acá, habla.
4: Son tímidos.
2: Hay vergüenzas.
4: Sí, ¿quién se anima a decir cómo se llaman? Ay, dale. ¿Cómo te llamas? Decilo fuerte. ¿Quién se anima? ¿Quieren cantar una canción? ¿Alguien se anima? Sí.
2: Ay, ¿qué canción cantamos?
4: ¿Cuál cantamos? Ah, la canción de la bandera.
2: Ay, esa es muy linda.
4: ¿La cantamos
2: muy linda,
4: entre todos? Vamos.

0: lindo, un aplauso.
1: Un precioso aplauso para todos los cantantes.
2: Esto fue todo, muchas gracias.
0: ¿Qué más quieren hablar? Miren que hay un montón de personas que nos están escuchando en este momento.
3: ¿Cuál? Muchas gracias.
0: Ay, muchas gracias.
1: Muy bien, siempre hay que agradecer. Hay el micrófono, es un juguete hermoso, parece.
0: Que tuvimos la oportunidad de estar en la Radio Futura y de conocerla. Cuando juega con el viento, se parece una paloma.
1: Hermoso, cantaron re lindo.
4: Dejamos saludos a todas las personas que nos están escuchando y ahora pasamos a otro sector de la radio. Hasta luego, que tengan buena mañana.
0: Chao.

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El de Agustín Barbosa. El de los hermanos Cáceres. El de Digno García.

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1: El taciturno era un muchacho de lo más normal. Al principio de la vida tuvo una vida como cualquiera de los muchachos de acá, de Colonia Segovia, en la provincia de Mendoza. Como quien diría, era un yuyo más de estos campos. El tema es que una tarde de verano lo agarró una manga de piedra allá en el Chilcal, acompañada de rayos y centellas. Y un rayo que se desprendió del cielo negro que lo cubría todo, le entró por la coronilla y le salió por los talones. No lo dejó calcinado como esas vacas de pleno campo que hemos visto, con el cuero negro y los cuernos achicharrados del calor, pero algo le pasó. Así decía la gente, algo le pasó. Algo lo cambió, obviamente. Supongo que nadie vuelve a ser el mismo después de que un rayo le atraviesa el cuerpo. Antes de lo del rayo, el taciturno era incapaz hasta de dar la hora. Pero después fue otra cosa, como de no creer. Anduvo ensimismado por 3 meses, que ni la madre que lo parió lo reconocía. Había quedado hecho un alienado. A propósito, el taciturno llevaba por nombre de pila Buenceslao, y era hijo natural de la próspera Almirón, una vieja que en su juventud dio el mal paso con un obrero golondrina que vino para una cosecha y que después nunca volvió. Debajo de un olivo del callejón Palet, una siesta de verano. La cuestión es que el rayo hasta de nombre le cambió. La vieja próspera lo trajo del Chilcal y lo recluyó en un galponcito que tenía al fondo del lote, y ahí pasaba sus días, en la oscuridad, con los ojos llenos como de ausencia. Ahí fue que se ganó el mote que le puso el Dactari Pereira, que vino llamado por la vieja para ver si podía curar un gallo avichao que andaba por el patio. Fue verlo y ahí nomás le dijo el Dactari: ¿qué haces, taciturno? De cuando en vez, el taciturno salía de la piecita y ponía el lomo para el lado del sol, como hacen las urracas en invierno. El que lo veía salir podía pensar que era como que se cargaba de energía, pero no, porque con la electricidad del rayo quedó como cargado para toda la vida. Ni comer le hacía falta al pobre muchacho. Por ese lado la vieja se conformó. Se dijo a sí misma, al menos una boca menos que alimentar. Una tarde, cuando pasaron esos primeros meses y ya se insinuaba un otoño que iba a ser más fresco que el de otros años, la vieja próspera había sacado una silla petiza a la vereda y le cebaba mate a unas vecinas que habían venido a acompañarla, mientras el taciturno se decidía a volver para adentro. Silencioso estaba, en su acostumbrada postura de gorrión mojado, cuando largó su primera premonición. Alguien será tumbado por un potro. Esas fueron sus primeras palabras desde lo del rayo. Al otro día nos enteramos que lo del gringo Cruciani se había desnucado uno de los mensuales, el negro Fortunato. Fortunato se había ofrecido a domar un redomón que el gringo había comprado para diversión de la gurizada. Nadie pensó en ese momento que una cosa tenía que ver con la otra. Tampoco nadie comentó el bolazo que había largado el alucinado. Pasó de largo la cosa. La cosa se puso espesa como al mes, cuando el taciturno dejó caer como al pasar la afirmación: se muere don Epifanio. Don Epifanio Venegas era de esos viejos que creíamos eternos. Tenía la edad de Matusalén. Había llegado con los primeros puntanos, pobladores que prácticamente habían fundado la colonia Segovia. y había trazado los primeros lotes. La gente lo tenía olvidado. Tendría la edad del algarrobo histórico de la Valle. La cuestión es que al otro día de pronunciadas las palabras del taciturno, el viejo cayó seco en el patio de la casa mientras trataba de bajar unos higos con un palo y un tachito. Ahí ya empezamos a prestarle atención. Primero fue lo del caballo, después lo de don Epifanio. ¡Ojo! La gente empezó a parar la oreja y el taciturno empezó a hacerse escuchar. Pero no todas eran malas. Una siesta salió el alucinado, que ya iba siendo mirado con otros ojos. Ya lo mirábamos con quien mira a un oráculo. Pone el lomo para el lado del sol, conecta y larga. Van a ganar los bochófilos. ¿Puede creer que a la semana siguiente se juega la final contra Andes Talleres y el equipo de bochas que representaba a la colonia Segovia sale campeón provincial? Ahí la cosa cambió. Ya empezaron a hacer fila para escucharlo al taciturno. Imagino que algo así debe haber pasado allá por las Grecias cuando inauguraron el oráculo de Delfos. Esto de la colonia era más humilde, no se puede comparar. Los primeros en hacer fila fueron los propios vecinos del distrito. Después empezó a venir gente de Puente de Hierro, de los Corralitos, hasta del Chachingo venían algunos a esperar los presagios. Algunos dejaban papelitos debajo de la puerta de la vieja Próspera con las preguntas que le querían hacer al Unao. Ya la vieja tuvo que hacer agrandar la entrada al rancho. Tuvo que pedirle al jorobadito Marcelo que le hiciera unos bancos con restos de tarimbas y palets. También puso una alcancía atada con alambre al poste de la entrada. Primero puso una lata de leche nido, pero al tiempo lo tuvo que cambiar por algo más grande. Entonces pusieron una lata de aceite de 5 litros. Había que vaciarla día por medio a la lata. Nunca mejor bautizada Doña Próspera, a la que más de una vez la escucharon decir: no hay mal que por bien nos venga. Las consultas eran de lo más variadas. ¿Qué número iban a salir en el telequino de la semana que viene? ¿Cómo iba a salir de la operación de almorranas el viejo castillo? ¿Si la Susi del pelado iba a tener mellizos? ¿A qué precio iba a estar el ajo para la cosecha que se avecinaba? Y así era todo el día en lo de la Próspera Almirón. La cosa iba muy bien, porque la gente que venía, dejante de dejar plata en la alcancía de Doña Próspera, derramaba su riqueza en los almacenes y kioscos donde compraban algunas vituallas que hicieran más llevadera la espera hasta que les tocara el turno de escuchar al oráculo. Tan bien iba la cosa que la Próspera compró una linda casita al fondo de la calle El Banco, un poquito antes de la entrada de la propiedad que supo ser de don Draghi y Lucero. Allí se fueron el oráculo y su madre. Y allá fueron los muchos peregrinos que querían oír novedades del futuro de sus vidas. Dije que todo iba bien, hasta que una tarde de febrero, que como todos saben acá es el mes más llovedor, el taciturno andaba acomodando el lomo para conectar con el sol y empezar a hablar a la multitud. El cielo se puso negro y empezaron a caer unos goterones que no tardaron en mudar a unos hielos del tamaño de un huevo. Se armó una estampida de la Gran Siete. No alcanzaban los aleros para cubrir a tanta gente. Algunos salían para la calle y se metían debajo de las moras, pero era lo mismo que nada. Fue tan grande la pedrada que no quedó una hoja sana y alguna gente terminó lastimada. Todos salieron rajando, cada uno preocupado por su propia humanidad, al punto tal que hasta la madre se olvidó del taciturno, que quedó solito su alma en el jardín de la nueva casa. Y ahí, en ese preciso punto, lo agarró un nuevo rayo que se desprendió de la negrura del cielo. Fue cosa de un segundo, o menos. El taciturno pasó a ser Wenceslao Almirón, que todos conocimos. Desde ese día perdió el don, y ya casi nadie visita la casa de la vieja Próspera, que ahora pasa sus días debajo del alero, ensimismada en una silla petiza, mientras el Buenceslao le ceba mate desde el patio, esperando las tormentas de febrero y rogando que un rayo le venga de arriba y le vuelva a cambiar la vida. Adaptación del cuento Taciturno Almirón, El oráculo de la colonia, del músico escritor Rubén Jiménez, de Colonia Segovia, provincia de Mendoza.

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que puede leer en su mano de obrero el destino, y que no hay ni adivino ni rey que le pueda marcar el camino que va a recorrer.

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0: Bienvenidas y bienvenidos, queridos amigos y amigas de Radio Futura. Estamos aquí en Memoria Adentro, Tierra que Anda. Hasta la hora 16 vamos a estar transcurriendo esta siesta folclórica que hemos dado en llamar de esta manera y que nos llevará por distintos lugares de nuestra música nacional, popular y latinoamericana, ¿por qué no? Hoy el comienzo del programa se lo vamos a dedicar largo y tendido a Martina Portocarrero. Leonila Martina Portocarrero Ramos, que nació en Nazca un 29 de septiembre de 1949, y que fue un artista para la música peruana más que importante, porque bueno, además de que ya desde pequeña había comenzado a dedicarse a la música, dotada de un buen oído y de una excelente voz de ya de pequeña, estando en Lima empieza a participar en concursos interescolares cuando todavía estaba realizando la secundaria, y luego sí se dedicará a estudiar en el Conservatorio Nacional de Música y en la Escuela Nacional de Arte Dramático, lo que le dará una formación importantísima a la hora de comenzar entonces ya una carrera musical, que fue de adulta esa carrera musical. A partir de los 30 años comienza una carrera musical dentro de lo que es la música andina, siendo tal vez los huaynos y las mulisas los ritmos musicales por ahí que más le identificaron, sobre todo en un comienzo. Pero así también fue una gran investigadora de la cultura andina y recopiladora, además de que su voz se va a convertir ya desde el comienzo en un símbolo de la lucha social de Perú, por ejemplo por haber interpretado siempre Flor de Retama, una canción que le pertenece a Ricardo Doloriel, que relata la brutal represión policial que dejó cerca de 20 víctimas durante la llamada rebelión de Huanta, allí en Perú a fines de la década del 60. Entonces, su música tampoco era solamente una expresión artística, sino que también fue un vehículo de denuncia y de memoria histórica. Como dijimos, se había estudiado en el Conservatorio Nacional de Lima, en la Escuela Nacional de Arte Dramático y también en la Universidad Nacional Mayor de San Marcos. Luego en Suiza se va a graduar como educadora, donde vivirá desde el 86 y desde donde va a comenzar a difundir también la música peruana por toda Europa. Ha grabado pocos discos: Canto a la Vida en el 82, Martina en Vivo en el Teatro Municipal de Perú en el año 1987, Maíz del año 93, que es tal vez uno de los discos más destacados, un disco que explora la relación del hombre andino con el maíz, símbolo de vida y sustento. Bueno, bien saben ustedes que no solo como alimento, sino como planta es sagrado el maíz allí en la cosmovisión andina. Y también El Canto de las Palomas en el año 2001, ya un disco maduro, si se quiere, que muestra su evolución artística y su compromiso con la música andina, como decíamos al comienzo. Su histórico concierto en el Teatro Municipal de Lima fue registrado en este álbum Martina en Vivo del año 1987. Y es el vehículo que vamos a tomar el día de hoy para escucharla y poder encontrar distintas facetas de lo que en ese momento era su carrera y de lo que fue su carrera a lo largo de toda su vida.
1: Aquí estamos, amigos, con lo que ustedes esperaban, impacientes, reclamando. Y para premiarlos una vez más por ese trabajo cotidiano, por esa razón de ser de todos los días, me he puesto esta noche el vestuario de la mujer soltera de Quispillacta, de la provincia de Cangallo, departamento de Ayacucho.

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8: Hola Argentina, saludos otra vez. Les damos la bienvenida a esta producción informativa nacional de Farco, el Foro Argentino de Radios Comunitarias. Compartimos con ustedes que nos reciben a esta hora en todo el país nuestra segunda edición de hoy, jueves 14 de mayo de 2026. Los gremios universitarios reiteraron el reclamo al gobierno para que cumpla la ley de financiamiento tras la multitudinaria movilización del martes. En un comunicado firmado por los sindicatos docentes y no docentes que integran el Frente Sindical de las Universidades Nacionales, aseguran que la marcha demostró que el pueblo sigue considerando a la universidad pública como una de las instituciones más importantes para asegurar la igualdad y la justicia social. Por eso, afirman que el gobierno no tiene razón en su ataque a la universidad pública y no cuenta con apoyo mayoritario en su intento de desmantelarla y vaciarla. En el comunicado, los gremios exigen que se los convoque de urgencia a paritarias para recomponer los salarios como lo establece la ley y que también se convoque a rectores, estudiantes, para avanzar en la aplicación del resto de la ley. Intendentes e intendentas de 18 provincias y de distintos partidos reclamaron al Gobierno Nacional la devolución de fondos retenidos de forma arbitraria. Lo hicieron en una nueva reunión del Consejo Federal de Intendentes que tuvo lugar hoy en la ciudad de Rosario. En el comunicado final del encuentro, los intendentes afirman que el equilibrio fiscal es ilegal e inmoral si se financia con el despojo a las provincias y municipios. Además, aseguran que la retención de fondos para transporte público, educación y discapacidad no es ahorro, es incumplimiento de la ley. En rueda de prensa, tras el encuentro, el intendente de la ciudad de Córdoba, Daniel Pacerini, criticó duramente al Gobierno Nacional por quitarle cada vez más recursos a los municipios y por incumplir las leyes.
9: Lamentablemente, el Gobierno Nacional no está cumpliendo las leyes que el Congreso sanciona. Vimos lo que pasa con el financiamiento universitario, vemos lo que está pasando con los fondos de discapacidad y todo lo que abandona el Gobierno Nacional nos estamos haciendo cargo los intendentes. En materia de salud, cada vez tenemos que invertir más recursos y cada vez el Gobierno Nacional nos quita más recursos. Anoche no hubo ningún funcionario del Gobierno Nacional. Evidentemente, no les interesa, no les importa, no sé, pero a nosotros sí nos interesa que se resuelva esto. Hace 10 meses que la actividad económica no deja de caer y la coparticipación de los recursos no deja de caer. La inflación no deja de subir y la crisis económica es manifestada en todas las ciudades. Comercios que cierran, empresas que cierran, gente que queda sin trabajo, la situación del PAMI, a la cual nosotros los municipios no miramos para otro lado cuando una persona nos solicita una atención médica, y todo eso está sobrecargando la situación de los municipios. Ni hablarlo del transporte, hace 5 meses que no se están pagando los atributos de la SUBE y eso también es otro problema que a los municipios estamos cada vez más cerca de los problemas y cada vez nos alejan más las soluciones.
8: Y después del intendente de Córdoba, Daniel Pacerini, el que habló fue el intendente rosarino, Pablo Hapkin, que criticó la forma en que el Gobierno Nacional logra el supuesto equilibrio fiscal y aseguró que no hay un equilibrio, sino que hay deuda que se está trasladando a generaciones futuras.
10: Una cosa es que yo gaste menos de lo que me entra. Y que yo diga, bueno, mirá, si a mí me entra 100, no puedo gastar 120. Pues es verdad, si un país gasta 120 y entran 100, en algún momento o termina una devaluación o termina una inflación alta. Otra cosa es lo que está pasando acá, que no es gastar menos, se sigue gastando de más, pero se toma deuda. Porque si usted no... Yo me entran 100, pero yo no arreglo la ruta, no compro comida, no compro alimentos, no compro medicamentos. Bueno, evidentemente, y es lo que está pasando en el país. No hay un equilibrio. Hay una deuda que se está trasladando a generaciones futuras. Como... Ustedes fíjense, perdón, en esto... Yo le decía a un dirigente decir... Qué bueno que ahora se concesionan las rutas. ¿Cómo creen que después... todos estos años de no inversión en rutas se van a pagar? Con peaje. ¿Y quién lo va a pagar? El que anda en auto. No lo va a pagar Hapkin o la Castro, un carajo. Lo va a pagar la persona que tiene que ir y va a tener que pagar peaje. Y va a tener que pagar más peaje para resolver la deuda con las rutas que no se hicieron hasta acá.
8: Los jefes comunales que integran el Consejo Federal de Intendentes reclamaron también al Congreso el tratamiento de los proyectos de ley que vienen consensuando y que buscan, por un lado, garantizar la coparticipación del impuesto a los combustibles, los aportes del Tesoro Nacional, los ATN, y también eliminar el pago del IVA en las contrataciones municipales. Vamos ahora a Córdoba, porque allí un guardaparque fue golpeado y atropellado por los organizadores de una competencia ilegal de motos que se realizaba en una reserva ambiental. El informe de nuestra compañera Violeta Collado desde una radio Muchas Voces de Capilla del Monte.
11: Buen día para la audiencia, compañeras y compañeros del informativo Farco. Desde Capilla del Monte informamos sobre la brutal agresión que sufrió un guardaparque de la localidad de Cosquín en una zona de reserva ambiental. El guardaparque Tomás Prebendé fue brutalmente agredido por los organizadores de una competencia de motos enduro que se desarrollaba en un circuito ilegal construido en un campo ubicado dentro de la Reserva Hídrica Natural Los Gigantes, en el límite con la Reserva Natural y Cultural Río Yuspe Cosquín. En una entrevista difundida por la Estafeta Online, Prebendé explicó las circunstancias en las que ocurrió el hecho.
12: Bueno, veníamos en diálogo con ellos por esta cuestión de que están de forma ilegal haciendo competencias o entrenamientos con muchas motos, con todo lo que conlleva el impacto ambiental dentro de la Reserva Hídrica Los Gigantes, muy pegadita con el, al límite con la Reserva del Río Yuspe. Empezamos a recabar, bueno, a hacer fotos y videos, y ahí en ese momento recibo agresión física de parte de uno de los organizadores, con golpe de puño y patada, y después lado de la vía pública, vendría a ser del puente Subiría, el hermano de esta persona viene, sale del circuito y viene y me embiste directamente con la motocicleta, provocándome, bueno, fractura de radio, dislocación del codo, y ahí quedó.
11: El guardaparque de Cosquín estaba en el lugar recolectando información para realizar la denuncia ante la Policía Ambiental. Por el hecho, señaló que la causa será investigada por la justicia.
12: Esa fue básicamente la situación. Se llama policía, se llama guardia local, se llama a la ambulancia, derivan al hospital Funes, pero bueno, la gente está totalmente identificada, y ahora esperemos que la justicia actúe.
11: Para el informativo Farco, reporto desde Capilla del Monte, una radio, Muchas Voces.
8: Vamos ahora a Jujuy, porque allí la Asamblea por el Agua de la provincia se movilizó para reclamar al gobierno de Carlos Sadir que fije posición sobre la aplicación de la reforma de la Ley de Glaciares que aprobó el Congreso Nacional. El informe de nuestro compañero René Caiconte desde FM La Voz del Cerro.
13: ¿Qué tal, Pepe? Audiencia del informativo Farco, muy buenos días. El tema tiene que ver con la Ley de Glaciares. La Asamblea por el Agua de Jujuy se presentó en el Ministerio de Ambiente de la provincia por la reforma en la Ley de Glaciares. Néstor Ruiz, ambientalista, nos explica de su presencia en el Ministerio de Ambiente.
14: Solicitamos que se posicionen frente a la modificación de la Ley Nacional de Glaciares y la preservación de la Ley Provincial de Glaciares, que como es homóloga a la anterior nacional, vendría a ser ahora más protectiva que la Ley Nacional. Lo importante no es que hablen con nosotros, sino que lo hagan frente a la sociedad, ¿no? Porque el silencio no contribuye para aclarar, digamos, la postura del Estado provincial, máxime teniendo en cuenta que los legisladores nacionales oficialistas han votado en sentidos opuestos. Uno votó a favor y otro votó en contra.
13: También habló sobre la privatización del agua en nuestro país. Esto decía Néstor Ruiz con respecto a este tema.
14: Lamentablemente, en el gobierno pasado, ingresó a la Argentina una empresa siniestra, Mekorot, que es de origen israelí y que participa de la privación de agua al pueblo palestino. Es como que van avanzando lentamente hacia un intento de privatizar el agua, como sucede hoy por hoy en Chile, ¿no?
13: Desde Jujuy, para el informativo Farco, reportó René Caiconte FM, La Voz del Cerro.
8: Información deportiva en el noticiero de Farco, porque comenzó la Liga Nacional de Fútbol para Ciegos. El informe de nuestro compañero Iván Alday.
15: En marcha en nuestro país la Liga Nacional de Fútbol Ciego. Huracán goleó en el arranque de la Liga Nacional. El Globo goleó 8-0 y 10-1 en la zona sur, jugada en el estadio César Luis Menotti. Junior Fernández metió 13 tantos en dos partidos. Central Norte domina la zona de Salta. Comenzó la Liga Nacional de Fútbol Ciego y la primera fecha dejó goleadas y figuras encendidas en las zonas norte y sur. Jugado en el estadio César Luis Menotti del complejo de Huracán, el Globo tuvo un debut arrollador. Huracán goleó 8-0 Centro Vasco de La Plata, con goles del Murciélago, Junior Fernández con 5, Lautaro Montoya en otras dos ocasiones, completando Brian Pereira, y 10-1 a Piranhas de Avellaneda, 8 para Fernández, Nazareno Villamayor 2, y descontó para el conjunto de Avellaneda Lucas Capdevila. 13 goles en dos partidos para Junior Fernández, la gran figura del fin de semana. Sibeli también goleó 7-0 a Piranhas, con 3 de Matías Alanís, Franco Alarcón en 2 oportunidades y otros 2 de Martín Rodríguez. 5-0 a Centro Vasco de La Plata, otro hat-trick de Alanís, más goles de Rodríguez y Alarcón. En la zona de Salta, Central Norte manda. En el estadio de Central Norte, los salteños se hicieron fuertes del local para vencer 3-1 a los Linces de Jujuy, con goles de Daniel Vega en 2 ocasiones y Julio Ramírez, con el descuento de Miguel González para el equipo jujeño. Y Central Norte venció 2-0 a los Tigres de Salta, con los goles de Marcial Coria y Julio Ramírez. La Liga Nacional de Fútbol para Ciegos promete un año de alto nivel. La próxima fecha definirá las posiciones de cara a la etapa final. Deportes. Noticiero Nacional de Farco, Iván Alday.
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8: Y hasta aquí llegamos con Informativo Farco por hoy, jueves 14 de mayo de 2026. Cristian Torres estuvo en controles, Pepe Frutos en la conducción y las radios que integran Farco en la producción. Nos reencontramos mañana. Que tengan buen resto del día. Chau.
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0: segundo por orden de cigüeña, como decimos sábados. A los 6 años estudié con el maestro Manuel Gómez Carrillo, el padre de los Gómez Carrillo que vinieron acá, que cantaban, tenían el cuarteto. Él era un gran maestro y un gran músico en Santiago del Estero, y estudié con él 1 año y medio. Y por supuesto, en casa había un ambiente musical, porque mi abuelo materno suizo tocaba muy bien la flauta traversa y la guitarra, y era músico. Es un suizo que vino de Suiza para era pintor tipo Miguel Ángel. Vino de Suiza para restaurar los frescos de las iglesias en Argentina, y después tenía que volverse y se quedó. Le gustó Ángel Balzaretti, suizo. Tuvo 14 hijos, mamá fue la hermana mayor, por eso mamá se llama Helvecia, porque era suizo. Yo de chico había un ambiente musical muy, muy tremendo entre los Balzaretti, o sea, el mamá que tocaba el piano, sus hermanas, sus hermanos. Después estaban los bisabuelos de Righetti, otro suizo que vino a la Argentina. Era ingeniero en pozos, para hacer los pozos de Buenos Aires, la capital federal. Y después, cuando el ferrocarril que iba al norte argentino, sediento, lo contrató para hacer pozos para toda la línea que vaya hasta Tucumán, de la trocha ancha. Y cuando llegó allá, Nugués, que tenía arriba, Villa Nugués, también quiso que levante un pozo hasta arriba, allá en San Javier, ¿recuerdas? En Tucumán, el cerro San Javier. Y cuando se volvió, Santiago sediento también lo llamó que haga un pozo. Le gustó Santiago, se quedó a vivir ahí. Y este bisabuelo suizo murió en Santiago. Hizo le dieron 4 hectáreas, le pagaron a 10 cuadras de la plaza, lo que es el centro. Hizo un hermoso chalet tipo europeo, se rodeó de 4 hectáreas, siempre frutas aquí, alfalfa allá y árboles todos de flores, florales. Y así vivió el bisabuelo, que era tremendo, Righetti. En todo ese grupo había mucha música cuando éramos chicos, los Ábalos. Tocaban el arpa, las hijas de estos suizos, tocaban la mandolina, tocaban la guitarra, la flauta traversa, y era una delicia, yo me he criado en todo eso. Bueno, nací con genes musicales, captaba. En Santiago del Estero, los músicos van a los conservatorios, aprenden y tocan los métodos. Y cuando uno camina por la ciudad, en esa época llena de pianos, no había radio, no había televisión, no había nada.
1: ¿Qué década?
0: Pero había, en las salas, había pianos que estudiaban, todo el mundo estudiaba piano. Muy bien. Después de estudiar con el maestro Manuel Gómez Carrillo, fue autodidacta. En Tucumán, a los 20 años, estudié farmacia. En Tucumán, no se conocía bien el jazz en piano, ¿eh? Y a mí me gustaba tocar jazz. La música criolla en mí estaba en forma natural, pero me entusiasmaba con ese folclore de los negros jazzísticos. Tenía un amigo santiagueño que había vivido en Estados Unidos, y cuando vino a Santiago, de allá le mandaban discos de jazz. ¿De quién? De Duke Ellington y de Louis Armstrong, estoy hablando del año 28. Y en esa época yo escuchaba esos discos. Y después me parecía maravilloso cómo tocaban los instrumentos estos negros y músicos, artistas. Y después había otros conjuntos que se llamaban los Washingtonians, que con el tiempo descubrí que también era Duke Ellington, que tenía que grabar en otro ser, pero no podía grabar con el nombre de Duke Ellington. Y después Louis Armstrong tenía grababa con el nombre de Louis Armstrong, y después también con los New Orleans, que también era él. Y yo decía, ¿cómo tocan todos estos? Hasta que descubrí que no era nada más, siempre era Louis Armstrong y Duke Ellington. Eran mis maestros, mis primeros maestros de jazz. Yo les captaba de oído todo, pero no entendía, hacía los acordes, pero no entendía cómo eran los acordes. Ahí es cuando yo digo que hace falta uno que ya viene de 5.500 años con la música científica, para que explique cómo es eso. Y yo me desesperaba por saber qué eran esos acordes tan misteriosos que de oído sacaba, pero no los podía entender en el piano. Con el tiempo vine a Buenos Aires para seguir bioquímica. Machingo vino a Buenos Aires, estoy hablando del año 38, en diciembre, para seguir odontología, como era mi padre. Mi padre fue el primer odontólogo con título de Santiago del Estero. Allá en las provincias, el hijo del doctor tiene que ser doctor, eso era clásico, ¿eh? Y si no quería estudiar, entonces le daba una rentita como para que se la arregle con algún comercio, pero era así. Con Machingo, que era, nos gustaba tocar los dos el piano, por supuesto, por ser santiagueño tocábamos el bombo, zapateábamos, todas esas cosas que Santiago del Estero nos regala, ¿no? Y entonces hicimos con Machingo un dúo de piano, nada más que por darnos el gusto de actuar, seguir con el arte, aparte de estudiar. Hicimos un dúo de piano que se llamaba Napoleón y Adolfo Ábalos, pianista especializado en el folclore del noroeste argentino, todo eso. Y en esa época andaba Guastavino también haciendo pininos, tocando música de Guastavino. Y andaba otro pianista, no me acuerdo cómo se llamaba. Hicimos un recital. Y después del recital, que tuvo éxito, hicimos otro más. Hicimos como tres recitales. Y después dejamos ese asunto, el dúo de piano. Pensamos con Machingo, ¿por qué nosotros, en vez de explicar que en el piano aquí imitamos el bombo, que aquí imitamos el zapateo, etcétera, etcétera, ¿por qué no nos traemos a Vitillo y a Machaco, que estaban en Santiago, y formamos un cuarteto? Y entonces uno toca el bombo, el otro la guitarra, el piano, y Machingo andaba noviando, le enseñó a bailar a su novia las danzas folclóricas argentinas, y entonces, y yo bailo, vos tocas, hacemos un quinteto. Y dice, ¿y Roberto qué pasa? Roberto estaba de director de las escuelas allá, él quería ser el profesorado, quería seguir. Roberto se estudiaba en esa época en Paraná. Roberto se quedó unos cuantos años allá en Santiago, y así fue como el año 39 armamos un cuarteto con los chicos que estaban en el Colegio Nacional. Sin querer, siempre pensando en seguir estudiando, nos empezamos a hablar de esto en las escuelas, de forma cultural. Después nos empezaron a pagar. Un buen día apareció un pintor internacional llamado Menkel Cantor, que dice, muchachos, en Francia están de moda las boates. Estoy hablando del año 40, 41, 40. Está de moda la boate. Hay un lugarcito aquí en Buenos Aires, una boate que el hombre la puso ahí en Paraná y Santa Fe, en Santa Fe y Paraná, en esa esquina, que es una delicia. El lugar se llamaba Confitería Versalles, y todo era versallesco, como con puntillitas blancas. Era una cosa como si fuera dibujado por Walt Disney. Y había un subsuelo que bajaba por un caracol, escalera de caracol, finísima, así como si lo hubieran pintado para Duke Ellington, para Walt Disney, ¿no? Entonces, cuando vimos ese lugar, nos gustó tanto. En ese subsuelo había un piano blanco de cola, un bar chiquito, porque las boates se llamaban boates porque era la imitación de los botes de la gente que tenía barcos, y en esos barcos hacían reuniones, pequeñas reuniones, para bailar, para conversar, para hacer esparcimiento social. Y esos lugarcitos llevados a la ciudad era lo que se llamaba boites, para nosotros las boites. Los porteños al comienzo decían las boites, hasta que fueron descubriendo todo el mundo. La boite se hizo natural en el habla de los porteños. Y la boite era eso, era un bote salido del agua y puesto ahí. Tenían que ser chicos. cuando pusimos eso, ese fue, ¿sabe qué? Ese fue lo que nos hizo el camino de no retorno. Tuvimos que abandonar los estudios, no pudimos volver más. En la calle Santa Fe y Paraná, y cuando le hicimos ver a mamá que estaba en Buenos Aires, el lugarcito, dijo: ¡Ah, Chalay, qué lindo! Y Achalay es una intersección quichua que significa lindo en sentido espiritual. Cuando pasa una chica linda caminando y los muchachos le quieren hacer un piropo fino, le dicen: ¡Ah, Chalay! Como si fuera tan lindo como una fragancia, ¿no? Le pusimos a ese lugar Salón Achalay. Y todos los lugares que tuvimos después se llamaban siempre Achalay. Y Achalay, los primeros 10 años nuestros de Buenos Aires, tuvimos 3 lugares así, muy lindos, todos se llamaban Achalay. Cuando nosotros empezamos a meter ruido con esto, y después metimos un pequeño ruido, vinieron de La Rioja, vinieron de Tucumán, vinieron de todas partes, apareció una serie de artistas que, naturales de la música criolla, pero que todavía no tenían cabida porque no se había abierto la huella esa. El porteño y la muchachada en general escuchaba la música que en la década del 40 se hacía, pero escuchaban como cuando escuchan una música de Brasil, una música de España, una cosa como si a ellos les resbalara. Esa resbaladita de la música nativa, no, en nuestra Argentina, ha subsistido en la década del 40, del 50, del 60 y del 70. No obstante que había una gran ya profusión de artistas que tocaban el folclore nuestro, pero la muchachada que tenía más o menos 18 años, 15, 18, 20, seguían ellos con los oídos como si esto fuera una cosa que no tiene nada que ver con ellos. Recién en el 80 empezaron a pensar. Siempre tienes que ponerte en el caso de un chico de 18 años, 16, 20. Che, esto es nuestro. O sea, siempre, esto es nuestro. ¿Y qué es esto? Y empezaron a indagar entre ellos. Algunos provincianos decían: no, estos son chacareras, son de San... Y el otro de San Juan, y el otro de Chaco, cada uno, pero el de acá, de Buenos Aires, que es importante Buenos Aires porque Buenos Aires es el gran espejo que se refleja a toda la República Argentina, empezaban a ver, pero ¿qué es la chacarera? ¿De dónde viene? ¿Pero qué es una cueca? ¿Qué es una quena? ¿Qué es el bombo legüero? Un montón de preguntas que se empezaron a hacer entre ellos. La otra pregunta más brava era: ¿y quiénes son los que tocan bien? Porque en la década del 80...
1: ¿Por qué toma la década del 80, Adolfo?
0: Porque es la década que empezaron a reaccionar los chicos.
1: ¿La década pasada?
0: Sí, empezaron a reaccionar y a preguntar qué era eso.
1: Ajá.
0: Porque estoy hablando de la inmensa muchachada joven. Inclusive empezaban a preguntar: ¿y quién es el que toca? Ah, hay una música más auténtica, hay otra que no, hay otra que sí. ¿Quiénes son los que tocan? Y hasta el día de hoy todavía no saben bien de dónde viene la chacarera, de dónde viene la samba, de dónde viene la milonga. Saben, pero no saben quiénes tocan bien, dónde están los que tocan bien.
1: ¿Cómo se sabe quién toca bien?
0: Porque es difícil, porque ¿sabes qué pasa, Blanca? Hoy en día casi todos los que tocan su instrumento cuando aparecen en los escenarios tocan muy bien sus instrumentos. Buenos guitarristas, muy bien los instrumentos de percusión, buenas voces, muy bien. Pero no todos tocan la música con la propiedad que tiene que ser tocada. ¿Y por qué? Porque para tocar la música folclórica bien, lindo y cómodo, hay que saber 10 cosas sobre la música folclórica. Pero la música folclórica los tienta tanto a los que no saben ninguna de las cosas, que algunos se largan con 2 cositas que ya han descubierto, se largan. Y, y se alargan con inferioridad de condiciones, porque hay otras 8 que no las conocen. Para suplir esas 8 que no conocen, entonces hacen fantasías, inventan cosas, tocan bien sus instrumentos, traen arte extranjero, arte importado, lo encajan en esas dos cositas que sí saben, y pasa como si fuera un barniz que va a brillar pero que no va a durar mucho. Otros saben 3, ya se siente más sabio. Hay otros que no saben ninguno, 0 cosas, y se largan lo mismo. Hay gente que canta muy bien y se rodea de gente que no conoce el folclore, pero sí saben mucha música, tocan bien sus instrumentos y actúan y suena lindo, pero no, pero suena, pero lo que pasa es que tiene que ser lindo y bello, y la belleza tiene que ser criolla. La belleza tiene que ser criolla, no tiene que ser una belleza importada. Lo que hay que saber son, primero, hay que saber el origen bien clarito de dónde viene la música esta. Cuando nosotros hablamos de nuestro folclore es muy diverso, porque tenemos folclore de diferentes raíces. Por ejemplo, nosotros hemos dividido nuestro estudio en 5 regiones folclóricas en Argentina, y la dividimos así. Por ejemplo, la región de Cuyo, San Luis, San Juan y Mendoza,

epicentros, ¿no? No, los epicentros que no están, cuando no estaban proyectados. El folclore de la provincia de Buenos Aires tiene como epicentro en su música la milonga, donde también está la chamarrita que se extiende hasta, mejor dicho, la chamarrita pertenece al tipo de las milongas, folclore que entra por el Río de la Plata. Las milongas sus diferentes formas, y de ahí sale el folclore ciudadano, el tango, el folclore de la ciudad de Buenos Aires. Tenemos ya tres epicentros, Cuyo, la provincia de Buenos Aires, que más o menos uno puede pensar desde Pergamino hasta Bahía Blanca, un bolsón hermoso, y

que después llegó a Santiago del Estero, cuando los españoles vinieron a Perú.

ahí en la margen derecha del río Dulce, ahí funda Santiago del Estero. Hubo tres fundaciones hasta que al final quedó. ¿Y cómo venía?

fundan Santiago, la República Argentina, de la destrucción de la primera ciudad de fundación de Buenos Aires. Viene Aguirre, que eran españoles, Aguirre, y funda Santiago del Estero, cruza, viene por el Océano Pacífico, pasa los Andes, qué trabajito, ¿no? Fundan Santiago del Estero. Les gustó.

0: Que han dicho que han aprendido realmente la música de Santiago del Estero, porque Adolfo Ábalos ha puesto en ese piano, ha impreso en ese piano definitivamente un estilo singular.
1: Bien,
0: ¿Por qué eso?
1: Ustedes, músicos que has nombrado, son muy amigos y grandes músicos. Cuando ellos dicen eso, lo que quieren decir es que yo invent,

Ese es el estilo mío. Hago mudanzas, zapateos en el piano. Entonces, cuando yo todo eso meto, yo sé tocar el charango, sé tocar la quena.

Arpas. Arpas. Bombo. ¿Te das cuenta? Voy bombeando. Quiero tocar un carnavalito. Carnavalito, hay que tener en cuenta que en ese ritmo no está ni África.

0: todo americano. No hay África, no hay español.
1: No hay nada.
0: Pero cuando viene ahora, vienen los africanos. Se junta el kenita, yo te decía, los chiquitos con la quena, van a jugar con los negritos, con los bombos, y ahí nace,

0: ¿Por qué la chacarera es así en Santiago del Estero? ¿Qué se da esa chacarera en Santiago del Estero?
1: Bueno, por eso, porque a Santiago del Estero ya llegó esta cosa que se puede llamar la levadura del folclore del Perú. Llega a Santiago del Estero con los negros. Y el negro empieza a tocar su bombo y los... Y ya vino

ellos eran, se abrazan, se quieren, forman sus parejitas. ¿Sabes que ellos se acostumbran a formar parejitas? Y si se llevan bien, consolidan su pareja. Y si no se llegan bien, se separan. Eso tiene un nombre.

0: Alegre, alegría porque había ingresado al seno de la Pachamama.
1: Y eso, ese doble juego está en la chacarera también, ¿no?
0: Ese doble juego.

Quiere decir que la música en modo mayor no hay quena. Pero en cambio, ¿a dónde más no hay quena? No hay incas. ¿A dónde más? En las cuecas chilenas, en las cuecas de Cuyo.

No hay quien. Quiere decir entonces que ahí no está más que, como está en modo mayor, España y África. ¿Pero en qué

0: 2 de la tarde. Y yo seguía con esto. Y bueno, se enfrió la sopa, pero nació nostalgia santiagueña, dicen algunos. Eso fue para mí una cosa madura ya, porque ya en la farmacéutica habían dado 3 años conversando con Atahualpa Yupanqui sobre estas cosas.
1: El año 34, un año antes de recibirme, me hice amigo de Atahualpa Yupanqui, que cayó por allá, Yupanqui.

también hacía música y Machaco también, pero como no pensamos dedicarnos a esto, sino yo seguir bioquímica, Machingo odontología y etcétera, etcétera, entonces pusimos todos en una misma bolsa y dijimos hermanos Ábalos. Con el tiempo, por supuesto, Machingo hizo algunas, Machaco otras, pero yo mi vocación musical seguía haciendo y quedó ya por costumbre.

Hay gente que nace con genes musicales, pero no sale con afición a la música. Pero los que salen con genes musicales y con afición se desesperan por saber cómo es ese misterio. Y la única manera de descubrir cómo es la música es cuando uno se encuentra con alguien que ya ha descubierto cómo es la música. Es como si estuviera arriba y le da una manita para que suba. Pero si no le dan esa manita,

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0: Por supuesto, estamos escuchando ese tema de Mucho Muchacho para entrar en sintonía, siendo las 18 y 20 de este jueves 14 de mayo de 2026. Los saluda de este lado del hemisferio sur del continente americano, Diagonal Hip Hop. Mi nombre es Don Guillermo Suave, para quien me esté escuchando del otro lado. ¿Cómo está, mi querido oyente? Este día empezamos preguntándole al público, pero se llenó la mesa, me parece, en esta merienda. ¿Cómo estás, niño, vos, el día de la fecha?
1: Bien, amigo, muy jueves, semana muy cargada, con la cabeza a mil, pero muy contento de todos los jueves estar acá en este hermoso programa.
0: Sí, después de habernos tomado el jueves anterior para descansar, merecido descanso de lluvia. Dami, ¿cómo estás vos? Pulgares para arriba, rock and rolls. El chino está dentro del estudio esta vez, acá en el piso de Eduardo Candreva.
2: Buenas tardes, compañeros. Buenas tardes, gente del otro lado. Hacía mucho tiempo no escuchaba una presentación tan larga.
0: Gracias.
2: De hecho, estoy casi seguro de que Molde está muerta de gana porque la presente, porque necesita hablar en este momento.
0: ¿Cómo está la reina del conurbano?
3: Hola, Bertita. Pegamos un faltazo la semana pasada. Qué rata que somos. Pero bueno, se descansó igual.
0: Algo. Ya está acá con nosotros Seba, el Doxa de 454 Clica. Vamos a estar charlando un poco sobre La Plata Sport, Dale que Sale. Un evento que venimos craneando hace tiempo entre bastante gente, entre un equipo bastante grande. Así que tendremos bastante tela para cortar. Dado a que siempre volvemos en el pasado a ver qué ha ocurrido y a ver si cumplimos con la agenda semanal también que presentamos todas las semanas, ¿cómo estuvo su fin de semana hip hopístico? O bueno, de civil, de persona normal.
2: Mi fin de semana fue una cagada.
0: ¿Por qué, amigo?
2: No, yo estaba totalmente dispuesto a hacer algo y al mismo tiempo estaba mentalmente predispuesto a quedarme en mi casa a descansar, sabiendo que, nada, ahora el domingo tenemos La Plata Sport, entonces era como, hay que hacer 18.000 cosas y no me va a dar el cuerpo. Pero 11 tipos que corren atrás de una pelotita se encargaron de arruinarme el sábado. Entonces, cualquier tipo de plan que yo podía llegar a tener sábado a la tarde para sábado a la noche fue arruinado por 11 tipos que corren atrás de una pelota y por yo, que soy un tarado, que le hago caso a 11 tipos que corren atrás de una pelota.
1: ¿Cómo viene tu racha futbolística, amigo?
2: ¿En qué sentido?
1: En los partidos.
2: No, bien. ¿Positivo o negativo? Vengo positivo. Jugué el jueves, jugué, me agarró la lluvia. El jueves que no hubo programa, jugué a la pelota, me agarró la lluvia, fue terrible. Antes de eso había jugado los lunes de raperos, que es nuestro fútbol divertido, donde tal vez el señor Lombo

0: No está en su mejor racha. De hecho, le tocó perder ante el mejor. Y el mejor en ese momento fui yo. Para pesar de algunos.
1: Muy bien.
0: Hay otro gran perdedor en esta mesa, de hecho. Que yo no quiero decir que es el sujeto que está a mi izquierda. Pero.
1: Ahora es su programa.
0: Voy a decir. Pero nada, muy bien, también es un espacio en el que uno puede distenderse, puede generar nuevos lazos, nuevos vínculos y donde se fortalece la movida platense, que eso es muy importante.
1: Banco. Que así sea, siempre. Yo me fui a ir al Mala, quiero mandarle un saludo a la gente
0: era un planazo, de
1: Holgorio
0: hecho.
1: Producciones, que nada, nos facilitaron ahí el acceso, pudimos ir con Valen Caro, que nos hundió ahí al equipo con la cámara, con toda la edición de fotos, así que le mandamos un abrazo también al Vale. Primera de, esperamos, muchas veces que laburemos juntos. ¿Está?
2: Terminaste.
0: Para la gente que nos está escuchando desde el dial, gente que escucha la radio todavía, la reina del conurbano trajo amenities para la merienda. Trajo una buena
1: muffins,
0: magdalena, una buena magdalena Don Satur, pero estaban todas adentro del paquetito y es muy difícil de comer. Y el resto de cosas que hay en la mesa, me disculpan, pero a mí no me gustan. No me gustan las galletitas de Kevon y mucho menos las galletitas
1: este
0: esas que están hechas para caballos.
1: El fin de semana pasado estuvo de DJ.
2: Corten el mic.
3: Mi fin de pasado fui a Salamush. El día que vos fuiste a ver al Mala, yo fui a Salamush.
1: Tocaba.
3: Había Ciclo Group, que es un ciclo de jam que se hace y toca una banda. Y la verdad estuvo muy bueno. Yo ya había ido a Salamush, pero cuando todavía no habían hecho la reforma.
1: Quedó muy bueno.
0: ¿Laboral?
3: Quedó increíble, la verdad. Extendieron todo un patio superior y abajo.
1: Una escalera.
3: Hicieron el escenario 360.
1: Sí, quedó muy bueno.
2: Oh,
1: tiene mejor flujo.
3: Muy bueno, muy bueno.
1: Mejor circuito.
3: Y fui. Se armó la jam. Donde tocaron varios colegas.
1: Bien.
3: Y después tocó Celaje, que nos tiraron ahí un yarao que van a estar este domingo en la Plata Sport.
1: Por supuesto.
3: Y después abrió otra vez la jam, que duró como hasta las 5 de la mañana, donde tuve el honor de subir a tirar unas barritas.
1: Bien.
3: Así que estuvo bien, estuvo divertido, muy bueno.
1: Y me llegó la noticia de que vas a estar este fin de semana también dando espectáculo.
3: Este fin de semana va a estar cargadito. Voy a estar en la jam de al lado, ahí como backing track con Chiche Quintet, como 5. Y después de ahí me voy a Vamos Las Bandas, que le voy a estar tirando las pistas al Dante Zuli y después cierro pasando música. Y el domingo, La Plata Sport con Chiche Gambetta. Así que sí.
1: Bueno, perfecto, casi tiró todo el flyer de La Plata Sport el niño.
0: El invitado no dijo nada de que lo presentaste.
4: Y sí, porque no me preguntó cómo estoy, yo si no me pregunta cómo estoy.
1: ¿Cómo?
4: No.
0: Terrible.
2: No,
0: terrible.
2: No
0: he
2: la palabra.
0: El peor conductor de esta mesa.
4: Hagan de cuenta que yo todavía no hablé.
2: No nació en el programa todavía.
3: ¿Podemos presentar a nuestro invitado del día o no? ¿Qué te parece?
1: Suave. Por segunda vez, sí. El Doxa de 454, clica.
4: Muchas gracias, gente, muchas gracias. Con la banda
1: Got the Beats.
4: Opera Diagonal.
1: ¿Cómo estás, amigo?
4: Bien, amigo. Un día ajetreado, semana ajetreada. Súper.
1: ¿Sabes
4: que cuando preguntabas qué habían hecho el finde, yo pensaba y no me acuerdo qué hice el finde?
2: Sí.
4: Sí me acuerdo que cirugé una silla, rescaté una silla.
1: Bien.
4: A la vuelta de mi casa.
0: Porque el rap también es eso.
4: Porque el rap es eso, 100%. Principalmente es eso y otras cosas. Pero nada, bien, amigo, almorcé con mi familia ahí, cumple mi viejo. Así que sí.
1: Bien.
4: Creo que fue lo más valioso ahí del finde.
1: ¿Cuánto cumplió?
4: 61.
1: Bien,
0: buen número.
4: Más, menos, por ahí.
0: Si no hubiese dicho antes, jugábamos a la quiniela, amigo. Mal ahí.
4: Dormido.
1: Bueno.
0: Otro de los sujetos que va a estar en la jam de al lado.
1: En la jam de al lado,
0: en la plataforma.
1: ¿También vas al Vamos Las Bandas?
4: No, vos sabés que hoy me enteré de lo que es eso y dije, ten, repiola.
1: Porque
4: pero...
1: encima, hoy estaba la convocatoria para poder cantar en Fonseca.
4: Claro.
1: A partir de las 2 de la tarde. O sea que.
4: El festival era hoy.
1: Claro. O sea, no sé hasta qué hora. será hasta las 20.
3: El fin de es la primera edición de rap que se hace, me parece. Sí. Casi siempre son de rock y están tratando de hacer de rap.
4: Sí, el flyer que vi me dio esa sensación como, bueno, esta edición es de rapero.
3: Sí, sí, sí.
4: Vamos
3: sí.
4: así.
1: Bueno, para dar un poquito de cierre, dada que son 1:30, me gusta que todo tenga su perfecto orden. Acaba de salir del horno Es Así, tema de nuestro queridísimo amigo Elliot Ofana, featuring Dano, Lil Supa, Israel B, Yergo Pro, y perdone si me olvido de alguno. La verdad, un disco nuevo que sacó Elliot Ofana, y videazos todos, así que lo recomiendo mucho. Vamos escuchando ese temita y ya volvemos con más Diagonal Hip Hop.

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0: Hemos vuelto siendo las 18:36 de este jueves 14 de mayo. Diagonal Hip Hop, por supuesto, lo que suena en tu estéreo, en tu coche, en tus auriculares. ¿Dónde? ¿Cuándo? 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
0: 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Dale que sale, pa. Estamos acá con God The Beats en la mesa, el encargado de las bandejas de este domingo.
2: Sí.
0: Sí, no. DJ, o sea, residente.
2: Sí, pero no voy a pinchar mucho. Ayer sí. Me di cuenta de eso y dije, mal ahí, pero bueno, por suerte me voy a poder sacar la manija ahí el sábado en la jam de al lado. Pero nada, así como va a ser un evento largo el del domingo, va a haber un montón de cosas. Entonces, nada, poner la que más va a pinchar va a ser la Brillo de DPH. Pero después voy yo más que nada en el desfile, capaz. Y bueno, después cuando toquemos con la banda. Pero en otras ediciones he pinchado más. Igual, viste que después se ve en el evento. Sí. Termino pinchando 15 horas seguidas. Pero bueno, se verá. Por lo pronto, sí estaremos ahí a cargo, pero más desde otro rol, capaz.
0: Amigo, ¿cómo surgió el proyecto con la banda?
2: O sea que surgió de pura casualidad, porque fue en una cata de Barras y Humo de los Brothers Seed, que justo tocaba el Tate ese día, y él en ese momento todavía tocaba con un formato de banda más reducido, que era batería y bajo. Y justo ese día yo estaba pinchando y el Dani estaba con las teclas. Y nada, me acuerdo que en la prueba de sonido, cuando los pibes estaban probando la bata y todo, nosotros ya estábamos pinchando y empezamos a tirar samples, a tirar acapelas, a

0: es muy, muy importante que la gente que lo escuche lo entienda, porque también va acompañado de los errores que te conlleva el freestyle, de hacer las cosas en el momento. O sea, yo tiro el sample y mientras lo escucho lo voy cortando, hay veces que tengo que volver para atrás para volver a cortarlo, agarrar otra parte. O sea, el proceso que hacemos en el estudio, yo lo hago en ese momento en vivo y también se van acoplando los demás. Todavía lo mismo, lo que te digo, ¿viste? Todavía estamos ahí puliendo un poco la mecánica de eso. Arranca el Dani, lo sigue el Blas, que es el bajista, después el Turco, que es el batero, el Tata lo último, no sé. También es como un choque de información porque somos todas personas que curten música muy distinta. Entonces capaz con el Dani le caemos con el drum, le grime y no sé qué, y el Tata que te rapea de bomba y qué sé yo, y el batero hace música electrónica, ¿me entendés? Y decís, claro, what the fuck, una mezcla. El bajista toca en una banda de cumbia, ¿me entendés? Como, claro, es una mezcla de un montón de cosas, pero que cuando llegamos al nivel de entendimiento de decir, bueno, listo, va por acá, sale, ¿no? Pero en eso se basa.
1: Claro, realmente conectar en vivo y crear, sí, desde cero.
0: Sí, sí, es como si pusieras una cámara en un estudio con un montón de gente ahí con instrumentos y juegan.
1: Está re piola, igual salen un montón de cosas re divertidas. Y sí, que quedan, o sea, que si las planeas tampoco salen capaz.
0: No, olvídate.
1: Salen ahí de menos mezclar y por ahí un error queda bien, viste, y vas haciendo cosas que son súper interesantes.
0: Sí, aparte nos pasa de que cada vez que nos juntamos a ensayar o las pocas veces que tocamos fue como... Y estuvo reservado, pero no me acuerdo nada de lo que, claro, pasó, viste, como no sé, no me pida que repitamos algo.
1: ¿Y no las graban las sesiones de ensayo?
0: La otra vez grabamos una, y pero igual, lo mismo, viste, yo ponele desde el sampleo, desde el chopeo, como que aparte no me funciona mucho la memoria, viste, como, claro, para acordarme la rítmica de cada corto o lo que sea. Entonces, bueno, capaz sí uso los mismos samples, pero cada vez, claro, los uso de manera distinta, ¿no?
1: ¿Usás tipo el Virtual DJ o...?
0: Sí, el Virtual. Ah, el virtual.
1: Desde el,
0: sí,
1: FL, sí, pensé que hacía los chopeos y todo eso.
0: No, porque siento que el Virtual me da también como esa puerta de poder scratchar.
1: Claro.
0: Entonces, como, no sé, hay momentos en los que quizás el instrumento más protagonista es el instrumento del Dani, poner las teclas. Yo capaz no tiro samples, pero tiro vocales.
1: O, claro, más
0: o eso, puedo, claro.
2: Y puede separar por scratchar, lo que sea.
0: Claro. Claro, principalmente eso, porque le tengo que sacar el bajo y la batería.
2: Alta herramienta,
0: eso. Bueno, eso también, poner en el momento es como, bueno, elegir el sample, sacarle eso, no sé qué, ponerle play y ver qué pasa, ¿me entendés? Es como una re adrenalina, es re divertido, está bueno.
2: Muy buena oferta, imagínate, tipo, y va a ser un show de una hora, ¿y qué van a hacer? No sabemos.
0: Te juro, hoy ensayamos hace un rato y estábamos, ¿cómo estamos para el domingo? Y estamos bien, ¿qué sé yo? Vamos a resolver, sabemos que vamos a resolver y en el momento se nos fijamos cómo.
2: Qué bien,
1: me encanta.
2: ¿Y estás rapeando ahí también?
0: No,
2: ¿o estás solo?
0: Nada, de DJ nomás.
2: Bien.
0: DJ
2: nomás. ¿Querés repetir los nombres y los integrantes?
0: Sí, somos, está Dani con las teclas, Blas en el bajo, el Turco, se llama Lucas, pero el Turco en la bata, y bueno, el Tata es vocalista en este caso, sería. Eso también, ponerle hacer el proyecto con el Tata es como hacerlo con la cara de freestyle, ¿me entendés?
2: Sí,
0: es como directamente ya entendés de qué se va a tratar el proyecto, sabés que el chabón no te va a bajar un disco de barras o de letras, ¿me entendés? Como el chabón freestalea y lo hizo toda su vida y esto es como también una plataforma, ¿viste? El chabón lo disfruta un montón y nos baja un montón esa data de vivirlo así, como freestyle, o sea, obvio también estamos buscando como ese equilibrio de, bueno, sí, está buenísimo el freestyle, pero también hay que, esto que vos decís, grabar, filmar, no sé, buscar una estética, buscar un color, buscar todas esas cosas que conlleva un proyecto. Entonces, nada, buscar como un poco ese equilibrio también, pero sin perder esa chispa de la adrenalina, de, bueno, vamos con los recursos que tenemos y con las capacidades que tenemos, pero allá vemos qué onda, ¿no?
1: Claro.
0: Qué es lo que pasa en el momento.
2: Le mandamos un abrazo a Tata, que se le complicó re a último momento.
0: Se complicó. La vida misma.
2: Sí, el freestyle. así que nada, eso. Un abrazo y estaremos el domingo ahí seguramente compartiendo un poco.
3: Perdón, no te quise pisar, amigo. No, para mí eso, estaba pensando en cómo arrancaste y cómo fuiste desarrollando. Lo que implica para vos la banda, siendo una persona que no está ligada al freestyle por fuera de sentarse a escribir, pero sí te noto entusiasmado con esta cuestión de decir, bueno, che, me estoy juntando con gente a hacer algo que no sé bien qué va a hacer, no sé bien cómo va a salir, pero que dentro de ese mismo ensayo, de ese mismo, bueno, nos juntamos y hacemos esto, por fuera de que no sea algo craneado específicamente, de decir, bueno, nos vamos a juntar y esto va a ser de esta forma, de esta forma, de esta forma. ¿Cuánto nuevo vos decís que estás encontrando o que podés llegar a encontrar dentro de esta experiencia?
0: Yo creo que es esa cuestión del encuentro con músicos en el estudio. O sea, no digo que nosotros como raperos seamos o no seamos músicos, no sé, pero digo, gente que toca instrumentos. Es realmente un lenguaje que yo desconozco. Me acuerdo patente una vez que me fui como re pensando a mi casa, ¿viste? Porque de repente, no sé, el turco me decía, bueno, marcame el ritmo, tipo, contame un, dos. Y dije, no sé hacer eso. Claro. No lo sé hacer, no sé comunicarme con un batero. Contar. Te juro, boludo. Y fue como, no seas malo. O sea, hago música todos los días de mi vida y no sé eso, que es súper básico, ¿me entendés? Pero claramente, si usás el FL, o sea, lo que uso yo, lo que usamos nosotros, es como, no es tampoco tan necesario para poder hacer música. Entonces, si me... Eso, quizás el conocimiento o empaparme también de esas posibilidades, ¿viste? Y que todo puede ser música, eso me flasha. Como cualquier sonido tiramos así, lo repetís cuatro veces y se arma un loop de bata y dale que dale, ¿me entendés? Ya tenés cuatro minutos y trata de subir a rapear y es más que nada eso, como la espontaneidad.
2: Pero, bueno. Aparte venía como del cuando eran tres en la banda. Tenía un ambiente re yacero, supongo claro. Que ahora como mutó un poco más, pero igual los pibes se acomodan a cualquier sí. atmósfera. Sí, y el Tata sí. también. O sea, a la hora de rapear, rapea sobre, no sé, de cualquier cosa que él sí. tenga melodía.
1: A capela.
2: Sí, sí, también.
0: Sí, por ahí también, bueno, volviendo quizás más a lo que me preguntaste, hoy, no sé, bueno, en el medio del ensayo también pensaba de... No sé si va por una cuestión de aprendizaje, sí, como esta cuestión de poder llevar lo que yo hago en mi casa o lo que yo hago en los beats, ponerle llevarlo al vivo y como a otro nivel, si se quiere, porque que encima yo sé que soy muy principiante en eso, o sea, necesito aprender un montón, más que nada a nivel técnico, es como que sí entiendo un poco de lo que estoy haciendo a nivel rítmico, sonoro, pero después hay un montón de técnicas que pueden hacer mucho más interesante lo que hago, entonces me resulta como un desafío en ese sentido también. De hecho, es un proyecto que sé que me va a llevar, o que ya me está llevando, pero mucho más a aprender más como DJ, ¿me entendés? A scratchar mejor, a cortar mejor, a hacer transiciones mejor, a usar los efectos como agilidad, porque es eso. Si no, estás todo el tiempo apretando un botoncito, ahí cada un compás, ¿viste? Y
3: claro, también te sacó de hacer algo súper sistemático
0: claro.
3: que a hacer algo un poco más libre.
0: Claro, y que en realidad es como, para mí es como la función del DJ, o sea, tu bandeja tiene que ser como una extensión tuya, o sea, vos tenés que, ¿me entendés? La tenés que dominar, a mí me falta un montón para eso, y siento que este proyecto me lleva a eso, ¿viste? Pues es tiempo real, te tenés que ir acomodando todo el tiempo, te tenés que tener ahí los skills afilados, eso está peor.
1: Claro, es un termina siendo un instrumento más, sí, o sea que sí, en realidad sí. es un instrumento más, está contemplado así dentro de la banda, sí. Y eso de resolver en vivo te lleva a aprender en vivo, ¿viste? Sí, en base sí, al error sí. al toque es como, no, es listo, ya sabes que hay algo que no, listo, eso no lo hago sí, y sí. lo hago de otra forma, entonces vas como aprendiendo en vivo. Esa es red de la zapada del instrumento.
0: Sí, 100%.
1: Es 100%. Así que el domingo vamos a estar ahí en la Plata Sport, va a estar Celaje, va a estar Chiche Gambetta y va a estar Fristate. El desfile va a ser antes, ¿verdad? De los shows.
3: Todavía no salió el cronograma, pero...
1: Ya me voy tanteando la data.
3: Va a haber los dos shows, show de Celaje, Chiche Gambetta, desfile y el cierre musical, o al menos de las shows. Bandas de shows, de la mano de Fristate.
1: Hermoso.
3: Y después se van a quedar bailando cumbia, como tiene que ser, como corresponde.
2: Pero todo eso lo vamos a contar en el próximo bloque, porque ahora, damas y caballeros, tenemos un pequeño espacio publicitario.
1: Antes te quiero felicitar, amigo, salió nuestro tema.
2: Por favor, a vos.
3: Es verdad. Yo te quiero felicitar, Billy, porque hoy no tiraste agua.
2: Gracias.
1: Muy bien.
3: Además de
4: por... Queda una hora de
2: por lo menos, no. Por lo menos no sobre esta mesa. Quisiera, bueno, entonces irnos escuchando un temita ahí que le dejé a Dami de Métricas Frías. Rap y Hierbas 3. Y vamos a un pequeño espacio publicitario y ya volvemos con Diagonal Hip Hop.
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0: tapando, freestyleando, si se quiere. Nada, en ese momento fue juntarnos y el chabón nos bajó la data, como el concepto, la idea de él, cómo lo quería llevar a cabo. Nos fue una propuesta y fue listo, dale, vamos a hacerlo, vamos para adelante. Y nada, es algo que hasta el día de hoy se está todavía terminando de formar. O sea, el nombre surgió la semana pasada y fue porque, bueno, hay que decirle un nombre para poner en el flyer. Bueno, ¿cómo se llama? Free Tata, el Tata le dicen Tate. Bueno, Free Tate, Estado Libre, no sé qué, puntito, dale.
1: Claro, tiene como ese mensaje también. Entonces, hay una como una pauta, ¿no? Si se quiere, de que sea todo improvisado.
0: Sí, sí. Es que es un poco...
1: Nace desde ahí.
0: Sí, y es 100%. O sea, no hay mucho más que eso, digamos. El show son 40, 50 minutos, lo que sea, de improvisación, ¿me entendés? O sea, nos juntamos todas las semanas a ensayar y pulir esa cuestión. Más que nada, no sé... cuestiones del lenguaje entre nosotros, viste, de quizás reconocer ciertos samples, o yo tengo la carpeta de los samples, viste, como más que nada también el desafío fue aprender a comunicarnos entre todos, sabiendo que, por ejemplo, yo no sé teoría musical, o sea, yo me manejo, me saca de la lógica y de la percepción musical, digamos, el entendimiento, y no te puedo decir en qué nota estaba o lo que sea. Entonces como que todavía quizás seguimos puliendo eso, pero dentro de lo que se puede, sí, es todo freestyle. De hecho, eso

0: Bueno, acá estamos, che. Aún desde el más acá, como decía mi vieja.
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Todo está guardado en la memoria. Guardado, pero despierto, encendido, inquieto. En jaula, a veces, o libre, como el viento, la memoria colectiva, la memoria nuestra, la memoria no domesticada, pariendo coplas.

0: Volvimos después de unos buenos mates y un buen saumerio. Queremos mandarle un saludo enorme a nuestro queridísimo amigo oyente, a Juan el Rambocio, que bueno, nos mandó ahí saluditos y obviamente se hizo parte de la Red Futura.
1: Le mandó saludos a su vecino igual,
0: ¿no? Le mandó saludos también a Doxa, puso Doxa TKM. Y al ACH, al Rock Mariano ahí, mira, todos saludos para God The Beats. Uno que curte el mambo famoso, tranqui, ¿no? Piola sin berre, puso de la CH.
2: ¿Qué puso? ¿Qué dice?
0: Que curtice el mambo piola sin berre.
3: Vamos a leer, chicos, ¿sabes?
0: Y bueno, como bien dijimos en el primer bloque, vamos a estar hablando y trayendo en primicia toda la data del festival de ropa más grande de toda la provincia de Buenos Aires, llamado La Plata Sport.
1: Hoy ¿no? podemos decir que es el festival, por lo menos de La Plata, es el festival de pilcha y de moda más importante.
0: Y 100 kilómetros a la redonda, diría yo.
1: Sí, sí, lo podemos decir tranquilamente. Primero porque no hay otro. Y segundo porque tenemos que hacernos cargo y carne de eso. Hicimos tres ediciones, las dos primeras fueron en Casa Unclan, las dos reventadas de gente. En la segunda, Diagonal Hip Hop hizo su programa desde ahí, sí. Un gran programa.
0: Fue la primera vez.
3: La tercera fue en la calle.
1: Y la tercera cortamos la calle, claro, para celebrar los carnavales. También se llenó de gente, mucha gente disfrutó de toda la jornada. Se hizo un after, tocó el Frankie en ese after, nos quedamos bailando unas cumbias. La pasamos bárbaro. Y ahora en esta edición,
4: a ver,
1: vamos a Ciudad de Gatos. Es hoy, tal vez. Lo quiero decir sin miramientos. No. Igual fue bueno. Hay que darse la
0: vuelta. Para que sea los mates, puede
1: Es hoy el boliche más importante de la ciudad de La Plata.
0: Sí,
1: o al menos es el lugar donde se hacen los eventos más importantes de la ciudad de La Plata.
0: Sí, es el paso más grande antes de un ópera, ante un teatro un poco más grande. Pero así, entre las bandas y todo, para mí, por ejemplo, un Martín, que para mí es mucho más influyente, viene a Ciudad de Gatos, por ejemplo.
1: Es que para mí está pasando eso. Hay artistas que prefieren venir a tocar a Ciudad de Gatos, tal vez porque las productoras también eligen hacer sus proyectos ahí.
0: Sí,
3: eso. Que, perdón, es también una cuestión de técnica. Es como. O sea, es. O sea, yo creo que más allá del nombre, bueno, el nombre lo hace también la comodidad y la capacidad de despliegue que tenés ahí adentro, de las luces, las pantallas, el sonido, lo más importante. Acá no hay muchos lugares que tengan un gran sonido, y menos si querés, no sé, traer una banda o alguien convocante. No hay mucho más que, bueno, sí hay, pero bueno, capaz son más chicos, el Pura no, para mí no es menos en sonido, pero es mucho más chiquito.
1: Claro.
3: Entonces creo que igual capacidad y recursos.
1: Para mí lo que tiene Pura Vida, que es un lugar que amo, que he ido muchas veces durante muchos momentos de mi vida, está muy ligado al rock and roll también. Sí, eso es lo que tiene. Entonces, por ahí Ciudad de Gatos, que nada, con la ampliación también quedó muchísimo mejor, y muchísimo más cómodo para la gente que va a ver bandas y para las mismas bandas también. Todo lo que va a suceder el domingo va a suceder en el escenario grande. ¿Saben qué va a suceder en ese gran escenario?
0: No, cuéntame.
1: Va a estar tocando por segunda vez la exitosísima banda Chiche Gambeta, que ya hizo un Ciudad de Gatos explotado. Así que no esperamos menos.
3: Hay mucha expectativa. Fue mucha la presión que me dejaste. No, estamos muy contentos, boludo. Mal. Estamos ensayando a full. Y fue una vara muy alta que quedó del primer show.
1: ¿La gente va a esperar eso o más? ¿Va a haber eso o más?
3: Sí, nosotros también esperamos eso y más. Entonces es como tratar de llegar lo más afilados y tranquilos posible. Siento que la primera vez fue como una vorágine. O sea, el show para nosotros pasó muy rápido. Lo bueno es que quedó todo grabado, ese show. Entonces, después verlo en retrospectiva un par de días después, una semana después, un mes después, entendés como, ok, bueno, lo podés analizar con más objetividad y
4: está muy bueno, boludo. Alto lugar para tocar y la música está hablando.
1: Y en ese análisis, ¿sentís que hay cosas que van a mejorar en cuanto a lo que fue el primer show a este?
4: Sí, sí, ni hablar.
1: ¿Va a haber invitados?
4: Va a haber invitados.
1: ¿Es cierto que viene vos?
4: ¿Vos va a tocar la batería?
1: ¿Y Catriel va a tocar la guitarra?
4: Y Catriel va a bailar.
1: Cheto.
4: No, pero sí va a estar Catriel porque tenemos nuevo integrante.
1: ¿Ya? ¿Se sumó el quinto Beatles?
4: No sé si ya lo puedo decir, pero yo creo que sí. Se suma a Katana a cantar. Así que ya ahora no somos 7, somos 8. La cooperativa. Ya hay temas nuevos. Hay nuevos invitados. Tampoco quiero spoilear tanto, pero sí, se está buscando redoblar un poquito la apuesta.
1: Excelente.
3: Y aparte que, perdón, esto también lo mismo de la técnica y demás, como Ciudad de Gatos es el lugar para hacerlo. Es sí. Como que si no lo haces, dicho mal y pronto, sos un gil. Es como, es el, la mejor cancha en la que puedes jugar, como tenés que aprovechar todo.
4: Sí,
3: teniendo los recursos.
0: Yo no sé si alguna vez ya mencionamos todo el equipo de Chiche Gambetta al aire. Contanos un poco.
4: Yo creo que no.
1: En el arco.
0: ¿Cómo surgió el proyecto, todo?
4: Surgió en mi. A mis 15 años.
5: ¿Qué era esto?
4: Que quise tener una banda. Lo estoy logrando, ¿no? No, en noviembre más o menos me picó el bichito y dije, quiero tocar. O sea, ya venía tocando el piano, qué sé yo. Y dije, quiero tener una banda. O sea, quiero tener un lugar, un espacio, un porqué tocar. Como tener algo. Y empecé ahí como a scoutear el análisis del mercado, de tanto ir a eventos y ver gente y conocer. Dije, bueno, vamos a sacarle provecho a esto. Y empecé ahí a reclutar a los Avengers, medio al estilo Nick Fury. Dije, bueno, bajista, Tuki, guitarrista. Y fui recauchutando ahí la pelota que se armó. Y está Juan el Rambocio, nuestro querido oyente número 2.
1: Y tu vecino.
4: Y mi vecino ahora, que se mudó, en el bajo. Tenemos a Martín McFly en la batería. Baterista también de La Rouget y de King Kia y de Theo Rose. Tiene millones de proyectos. Después tenemos a Marto. Que toca en la franquicia también, que toca la guitarra. Está Frano, mi hermano, productor, amigo de toda la vida, que toca el saxo. Está Ian Perich, a.k.a. Ryushi Kanagawa, también parte de Dorian el Menor con Dante Zulli, que toca el cinte y la trompeta. No me quiero olvidar de nadie. Está Marco Fratibianchi en las teclas y en la voz. Ahora la adquisición, Katy, la voz también, y yo, rapeando y tirando samples y tocando las percusiones. Equipo completo.
0: Un lujo popular. Y ahora, después de volver a este nuevo Chevoli, ya habiendo tenido las grabaciones del show anterior y esta nueva formación, ya tienen composiciones, me nos estás contando. ¿Se viene una especie de formalización de proyecto, así tipo un disquito, un EP?
4: Sí, la idea es salir por lo menos con un single, como para presentar a la banda completa y después poder agarrar eso y presentar lo demás, o directamente salir con algún proyecto de larga duración en donde después, si sacás un video o lo que sea, entrar al canal por lo menos y decir, ah, bueno, esta es su música, hacen esto o algo, y no tener que estar simplemente imaginándote otros temas, ¿viste? Uh-huh. Son ambas estrategias que depende cómo te dé el tiempo o qué estés buscando y cómo impactar. Es la forma de presentar a la banda.
3: Es
4: también.
3: Es la carta de presentación.
4: Totalmente. Yo banco la idea de dejar discografías. A mí me gustan las discografías. Me gusta cuando conozco un artista nuevo, una banda, lo que sea, si escucho un tema, poder ir y encontrar la discografía entera y decir, bueno, a ver si me gusta todo lo que hacen, o escuchar como el concepto, la idea, la personalidad del artista o la banda. Entonces, mi idea sería como esa, como dejar una carta de presentación, cosa de que si nos escuchaste por algún lado, podés escuchar una discografía, cortita, larga, lo que sea, pero que te deje la identidad y el sonido que abarca la banda.
1: Amigo, vos, ahora enfocándonos específicamente en vos, sos DJ, sos productor, sos MC, sos un poco licenciado en casi todo, porque también sos sonidista, estás como súper metido en proyectos musicales. ¿Qué sentís que te puede llegar a aportar o qué sentís que te está aportando hoy Chiche Gambetta?
4: No, Chiche es un lugar de creación y conocimiento hermoso, porque muchas de esas cosas que dijiste las haces solo.
1: Claro.
4: Ese es el tema, que vos estás de DJ, estás vos y una consola. De productor, estás vos y una máquina. De MC, estás vos y un micrófono. También podés tener un productor, pero es todo muy solitario. Y siento que
1: diciendo que hiciste una banda para tener amigos?
4: Sí, amigo. Me
2: hizo pensar muchas cosas.
4: Pero es una forma de conectar humanamente con la gente y siento que a lo largo de todo ese recorrido de las cosas que hice, aprendí mucho más rodeándome de gente que sabe o escuchando a la gente que sabe directamente, que solo frente a algo. Está bien, es como que el camino solo contra la máquina, el instrumento, lo que sea, te permite equivocarte y aprender de esos errores, pero siento que es un camino mucho más largo y también más frustrante que cuando conectás con gente, que te ahorra un montón de errores y malas experiencias o lo que sea. Entonces, como que no te facilitan las cosas, capaz que sí, pero es un gran espacio para aprender. Rodearte de gente que sabe y encima que son buenas personas, es como que es el espacio de crecimiento para lo que sea que quieras hacer, es rodearte de gente buena y que sabe lo que hace y que te puede dar lo que querés aprender, literal.
2: Che, Tomás,
0: ¿con qué más vamos a encontrarnos el domingo?
1: Nos vamos a encontrar con Celaje también. Va a estar tocando, no sé si los escucharon. Son unos pibes acá de La Plata. El niño estuvo hablando hace un ratito de ellos. Podríamos en un ratito escuchar un tema de Celaje. Pero además, una de las cosas nuevas que va a estar sucediendo en La Plata Sport, que esto es una primicia, porque no lo sabe nadie.
2: Yo sí.
1: Vos no sabés nada.
4: Cambié el cartel, ponese, pelean en vivo dos conductores.
0: Usted tiene que arrepentirse de lo que dijo.
1: En realidad esto es Celebrity Deathmatch, Billy.
4: Oh, qué bueno.
1: Una de las cosas nuevas que agregamos a esta edición de La Plata Sport, que para mí era muy importante también porque no hay que dejar de marcar que La Plata Sport, si bien tiene artistas tocando en vivo, o en esta edición van a ser todas bandas, hay DJs y muchas cosas ligadas a lo artístico, es un evento de moda, es un evento de ropa, es un evento para que un montón de emprendimientos y proyectos puedan mostrar lo que hacen, que tal vez no tenían lugar donde mostrarlo, y ahora también va a ser un espacio en el que la gente que hace todo eso se pueda nutrir, porque vamos a inaugurar el ciclo de conversatorios.
4: Hermoso.
1: Vamos a tener en esta edición 3 conversatorios. Todavía no voy a decir invitados, pero sí voy a decir temáticas. Uno va a ser sobre diseñadores de acá de la ciudad de La Plata, y otros no de la ciudad de La Plata, pero
4: diseñadores de ropa.
1: Diseñadores de ropa, exactamente. El segundo conversatorio va a ser sobre curadores de ropa, que ahí tenemos un invitado picantísimo.
4: Más la parte de Digger.
1: Exactamente.
4: De Thrift.
1: Que va a venir a hablar de mucha data. Y que para mí hay un par de puntos importantes a la hora de tocar eso. Porque dentro de esa búsqueda de data de esa gente, termina pasando que nada, uno se termina pudiendo comprar una campera de una muy buena marca.
4: ¿Sabes cómo descubrí yo esa profesión, a la gente que se dedica a eso? Con el tema Thrift Shop. I'm gonna have some tea. Thrift es eso, es tipo los diggers de ropa. Por eso Thrift Shop. Y ahí dije, mira esto, alto mundo el de la segunda mano, ropa de segunda mano.
1: Es re loco porque también le cambia conceptualmente la visión a la gente de que no es ropa de feria americana, sino que hay gente específicamente buscando pilcha de una marca o específicamente de algún año o de algún estilo. Vale. Es re loco eso.
3: Es como una subcultura también. O sea, sí, yo creo que dentro de lo que es, igual en todas las ramas de las culturas, digamos, pero quizás en lo que nosotros abarcamos un poco más, el hip hop y sus vertientes, es como una rama directamente. Y más este tipo de gente que va a estar charlando, no solo charlando, sino feriando y haciendo un montón de cosas durante el evento.
4: Es como una rama oculta del hip hop que no figura tipo en ningún lado.
3: Que
4: no
3: es lo primero que te llega.
4: Claro, pero la cultura lowlifer, ponele, es igual de importante que el DJ. O sea,
3: sí,
4: o sea, la gente que toca también es como está vestida al mismo tiempo. Entonces.
1: Sí, recontra, creo que también es algo que hoy se está poniendo re en valor desde el lado del estilismo. Sí. Onda, tenemos gente acá en La Plata que labura haciendo el estilismo de artistas, que pone re en valor a un montón de proyectos que tienen esa búsqueda, como que está re piola. Sí, re. Iba a haber un tercer conversatorio que ese también para mí es importante, sobre todo porque
4: si no podés conseguir viseras
1: hace a lo que es La Plata Sport, que no deja de ser un proyecto autogestivo que nace de la ciudad de La Plata. Entonces va a ser un conversatorio con productores de eventos de acá de la ciudad, gente que hace eventos muy distintos, pero que el punto para mí es un poco el mismo, que es estás haciendo algo para que la gente de La Plata pueda disfrutar de la cultura por una módica suma, por un módico precio. En el caso nuestro estamos haciendo un evento gratuito. Entonces es esa cosita que yo tengo ganas de exprimir, porque va gente que, para mí, por fuera de que uno consuma o no consuma ciertos eventos, ciertos lugares, ciertos espacios, vos decís, che, es re loco cómo creció todo esto. O también eso, ver nuevos proyectos que van de la mano con, no sé, eso, fui a tal evento y me re gustó y a mí me gustaría hacer algo así con lo que yo vengo haciendo. Y es un nuevo espacio que para mí la gracia que puede llegar a tener, además de eso, de que haya diseñadores, curadores de ropa y productores de eventos hablando un poco de lo que hacen, también va a servir para que la gente que esté presenciándolo en el lugar pueda un poco nutrirse de eso y decir, y poner en valor también las cosas, porque por ahí a veces nos pasa, capaz no a nosotros tanto porque lo vemos desde otro lado, pero no sé, vas a ver un artista y por ahí ni te enterás quién está organizando la fecha o qué espacio lo está haciendo. Y poder poner en valor todo el laburo que hay detrás de, no sé, de una productora para traer un artista y que pase de hacerlo en un lado a hacerlo en otro, para que tenga más caudal de gente o para que tenga más llegada, es re loco. Es re loco y es re importante porque también hace le da esa apuesta de valor a lo que uno está haciendo.
3: Y aparte, para mí era justamente el espacio que faltaba. Yo creo que con ustedes lo hemos hablado más de una oportunidad acá, esta cuestión de generar espacios y los que se fueron generando en los últimos años. Y creo que este, el de la pilcha y el estilismo y demás, fue, no sé si uno de los últimos, si se quiere, pero sí algo que fue tomando mucha fuerza, y más con esto de La Plata Sport. Que está buenísimo de que sea quien lo está haciendo, y más allá del nombre, de las caras, de quien sea que esté ese espacio, donde esto, pueden haber un montón de feriantes, de marcas, de repente, no sé. Es una, o sea, termina siendo una oportunidad para todos los que estamos ahí también, y como una vidriera.
0: Y también ese evento no hubiese sido posible sin todos los feriantes, por ejemplo, no, el primero. Hoy en día hay 50 feriantes.
1: Hoy hay 50 feriantes, hemos cerrado la convocatoria con 50 feriantes. Que también es re loco eso, porque son 50 feriantes en un evento gratuito, en el que también eso, hay DJs. En esta oportunidad, además del conversatorio, va a haber un espacio de estilismo donde va a estar La Coquetería peinando y asesorando gente gratis, así que pueden ir a hacerse ahí unos rulos.
0: Agradecemos a todas las marcas y gente que hace que esto también sea gratis y posible: Ciudad de Gato, Ropita Gangsta, Aurelius, Bermú Interferencia, Zenón, Roots, La Compostera y Uva Rental.
1: Exactamente, a toda esa gente que nos acompaña. Y a Tatana también.
0: A Tatana. Nosotros y nosotras.
1: Y a nosotros y nosotras que le ponemos el cuerpo, que nos quemamos la pestaña para hacer un evento gratuito para que usted pueda ir el domingo, señor, señora, niño, niña.
0: ¿A partir de qué hora?
1: A partir de las 4 de la tarde.
0: ¿En dónde?
1: En Ciudad de Gato, 1771.
0: ¿Frente a qué?
1: Frente a la vieja estación, Meridiano Quinto.
0: A la vuelta de Felma, por supuesto.
1: A la vuelta de Felma, que va a estar cocinando en la cocina de Ciudad de Gatos. Y van a pasar un montón de cosas. Van a pasar más cosas, pero eso lo vamos a contar después, ¿no?
5: Digo.
0: Supongo.
1: De repente soy el conductor del programa, gente. Los
5: está serruchando.
1: Si el niño tuviese su botonera en este momento, estaría sonando un serrucho.
4: Un pedo.
5: Pero bueno, lo imaginamos.
0: Amigo, ¿cómo surgió la propuesta de Brillo? O sea, invitarla.
4: Ah, mirá la pregunta que me tiró. Es buena.
0: Porque digo, o sea, a mí siempre me parece interesante cuando empiezan a aparecer nombres que no son los que están en los mismos flyers, sí, que siempre nos termina pasando eso, que somos los mismos en todos los flyers.
4: Sí, sí. Surgió desde la mera necesidad de tener otro DJ. En un momento se pensó en Dani porque nada, va a estar ahí y siempre pinchó él también en La Plata Sport. Pero nada, no sé, a mí se me ocurrió justo, no sé si habíamos hablado o algo así, fue como, ¿por qué no le digo que venga a pinchar? Y nada, literalmente fue así como súper genuino y fue como, amiga, te pinta estar acá, no sé qué, pum, pum, pum, tal día, de tal hora a tal hora. Sí, de una, listo. Y a mí me pareció piola porque ella no es de acá, también, o sea, no sé, yo poniéndome en su lugar, o bueno, para todos, siempre movernos para hacer lo que nos gusta. Está zarpado, por más que sea de acá 40 minutos, de acá una hora, lo que sea, y más esto, en un evento como en La Plata Sport, en un lugar como Ciudad de Gatos. Yo a ella la conocí cuando tocó en el jueves,
0: claro,
4: del Mir Nicolás. Justo en ese momento también ella había tenido un bondi con su bandeja y le presté la mía, y ahí fue como, bueno, está todo
0: viola,
4: sí, quedó la re mejor. Y nada, se me ocurrió eso, mandarle un mensaje, arreglar con ella, se sumó de una, encima me dijo como que ya, o sea, sabía del evento y que la habían invitado y que no había podido ir, así que nada, mejor oportunidad para venir.
0: Épico. No,
4: así que sí, va a estar ahí pinchando.
0: Cheto, aprovechamos a mandarle un saludo y contarle a nuestros oyentes que pronto va a estar ambas entrevistas de ese jueves que recién contaba Doxa. Van a estar ya subidas las entrevistas de Brillo y de Mir Nicolás de ese exitoso jueves de febrero, si no me equivoco. Así que nada, tenemos ahí la máquina del tiempo. Acaba de llegar a los estudios de Radio Futura nuestro querido amigo, compañero Gabo. Así que mandamos un abrazo también a Falsa Modestia. Y quiero contarles que este 28 voy a estar haciendo mi... Nada que ver, tiro un chivo. Voy a estar haciendo mi ciclo escucha acá en la radio. Así que quien esté escuchando...

0: programa otra vez.
1: La
2: ¿qué nos denuncia, vamos a cobrar regalías?
1: La denuncia Irimut.
0: La pesada, capaz.
2: Me jodía eso.
0: ¿Quieren que hablemos un poco de lo que se planeó para el after show, after sesh ahí de La Plata Sport?
3: A ver. Espacio publicitario.
1: Explique las razones de por qué no le gusta la cumbia rebajada.
3: Ah, ¿quieren que se lo explique? Yo se lo
1: no
3: puedo explicar.
1: No le pregunten esa cosa, sí saben.
3: ¿Puedo explicarlo?
2: No le suelten la lengua, por favor.
3: Puedo explicarlo de una forma muy simple.
1: Lo piqué al co-conductor.
3: No voy a decir lo que acabas de decir vos.
0: Lo que dijo es irreproducible al aire.
3: No voy a repetir esas palabras.
0: Cortale el micrófono.
1: Esto estaba especificado en el contrato que yo filmé, gente, yo podía decir lo que
3: él lo preguntó antes.
1: Yo le pregunté, me dijeron que sí, listo.
3: No, es simple. Para mí, la cumbia rebajada. Primero, a mí particularmente no me gusta sonoramente. No me convoca. A mí todo lo que no me convoca lo odio. Eso. En general, en línea general, ustedes lo saben.
1: Eso es muy increíble. Siempre que la decís, yo digo, no puede ser, es muy buena. No me convoca.
3: Todo lo que no me convoca lo odio.
2: Por defecto.
3: Es como que está del otro lado, es mi antítesis. Y al mismo tiempo siento que lo que pasa con la cumbia rebajada es que si los grandes grupos mexicanos tuvieron que hacer cumbia colombiana para ser escuchados en el resto del mundo, es porque su cumbia no es buena.
2: Te van a venir a buscar, chino.
3: Y bueno, va a aparecer mi cabeza arriba del auto del niño.
2: Sí, acá en la esquina.
1: Arriba de una tortuga.
3: Porque aparte, para cerrar este tema, no es casualidad que uno de los grupos más populares de México se llame Rayito Colombiano. ¿Entienden eso?
0: Se llama Rayito Colombiano.
3: Se llama Rayito Colombiano.

0: Pero sí recuerdo que te dije cuándo lo hacemos. Fue
1: Por
0: como, bueno, listo, decime la fecha, ya.
1: estamos hablando del mismísimo Dale que sale, que en otro momento de nuestra vida fue para mí y para mi amiga Larita un espacio en el que nosotros podíamos divulgar la cumbia, que para mí es súper importante, sobre todo porque la cumbia tiene muchas vertientes, muchas ramificaciones, sobre todo acá en Argentina. Uno puede identificar de dónde viene la cumbia de su país solamente con escuchar un ratito. Vos sabés que la cumbia santiagueña tiene un cierto sonido y lo podés ligar a eso porque está más cercana al chamamé. O la cumbia santafesina es una cumbia que vos la identificás muy rápido porque tiene primero muchos instrumentos y sobre todo hay un gran protagonismo de las guitarras. La cumbia base es súper identificable porque uno sabe, uno cuando escucha el sabe que se viene algo que te va a hacer abrir un vino,
0: Tendrías que hacer un conservatorio, un conversatorio de cumbia o una
1: Sí.
0: columna de cumbia.
1: Yo puedo hacer todo eso. Puedo hacerlo. Puedo hacerlo.
2: Al mismo tiempo.
1: Todo eso puedo hacer.
0: Yo puedo con todo eso y más.
1: Entonces, ese proyecto en un momento dejó de existir porque yo estaba en un mal momento de mi vida. Y este año estaba la idea de retomarlo. Lo hablé con el Doxa y el Doxa me dijo, amigo, vamos a una fiesta, hagámoslo, hagámoslo. Empezamos a juntarnos los tres con mi amiga Larita, a la que le mando un saludo, que no nos debe estar escuchando, pero después le voy a mandar este recorte para decirle, amiga, te mando un saludo y no lo viste. Pero nada, fue eso, fue también, justo se da esta cuestión de que, así como a mí me gusta mucho la cumbia, sé reconocer cuando hay gente a la que también le pasa un poco lo mismo y que también sé que le puede aportar, me puede decir cosas o puede tener ciertas lecturas que por ahí yo no llego a tener. Me pasa con mi amiga Lara, que es genuinamente la persona que yo conozco que más sabe de cumbia santafesina.
2: Okay.
1: Y me parece increíble eso. Y con el Doxa me pasa que yo lo ligo directamente a lo que es la cumbia base y sé que lo disfruta porque es un tipo que se pone a pinchar esos temas. Y está siendo genuinamente feliz. Y para mí eso es importantísimo. Porque hay que remarcar que en este país que tantas miserias ha tenido, la cumbia nos ha dado mucha felicidad. Que en otro momento podemos desarrollar un montón de cosas conceptuales sobre eso. Pero dale que sale, se piensa en ese formato. Entonces, se piensa hoy en este momento como un espacio de tres momentos que suceden uno después del otro. Un espacio de cumbia santafesina, otro de cumbia, un espacio de cumbia santafesina llevado adelante por la persona que yo conozco que más sabe de cumbia santafesina, que es mi amiga Larita, Lala mi DJ. Un espacio de cumbia más noventera, en el que yo trato también de mezclar con varias de las ramificaciones de la cumbia en Argentina, como puede ser el cuarteto, como puede ser la cumbia santiagueña, como puede ser cumbia un poco más sureña, cumbia chaqueña, y que se noten que son distintos estilos y al mismo tiempo son temas que vos de algún lado los tenés. Porque también la búsqueda es un poco esa. A mí me pasó el año pasado que empecé a salir un poco más a la nocturnidad platense, que vos vas a lugares a bailar cumbia y por lo general escuchás siempre lo mismo o terminás escuchando eso, siempre los mismos temas y después terminan con RKT o reggaetón y la mejor, pero a mí no
2: no
1: me
2: te convoca.
1: convoca. No, no, no,
0: Por
1: pero no,
0: ende
1: no,
0: no
1: no voy a
0: odia.
1: decir que no me convoca porque a mí me encanta el reggaetón. De hecho,
2: Que no te va a convocar el
1: sí, sí, sí. ¿A quién no convoca el reggaetón? Esa es la cuestión. Pero me pasa eso, entonces digo, che, si puedo hacer que la gente baile otro tema que no sea el bombón asesino, para mí es un logro importantísimo. Entonces me encargo un poco de eso. Y si puedo hacer que la gente baile cuarteto.
2: Fantasía.
1: No, no, no, a mí me vuelve loco, sobre todo porque yo, hablando con total verdad y haciéndome cargo de lo que voy a decir, soy la persona que mejor baila cuarteto en esta ciudad.
2: Tendrás
1: Así
2: que
1: se lo veo.
2: demostrarlo este domingo.
1: Está
0: En
1: totalmente
0: la pasarela.
1: demostrado.
0: Es una banda de esos, amigo.
1: Sí.
2: ¿Le competís a cualquiera?
1: No le compito, no tengo competencia. Es así.
3: Hacemos una compra.
0: Hay momentos.
3: No saca corona.
2: Claro.
1: Ese es el intermedio que da paso

0: para mí el momento, el gran momento de la noche, que es el de la cumbia base y la cumbia villera, que es lo que todos tenemos mucho más de oído y que nos termina resultando mucho más cercano, sobre todo a las nuevas generaciones que están escuchando cumbia ahora, que es llevado adelante por este sujeto.
1: El Seba, en ese momento soy el
0: Seba. En ese momento es la mismísima peste.
1: La mismísima peste. Eso es la peste. Sí, eso a mí creo que de entrada fue lo que más me convenció del proyecto. O sea, si bien fue como es una charla de che, mirá, tengo este proyecto, no sé qué. Y como sigo obvio convocándome y demás, pero más allá de toda la propuesta y demás, a mí lo primero que me convenció fue esto de la cumbia, ¿viste? Y no tener, o sea, ser genuino, o sea, realmente es algo que con lo que, bueno, muchos de nosotros crecimos en nuestras casas. O sea, a mí me pasa de mis hermanos, más que nada mi hermano mayor, que en mi caso siempre fue como muy referente. El chabón tenía los discos de Amas Gratis, de, no sé, el Polaco, en ese bloque, un montón, mi viejo también. Entonces, poder, no sé, quizás tomar, no sé si es una identidad, yo quizás porque lo tomo más del lado artístico, pero un poco sí, visto con el otro día que bueno, usamos las casacas y esas cosas, como también explorar por otro lado lo que uno hace como DJ, ponele. Me pasa de, no sé, estar pinchando siempre rap y no salir tanto de eso, de repente poder pinchar cumbia, tema que disfruto, ¿me entendés? Que bueno, la otra vez pasó que te dije, amigo, que seguí pinchando bocho, me quería bailar, pues como también pasan esas cosas.
0: Bueno, esto, la presentación la hicimos, creo que lo habíamos anunciado, sí. La hicimos el 1 de mayo, el Día del Trabajador en el Refugio, que nosotros lo habíamos pensado como un espacio de, bueno, vamos a pasar cumbia, teníamos horarios estipulados con la gente del lugar, y tal vez un poco se desmadró. Tal vez un poco se desmadró porque, primero porque de repente había mucha gente, que a mí me chocó un poco eso, de repente había mucha gente, y en un momento los chicos del lugar apagaron las luces, trajeron unas luces de colores
2: y dale que sale.
0: Dale que sale. 100%. Y era hasta las 11 y dijeron, no, tiramos hasta 11:30 y... No, seguí, nosotros te avisamos. Y habremos estado así hasta las 12:15, 12
1: sí,
0: y media.
1: Yo no les puedo contar cómo volví a mi casa. Sí.
0: Porque aparte también la cumbia te lleva al agua sucia, y el agua sucia es muy difícil de controlar.
2: Muy peligroso.
1: Yo siento que también desde ese lugar se puede aportar, bueno, obvio, como vos dijiste, esta cuestión de que no hay por lo menos muchas fiestas de cumbia, y como aportar lo mismo, ese espacio en el que la gente va y vos sabés que escuchás cumbia y la pasas bien, no hay chance. No hay chance de que la pases mal escuchando, o que algún tema diga, qué tema de mierda, o lo
0: no,
1: que sea.
0: Tal cual.
1: Es como alguna u otra cosa te va a generar. Y yo siento que desde nuestro lugar como DJ también se disfruta un montón, porque como temazo tras temazo tras temazo, y es como claro. Que ves a toda la gente ahí bailando, y siento que se genera como un clima y una energía re piola que se disfruta un montón.
0: Porque también al mismo tiempo para nosotros el juntarnos a, o sea, reunirnos nosotros a pensar cosas para darle que sale es sentarnos y escuchar cumbia.
1: Claro.
0: Y decir, che, esto, no sé, el otro día yo estaba haciendo cosas de La Plata Sport y se me cruzó una idea por la cabeza y le digo, che, amigo, para mí re hay que hacer esto. Y fue como, sí, re. Así que nada, vamos a estar cerrando la jornada de La Plata Sport después de Free State. Va a estar sonando mucha cumbia, va a haber algunas sorpresillas, va a haber visuales. Hay unas visuales preparadas que para mí son una locura. Y el objetivo va a ser siempre el mismo, que es que la gente vaya a baile cumbia y lo disfrute.
3: Hasta tarde este domingo, entonces, de temprano.
0: Desde las 4 de la tarde hasta que nos echen.
2: Básicamente.
0: Genuinamente es hasta que nos echen.
1: Y para que no nos echen rápido, la gente se tiene que quedar.
0: Es
1: elegible, quédense, no me dejen manija, porque después me quedo pinchando ahí.
4: Solo
1: pinchando ahí.
4: Bailando cuarteto con el chino.
1: Sí, te juro.
3: Ah, bueno, pero estás con el mejor.
0: Claro.
3: Bueno. Retomamos que eso va a suceder este domingo 17 en Ciudad de Gatos, 17:71, la entrada es gratuita. Así
0: la
3: que...
0: salida vemos.
3: Y va a estar explotado. Más de 50 feriantes, desfile de ropa, shows de tus bandas favoritas, de tus nuevas bandas favoritas. Pero bueno, también mandamos un saludo y recordamos que el sábado va a estar la Jam del Lado. Así que vuelve a su lugar de origen. Ahora llamado La Winchería. Y va a suceder en Diagonal 79, que es esquina de 555, a partir de las 19 horas este sábado. Entrada libre y gratuita también. Está hosteando el ACH, amigo de la casa. Shows en vivo de Bere, Gastón Brother. Y es un cipher, ¿no? Lo de Win, ACH, Dani y Seba.
1: No.
3: ¿O están haciendo un show?
2: No.
1: ¿Por qué no?
3: Okay.
1: No, espera.
3: ¿O el cipher con la banda?
4: ¿Ustedes rapean?
1: Claro, está el cipher.
3: Claro.
1: Después lo mucho. Pero bueno, este show de con el Dani, con el ACH, con el J, con el Win, ellos van a presentar un álbum que están laburando.
2: Ahí va.
1: No se lo vendió, si se quiere. Claro. No, o sea, no tampoco lo vendimos así como, bueno, se va a presentar tal, porque se espera que podamos hacer una presentación mejor, digamos, ya que todo terminado, pero sí van a sonar muchas de las canciones nuevas que ellos están laburando con el Dani, que bueno, hay colaboraciones mías también de los ritmos y bueno, de estar ahí soportando a los pibes. Así que nada, eso creo que va a estar re piola, yo tengo una re manija.
3: Y va a estar Chiche Gambetta, encargado del cipher.
4: Sí, así es. Va a estar Fran en la guitarra, en vez del saxo, Marco en las teclas, Ian en vez del cinte va a estar en el bajo, McFly en la batería y yo en las percusiones y en los amplios.
3: Flash Day Tattoo de Candela Mora Tattoo, Expo del World es tuyo y Expo Foto de la Plata, más millones de feriantes. Así que nada, saludo también a la gente del sector local, a todos los presentes que están en los flyers, que se repiten bastante. Va a estar amiguero este fin de semana, por lo que se siente.
4: Mal.
1: No le tengan miedo al frío. Es una camperita y sal a la
0: calle. Frío hacia Malvinas.
3: ¿Viste? Estoy aprendiendo del chino.
2: Muy bien.
3: Me va a sacar bueno este año.
2: O te arruina del medio.
0: O te echo.
3: ¿Cómo se arruina algo que ya está arruinado?
2: No.
3: Me gustaría escuchar una canción. ¿Podemos?
0: ¿Qué querés escuchar? Depende de lo que quieras escuchar.
3: Una cumbia rebajada.
0: Nah, me levanto y te cago a piña. Te conviertes genuinamente en celebrity del machete.
3: Nada, quiero escuchar un temita. Hassel Heart, se llama, Israel B. Para recordar, o sea, hablamos de mucho Wiro y todo eso. Me dio sed, así que quiero poner un poquito de rap para bajar un poco.
2: Muy bien.
3: ¿Se puede, jefe?
0: Por supuesto, mandale.

0: Todo tiene su final, dijo Héctor Lavoe, bajo un beat de Willy Colón. Nos ha sido un agrado recibir a nuestro queridísimo amigo Got The Beats.
1: El gordo beat. Gracias a ustedes por el espacio, loco, y por recibirme.
0: Siempre.
1: Con los matecitos todo recién.
2: Acá dice en Doxa Fijo. Va a tener Benito a los
0: sí,
2: juegos.
0: Sí, ya es columnista casi. Es como la sexta vez.
2: Acá no, de hecho, si te sumás, vas a tener que
0: claro,
2: pagar.
0: Claro, vas a tener
3: que pagar
0: vos.
3: Ah, eso sí.
1: Bueno, estoy.
3: Eso sí.
0: Estoy. Eso nunca falta. No faltan las risas.
2: Exactamente.
0: ¿No? No falta la fiesta, no falta la buena onda.
2: ¿Sí?
3: Ni el divague.
1: El nivel de disociación de este programa.
3: Y el de hoy sobre todo.
0: Nada. Ah, mira, ¿saben qué me dijo Lowe el otro día? Que estaba para volver. Míralo ahora.
3: Vuelve con el caballo cansado.
0: Sí, con la oveja
1: cansada.
0: Con la
1: oveja cansada.
0: Con la oveja triste, vuelve.
3: Bueno, basta.
0: Chicos. Así que van a volver las columnas de graffiti.
3: Ay,
0: para toda la gente que lo estuvo pidiendo. Eso. Ha sido una gran tarde. Ya se ha puesto de noche. Ya se están apagando las luces de la avenida. Ya la luna está brillando.
2: Creo ya que no está brillando porque es luna nueva, amigo. Estamos en problemas. Creo que no es la luna lo que está brillando.
0: Creo que sí yo. chicos, muchísimas gracias por otro jueves más.
1: Hermoso, amigo.
0: ¿Algo que quieran agregar a la causa?
1: Vayan temprano.
3: Quédense hasta el final.
2: Vayan temprano y quédense hasta el final. Vayan temprano porque va a haber grandes expositores con su ropa. Y si ustedes quieren ir a empilcharse,
0: hay que llegar temprano.
2: Hay que llegar temprano porque hay que llegar temprano.
0: La teca es cuando están armando recién los percheros.
2: La idea es que en esta edición los expositores, feriantes y proyectos que van a estar en el espacio, en el evento, ya te puedan tener todo armado una vez que está empezado el evento. Porque si no, siempre hay algún tryhard que va a buscar algo específico y se para al lado del feriante como un perrito mojado esperando a que termine de colgar todo.
1: Yo con el pinchete.
0: Bueno, ya han sido avisados, vecinos y vecinas. Nos vemos ahora en un rato en Ciudad de Gatos. Va nuestro amigo de Bruma Interferencia. Cocina sándwiches, así que ahí estaremos. Puede ser si no el sábado en la Jam de al lado, puede ser si no el domingo en la Plata Sport, puede ser si no cuando ustedes quieran. Y recuerden que el enemigo está del otro lado. Esto fue otro jueves de Diagonal Hip Hop. Hasta el próximo, eso esperamos.

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3: Falsa Modestia abre nuevamente su señal y lee. Hoy otra amiga dejó la docencia. Van 4 y recién es abril. El noticiero no sabe cómo encararlo. No saben si el problema son los chicos, o los padres, o los profes. Pero nunca la política, ni la salud mental, ni el corazón que nos duele a todos por igual. El hambre no les duele a todos de la misma manera. Algunos fingen la experiencia panza vacía para jugar a eso de la empatía y alcanzar una urna un poco más. Pronto empieza mayo. 2 feriados. ¿Desde cuándo me la paso contando feriados?, me pregunto otra vez. ¿Cuándo me convertí en la profe que tiene charlas profundas cada 2 clases para que entiendan el esfuerzo que nos resulta ejercer? Quizá sea que me estoy haciendo adicta a los comentarios de Instagram. Ayer vi un reportaje. Un profe de sociología de la universidad contaba con todos los nudos posibles en una misma garganta que su sueldo está por debajo de la línea de la pobreza. Y me dediqué a leer a los Rubenes, los Jorges, las Martas, que dicen que el tipo este que trabaja 20 horas cátedra es un vago. Y a mí no me dan los dedos para intentar explicar que por cada hora cátedra hay otra hora de planificación, evaluación, etcétera, y que el sistema no te deja tomar más y que entonces el profe en realidad trabaja 40 pero cobra como si trabajara 10. Y al final alguien me responde: ¿para qué estudian carreras que no dan plata y que no sirven para nada? Y entonces llego a la escuela. Profe, me peleé con mi mamá. Profe, ¿podemos hablar? Me dijo mi amiga que vos la ayudaste. Profe, ¿te acordás de lo que te conté? Profe, tengo que decirte algo importante. Profe, me dijeron, me dejaron, me parece. Profe, yo tampoco puedo, no logro dormir, le tengo miedo al futuro y al presente. ¿Qué hago? Dame un consejo. Profe, porfa, profe, ¿me escuchás? ¿Cómo les explico que mi amiga, que es terrible capa, no puede dedicarles más el abrazo, la contención, la mirada, porque si sigue con eso no puede comer, y que tiene miedo, y tristeza, y hartazgo, y el autoestima por el suelo, de tanto laburo mal pago y tanta exigencia sin reconocer? ¿Cómo le explico a una sociedad tan rota que un pibe siente la necesidad de caer con un arma a la escuela porque todo falló? Todos fallamos. Y que la bajada es pedirle por favor que no apriete el gatillo mientras apunta todo lo que siempre lo apuntó a él. Pedirle que saque el dedo del gatillo, dice el documento oficial de la Subsecretaría de Educación, a un pibe que sufrió tanta violencia del sistema, a un docente pisoteado por todos los demás, a un sistema violentado por el mismo sistema, porque ¿quién mierda es el sistema? Fin de abril. Y yo le compro una docena de chipá a mi amigo docente emprendedor que en mayo probablemente deje la docencia. Mientras, las Martas y los Jorges dicen que se joda y nosotros lloramos todos los sueños que vemos morir. Otro mes más. Bienvenidos.
4: Ya sabemos que fueron los hombres grises quienes envolvieron al mundo con una media sombra. Donde hay luz, pero nada brilla.
5: Hey.
4: Donde todo se exhibe, pero nada enorgullece.
5: Hey, ¿estás ahí?
4: Pisando a cualquiera que quiera destacar.
6: Todo está en crisis.
4: envidiando a cualquiera que comparta su talento.
5: No existe la admiración para los hombres grises.
4: No existe la admiración para los hombres grises en el país de la falsa modestia. Nunca se conmovieron ante el otro.
5: No existe la admiración para los hombres grises en el país de la falsa modestia.
4: ¿Sabrán que lo notamos?
5: ¿Sabrán que nos dimos cuenta?
4: Que temen verse desnudos con sus cuerpos traslúcidos y vacíos. Ya sabemos que nos explotaron, que nos lastimaron, que se rieron de nosotros y nos avergonzaron. Que crearon la industria, crearon las métricas y también el éxito.
5: ¿Sabrán que nos dimos cuenta?
4: Lo sabemos porque nada brilla y ellos creen que sí.
5: Sabrán que lo notamos.
4: Sabemos que ser uno más del montón está bien. Pero que uno también es un montón. Nosotros queremos que el mundo brille y ser parte de ese brillo. Graciosos, valientes, tajeamos la media sombra para ver las estrellas.
5: Y cada tanto nos juntamos.
4: Nos juntamos para compartir esa canción, ese libro, esa idea. Gratitud,
5: esa idea,
4: ternura,
5: esa canción,
4: y respeto ante lo que nos conmueve. Uno es un montón solo y con los demás.
3: Y eso no es conformarse. Acá estamos.
5: Acá estamos. No somos los únicos.

0: ¿Qué tal? ¿Cómo andan? Bienvenidos, bienvenidas. Esto que está arrancando se llama Falsa Modestia. Estamos en Radio Futura en la 90.5 y fmfutura.com.ar desde la esquina de 5 y 75 en el barrio de Villa Elvira de la ciudad de La Plata, emitiendo para todo el mundo y hasta las 10. Vamos a estar haciéndonos compañía en este encuentro que tenemos cada martes y cada jueves. Para nosotros, último de la semana. Nos vamos a estar reencontrando otra vez el martes, pero bueno, vamos a disfrutar el encuentro que tenemos en el día de hoy junto a Juliana Moreno, que también está con nosotros. ¿Cómo va? No te escucho.
1: Hola.
0: Ahora sí.
1: No sé, que habilite cualquier cosa.
0: ¿Cómo va?
1: Todo bien, ¿vos?
0: Bien, ¿cómo viene el jueves?
1: Bien, te escuché medio como con pesar, diciendo que para nosotros va a ser el último día
0: de la semana. Y pero... es que me gusta venir. Entonces, cuando no venimos, como...
1: Igual mañana vamos a venir.
0: Mañana venimos.
1: Ahora vamos a eso, no te preocupes. Me gustó mucho lo que leíste, Gabo. No quiero dejar pasar la oportunidad de mencionar que lo que leímos es un poema escrito por una docente que se llama Paola L.B. Y me pareció... No sé, estaba lindo lo que estabas leyendo.
0: Es una... ¿Cómo podríamos decirlo? Una buena manera de adherir, de acompañar todo ese reclamo que se viene haciendo, ¿no? Que se vio muy, muy retratado en todo lo que fue la marcha del martes pasado.
1: Sí.
0: Martes pasado, ¿no?
1: Sí. Sí, este martes.
0: A favor de, bueno, las universidades públicas. Pero bueno, así también... exponiendo todo el problema que hay en el sistema de educación, ¿no? Con muchos docentes que no llegan a fin de mes, con muchos docentes que tienen muchos problemas también en sus hogares y en sus colegios, con sus grupos, ¿no? Entonces es una buena forma también de no solo de acompañar, sino también de visualizar lo que cuentan y lo que viven.
1: De visibilizar, ¿no? Pensaba que, bueno, si bien se dio la marcha universitaria, que a eso quiero volver ahora en un breve paréntesis, sí pensaba que más allá de la marcha universitaria está bueno ver qué está pasando también en las escuelas, donde de verdad se está llegando a muchos límites, ¿no? Y las escuelas son la primera institución a la que accede toda persona de Argentina, ¿no? Que tiene derecho a asistir a esos espacios. Y que muchos no van a tener otra instancia educativa, ¿no? Porque no lo eligen, porque no llegan, por un montón de circunstancias que te pueden dar en el medio. Sin embargo, en la escuela están sucediendo también un montón de cosas que a veces no las visibilizamos, ¿no? Como que damos por entendido que la escuela está ahí. Algunos muy, muy atrevidos osan decir que la escuela no sirve para nada, ¿no? Y sin embargo la escuela está en esta situación, ¿no? Conteniendo a un montón de pibes en situaciones muy complejas realmente, como compleja está la vida hoy en día. Y es una, me parecía que era una linda forma de pensar eso, ¿no? De qué está pasando en las escuelas. Porque difícilmente después puedan llegar a las universidades las personas que, por ejemplo, no terminan la escuela, ¿no? Sin ir más lejos, y esto es volviendo del paréntesis, en horitas antes de la marcha del martes, ¿nos ubicamos?
0: Sí.
1: Marcha universitaria. Horitas antes, el gobierno nacional decidió un recorte de 78.768 millones de pesos en programas de la Secretaría de Educación.
0: Tranca.
1: O sea que reclamábamos presupuesto y quitan presupuesto, pero no solo a las universidades, que dicho sea de paso, la Universidad Nacional de La Plata fue la más perjudicada de la quita de este presupuesto, porque a lo que es universidades lo que le afecta es lo que es infraestructura ya adjudicada, ¿no?
0: Claro.
1: La ciudad de La Plata en ese sentido es de las más perjudicadas con 1.043 millones de pesos menos que se van a ejecutar. Pero la principal de financiación es al Plan Nacional de Alfabetización. Ya ni siquiera es que estamos apuntando a la, se está apuntando a la universidad, que ya incluso es una instancia más productiva, más científica, más de desarrollo del país. pero estamos hablando del Plan Nacional de Alfabetización.
0: La base,
1: es la base educativa, sí. ¿Entendés? Principal damnificado, perdió 35.200.

0: en Mansalva 2 horas antes de que sucediera la marcha universitaria. Yo quiero decir que eso es muy perverso, si nos lo ponemos a pensar. Uh-huh. Y está bueno hacerle como un zoom in ahí y tenerlo en cuenta, porque así como pasan cosas hermosas como fue la marcha universitaria, también en paralelo pasan estas cosas, ¿no?
1: Sí, totalmente. Y mientras tanto también cosas que siguen pasando, ¿no? Imputan al hermano de Adorni por enriquecimiento ilícito y lavado de dinero. Diputado bonaerense, ¿no? El hermano de Adorni, estamos hablando de Francisco Adorni, Pancho Adorni, de ahora en adelante.
0: ¡Qué bien! Nunca le quedó tan bien un nombre.
1: El legislador provincial, dice Tiempo Argentino, llegó a la función pública como titular de la Unidad de Auditoría Interna del Ministerio de Defensa en el 2024. Uh-huh. Y en el 2025 fue promovido al frente del Instituto de Ayuda Financiera para Pago de Retiros y Pensiones Militares. Su escalada en la función pública se dio gracias a su hermano. El fiscal Marijuán ya pidió informes a más de 30 organismos o entidades y requirió levantar el secreto fiscal y bancario del funcionario, indagando su evolución patrimonial por la compra de una camioneta Jeep en noviembre del 25 y la cancelación en un plazo de 12 meses de un crédito hipotecario otorgado por el Banco de Provincia de Buenos Aires por un monto de 60 mil millones de pesos.
0: ¿Cómo? ¿Pagó así, taca, taca, pagó 60 mil millones meses, de pesos?
1: Pagó en 12 meses 60 mil millones de pesos de un crédito hipotecario.
0: Qué bien que le fue en el año para saldar esa deuda.
1: Entre otras cosas, ¿no? Porque, bueno, también en el día de hoy se estuvo hablando mucho de este diputado nacional que llegó al Congreso en un auto. Decías,
0: ¿qué sí. auto feo? Quiero decir esto. Yo no puedo creer que ese chabón tenga el auto más caro de Argentina y el auto más caro de Argentina sea un lavarropas. Es indignante. No, parece una heladera acostada. No tiene sentido. Es feo. ¿Vos lo viste, Gabo? Auto.
1: El legislador de la Libertad Avanza, Manuel Quintar, dejó en el estacionamiento del Congreso un Tesla Cybertruck.
0: Hasta el nombre.
1: Que son esos de estos autos.
0: Es un electrodoméstico.
1: Que fabricó la empresa de Elon Musk. Que está evaluado en.
0: ¿En cuánto?
1: $126,000.
0: $126,000. Como 130 millones de pesos.
1: Lo hizo traer desde Miami, dicen acá. Y ahora lo estaría llevando hacia la provincia de Jujuy. Después de todo el escándalo que se desató por haberlo estacionado en el Congreso. Es muy feo el auto, eso es cierto.
0: Es horrible el auto.
1: Muy feo.
0: Y el dato gracioso también que hoy escuchaba que tiraban era que parece que lo están llevando remolcado al auto, porque no es con nafta como conocemos nosotros.
1: Claro, son
0: con
1: eléctricos. Gas.
0: Es eléctrico. Y no sé si hay tantas paradas eléctricas hasta Jujuy. Entonces es como medio, ¿para qué te lo compraste? Es gigante, no entra en un estacionamiento ese auto.
1: No, es un...
0: Parece hecho con Playmobil. Un límite le pido a los ricos, un límite, el buen gusto, por lo menos.
1: Color chapa, color pero, o sea, no está pintado, sería como el color del propio material.
0: ¿Sabes cuando lo vi en lo que pensé? Pensé, ¿viste tipo las películas donde o las series cuando eras chico que había un grupo de pibes que competía haciendo autitos? O sea, se armaban sus propios autitos y competían a ver quién era mejor y tal. Y vos veías esos autitos y por lo general era una caja con 4 ruedas, ¿no? Me recuerda mucho a eso. Como que agarraron medio unas cajas, como si Mafalda hubiese armado un autito, ¿viste? Con una chapa que encontró en la esquina. Era como medio bueno. Y ese auto es el auto más caro de nuestra queridísima nación.
1: Sí, bueno, está la foto del auto estacionado y se puede ver la comparación con los otros autos, o sea, por el tamaño, digo, ¿no? Es muy grande, es una ostentación tremenda del diputado que, bueno, dejó el auto ahí en el Congreso. Bueno, después medio que defendía toda esta cuestión, ¿no? En vez de... Bueno, por ahí uno dice, loco, ¿para qué vas a seguir hablando?
0: Igual también...
1: Pero bueno, qué
0: sí,
1: sé yo.
0: Este funcionario también está más sucio que una papa, ¿no? No es que... El problema no es que se compró el auto. O sea, sí, un poco sí, porque la verdad que el mal gusto que manejó, imperdonable. Pero después de eso, el problema es que Quintanilla es el apellido, ¿no?
1: Quintar, creo que era.
0: Quintar.
1: Manuel Quintar.
0: Los Quintar, la familia Quintar, es dueña de una de las clínicas que sale adjudicada en la causa Andis. ¿Se acuerdan? El 3% de Karina. Bueno, resulta que se manejaban con algunas clínicas y con algunos laboratorios para el ejercicio de los sobreprecios, ¿no? Ellos, los afiliados, iban a esa clínica y la clínica pasaba el presupuesto con otro precio. ¿Se entiende?
1: Sí.
0: Bueno, este Quintar es el dueño de esa clínica. No solo eso, sino que también ejerce.
1: Ah.
0: Entonces, Amichi, contame vos, Quintar, ¿de dónde sacaste ese autito de Playmobil? ¿Y por qué no te lo compraste antes, en todo caso, no? Porque esas cosas están empezando a pasar. Funcionarios que están en un año en funciones nada más, ya de repente aparecen con esas naves extraterrestres.
1: Sí, bueno, como
0: ¿no?
1: lo Adorni, ¿no? Todas las remodelaciones de sus departamentos, alquileres pagados en efectivo en dólares.
0: Viajes privados
1: y un montón de cuestiones más. Estaba leyendo acá, dicen, Quintar quiere ser candidato a gobernador de Jujuy. Con ese fin compró el automóvil que utilizará como cartel móvil, una especie de Axel Kicillof en su Clio allá por el año 2019, como muestra de una campaña que tendrá como bandera la modernización para el futuro para Jujuy, bajo la concientización del uso de energías renovables. De hecho, la trompa del auto tiene una calcomanía con su usuario de Instagram.
0: Ay, no, qué groto. No, me destruye. ¿Podemos cambiar de tema?
1: Sí, vamos a cambiar de tema. Porque esto fue lo que estuvo sucediendo en el día de hoy. Pero algunas cosas que van a estar sucediendo. Por ejemplo, en el día de mañana, y justamente los vamos a invitar a que se vengan a la esquina de 5 y 75, porque vamos a estar proyectando y presentando la serie Nietes, La memoria es el futuro. Esto va a ser, decíamos, acá en Radio Futura, en la esquina de 5 y 75, donde se va a presentar esta serie, una producción audiovisual de Radio Futura, presentada en el marco de los 50 años del golpe. Y vamos a llamar, ¿podemos llamar a alguien que haya estado laburando en esto?
0: ¿Alguien? Al Raulo, me parece.
1: El Raulo es la persona indicada.
0: Y cámara, dirección, edición, lo que vos quieras.
1: ¿Cuántas cosas?
0: ¿Viste cómo es el cine? Cine con patas.
1: Limpieza de la esquina.
0: Todo.
1: Todas esas cosas. Raúl Lafitte, del otro lado. Amigo, ¿cómo te va?
2: Buenas noches, amigos, amigas.
1: ¿Todo bien? ¿Todo tranquilo?
2: Juli, Gabo, queridos, ¿cómo andan? ¿Todo bien?
1: Bien, bien. Acá estábamos, bueno, invitando a la proyección de mañana. Tremendo laburo el de Nietes.
2: Tremendo laburo el de Nietes, una serie que estuvimos estrenando el 24 de marzo, para quien todavía no ha indagado ahí en el canal de YouTube de la radio. Sabemos que es un estreno que venimos haciendo ahí, un flamante estreno, pero bueno, una invitación a verlo de la esquina. Siempre está bueno el encuentro, sobre todo para ver algo en conjunto, las sensaciones que se comparten en una sala que hemos sabido construir muy bonita ahí en la esquina, que se escucha muy bien, se ve muy bien. Y bueno, tal cual, la verdad que creo que estamos muy orgullosos ahí como equipo realizador ahí en la radio de lo que se logró. Un proceso muy largo de muchos años. Por diversos motivos, digamos, de diferentes laburos, digamos, llegamos a poder estrenar esta serie que venía ahí un poco guardada en los archivos históricos de Radio Futura. Una serie de 6 capítulos, donde, bueno, se habla de un poco a través de la organización Nietes, bueno, del trabajo histórico de los organismos de derechos humanos y a través de la vivencia de 6 integrantes de Nietes, de bueno, un poco de todo el recorrido de la construcción de la memoria, de la búsqueda de verdad y de justicia, con un formato documental que creo que quedó muy lindo también estéticamente. Tratamos un poco de preguntarnos a la hora de pensar desde el lenguaje este contenido, más allá de que eran entrevistas y un trabajo documental donde se va buscando un poco ahí con la cámara en las diferentes marchas y en las diferentes actividades que fuimos estando.
1: ¿Raúl?
2: ¿Me escuchan?
1: Sí, te escuchamos, te escuchamos.
2: Ah, ahí está. Bueno, las diferentes cuestiones que fuimos ahí grabando, bueno, a través de... Como que, sin embargo, más allá de ser documental, encontramos un poco, desde los formales, de la manera de filmar, bueno, diferentes...
1: Sí, diferentes.
2: Me está llamando, perdón.
1: Ah,
2: estoy cortando.
1: Con razón.
2: Diferentes... No, eso, diferentes... tipos de planos y diferentes cuestiones, viste, para justamente tratar de reflejar esto, la identidad, la memoria, precisamente cómo es la memoria. Con varios integrantes fuimos hablando de eso, bueno, cómo es la memoria, qué pasa cuando uno hace memoria, toda la complejidad que hay, enfrentarse al olvido. Y bueno, y todo lo que implica la identidad también, viste, desde rostros, texturas, caras, huellas, miradas. Entonces, bueno, le tratamos de buscar un poco la vuelta por ese lado, digamos. Que así que creo que ha quedado algo lindo, resuelto, y que me parece que está bueno ver en grupo. Mañana yo

fondo de compensación. O sea que los sueldos docentes se financiaron muchas cosas a nivel educativo desde primaria, desde jardines, primaria, todo lo que es secundaria, terciarios, universidad.

0: como traer algo de esos familiares desaparecidos al presente, ¿no? Desde algún recuerdo, por alguna, no sé, pienso por alguna cuestión de trabajo, por algún hobby, alguna cosa particular que les gustara. Como que me gusta también esa idea de, bueno, traer y que estén presentes también en esta serie.
1: Sí, eso es un poco ahí como una. Bueno, eso como que contás algo importante por ahí desde el hecho realizativo, que me parece que está bueno también, es como un desafío que nos propusimos de, por ahí como productora y como equipo también de trabajo, siempre tenemos como una.
0: Uy, te estamos perdiendo, Rolo.
1: La futura tiene mucha, mucha potencia, tiene mucha. Me parece como que fue un desafío poder trabajar precisamente lo más que tiene que ver con el arte, por decirlo de alguna manera, y con algunas perspectivas de esto, de también que no esté todo dicho y de dejarle al espectador posibilidades de respuestas o de, ¿viste? O de cuestiones a preguntarse desde el estar viendo ahí el audiovisual, digamos, ¿no? Que tiene que ver un poco con esto, ¿viste? Del hacer memoria, del preguntarse.
0: Te estamos perdiendo un poco, Raúl. Capaz que porque
1: De nietos, nietas, nietes.
0: estás caminando y se te va un poco la señal, pero está bueno esto que venís diciendo, ¿no? Y esta invitación a poder ver esta serie, esta nueva producción de Los Otros Mundos, de la productora audiovisual de Futura, acá en la esquina, acá juntarse y poder verlo, poder ver estos capítulos. Son seis, son cortitos y está bueno para eso, para que pueda llegar ese relato también que viene desde esta agrupación, ¿no? Que es Nietes, justamente. No sé, Raúl, si seguís por ahí.
1: Estoy acá, ¿me escuchan?
0: Sí, te escuchamos. Te perdemos un poco, amigo. Pero bueno, no queríamos dejar de llamarte para invitar a la gente a que se venga mañana acá a la esquina.
1: Totalmente, amigos, totalmente. Me quedo quieto acá. Estaba justo llegando a casa, perdón. Pero sí, está bueno, invitadísimos a ver ahí en un poco todos encontrados ahí en la sala de la radio. Y bueno, después también un posterior y un momento después de charla ahí de reflexión. Y siempre está bueno encontrarse, sobre todo con estos temas. Me parece también algo que está bueno, ¿no? Mantener estos temas vigentes. Ya el gobierno de Milei nos demostró de que no nos podemos sentar ahí a descansar pensando que ya está todo dicho, sino al contrario, hay que seguir, bueno, esto, generando contenido, en este caso una serie audiovisual documental, pero generando contenidos que permitan ahí interpelar a nuestro pueblo, digamos.
0: Felicitaciones, amigos, por este trabajo, a vos, a todo el equipo de Futura
1: A todos nosotros.
0: y a todos nosotros, por supuesto, que encaramos esto. Y bueno, mañana a disfrutar y a compartir este trabajo, amigo.
1: Sí, señor. Gracias por llamar.
0: Te dejamos seguir con el día y que atiendas ahí los llamados que fueron llegando.
1: Abrazo grande para ustedes.
0: Abrazo grande. Raúl Lafitte, amigos y amigas, lo conocerán seguramente, ¿no? Amigo de esta casa, integrante de este proyecto de comunicación popular, que bueno, estuvo trabajando en Nietes junto a otro gran equipo. Nietes, la memoria es el futuro, esta serie que se va a estar presentando mañana, acá en 5:75. Esto va a ser a partir de las 19:30 horas. Se vienen, va a ser puntual, así que vénganse. Vamos a ver algunos capítulos y va a haber un conversatorio donde van a participar Carolina Salvador, ex integrante de Hijos La Plata, Ramón Inama, hermano de la nieta recuperada 139, Lautaro Secón, integrante de Nietes, y Florencia Bellingeri, también de Nietes, y bueno, el cierre musical a cargo de La Rouchette. Todo eso va a estar sucediendo mañana a partir de las 7:30 de la tarde, acá en la esquina de 5:75.

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0: Nos acompañamos hasta las 22.

0: 9 menos cuarto en toda la República Argentina. Y estamos escuchando Me Gustas Mucho, este tema de Viejas Locas, publicado ya en el año 1999 en el disco especial. Me encanta decir el disco de la hamburguesa, porque es la tapa del disco. Es
1: exactamente eso.
0: Una gran tapa de Viejas Locas de aquella época. Y esto viene a colación de que el Pity Álvarez estuvo en Rosario el pasado fin de semana, como diría nuestro amigo Jorge Flores, el sábado próximo pasado.
1: El sábado, uy, no, ya me perdí.
0: Me encanta decirlo así.
1: Próximo paso.
0: El sábado próximo pasado estuvo en Rosario, en el Autódromo Municipal, ante unas 25.000 personas.
1: Sí.
0: Y vos y yo éramos una de ellas. Ahí estuvimos.
1: Yo era la 11.348.
0: ¿Eso decía tu entrada?
1: Sí.
0: Ah, mira. No presté atención en detalle.
1: Porque estaba en forma QR, pero si te quedabas viéndolo mucho tiempo, leías el número que te tocaba.
0: 3 horas de recital metió el Pity el sábado.
1: ¡Qué tool!
0: Y arrancó con este tema.
1: Sí.
0: Arrancó con este temazo.
1: Vos sabés, Gabo, que...
0: No me lo esperaba yo, ¿eh? Un arranque con este, con un tema así.
1: ¿Con qué pensabas que iba a arrancar?
0: Como algo más movido, no sé, viste, como algo más arriba.
1: Bueno, algo, justo te iba a decir, vos sabés que de la manija yo armé una lista con todos los temas en el orden que los tocó el Pity. Si alguien quiere la lista, nos escriben. Sí. Y se la mandamos, no tenemos absolutamente ningún problema. 221-619-0382. Dicen, mándame la lista de Pity en Rosario y se las mandamos.
0: La pitilista.
1: Pero bueno, armando la pitilista me di cuenta que fue muy loco como estaba armado, que había 2-3 temas, cuanto mucho, muy arriba. Y después había como valles, vamos a ponerle, ¿no? Uh-huh. Momentos más tranqui y después volvía a subir. Era como una constante que se fue dando. Por ejemplo, recién estábamos escuchando Me Gustas Mucho, pero después ya empieza con Mi Inteligencia Intrapersonal, Fuego, Volver a Casa, ya vuelve a subir. Y después ya No Tengo Ganas, Intoxicado, estamos arriba, y vuelve a bajar Las Cosas Que No Se Toquen, ¿Qué Vas a Hacer Tan Sola Hoy?, Fuiste Lo Mejor, Don Electrón, ya ahí empezamos a entrar Homero.
0: Como en un...
1: En el bucle de la
0: emoción.
1: De la existencia, sí. Según el Pity. Para cerrar, por ejemplo, la primer parte, que tiene 2 intervalos, con su nuevo tema, Lejos de Ser.
0: Es verdad. Después de ese tema, terminó como la primera parte del show. Pero,
1: claro.
0: hasta ese momento fue como 45 minutos de entrada, o sea, como...
1: Sin descanso.
0: Ta.
1: Y después volvió a pasar lo mismo, porque, por ejemplo, empezó Necesito, Señor Kiosquero, Tornillo Eterno, Balada Para Otra Mujer, y ahí entramos al bajón. El Árbol de la Vida, Caminando Por Las Piedras, Casi Sin Pensar, Reggae Para Los Amigos, y ahí al toque pone 6-3-8 y ya volvés a subir, ¿entendés? Después de llevarte al bajón del existencialismo de Intoxicados y Viejas Locas, te volví a subir. Y era algo re lindo, ¿no? Porque como que todos, había momentos de comunión donde todos estaban conectados con la canción. Y momentos de abrí que se descontrola, ¿no?
0: Momento de sacadez.
1: Exactamente.
0: Sí, el último tramo del recital, Religión, como otro gran momento así arriba, bien, bien rockero, punk. Está Saliendo el Sol, más tranqui, Perra, Nunca Quise, Lo Artesanal, Quieren Rock y Una Piba Como Vos. Ahí sí, terminó bien arriba. Terminó ahí como bien, bien con todo, mezclando clásicos de Intoxicados y de Viejas Locas. Pocos temas, o sea, hizo el tema que sacó hace una semana, que se llamaba Lejos de Ser. Uh-huh. Y después no hay muchos temas, otros temas nuevos de la nueva etapa de Viejas Locas o de alguno de esos regresos que tuvo el Pity. Fue mucho de la época Viejas Locas y los 3 primeros discos Intoxicados.
1: Sí.
0: No fue más que eso.
1: No.
0: Salvo Me Vuelvo al Sudeste. Todos los otros temas pertenecen a esa primera etapa del Pity.
1: No lo veo al Pity como una persona enojada con sus canciones. Viste que hay gente que lo que ya tocó no lo quiere volver a traer. Uh-huh. no lo siento como enojado con sus canciones, sí también lo siento como buscando cosas nuevas. Por algo tocó, por ejemplo, el tema nuevo que sacó, ¿no? Lejos de ser. Como que, no sé si... Yo creo que va al hitazo también porque... Uy, no sé qué toqué, chicos.
0: Es que igual tiene muchos temas. En la entrevista que dio con Andy Kuznetsov antes de esta fecha en Rosario, dijo algo así como que había 26 temas que ya había que hacer. Onda, como no puedo no tocarlos.
1: Claro, como 26, tengo esas.
0: Y tocó 31. Entonces,
1: decime de manija,
0: son,
1: ¿no?
0: Son muchos temas, muchas canciones.
1: Justo decís lo de Andy Kuznetsov. Vos sabés que quería traer a la mesa.
0: Sí.
1: Algo acerca de eso. Porque después de ver al Pity, yo busqué mucho. Y no encontraba. Ahí está. Un poco de música. Y no encontraba. Móviles. Viste que se suelen hacer móviles.
0: Cobertura,
1: festivales, recitales. Era la segunda vez que tocaba el Pity, ¿no? Y me llamó mucho la atención. Entonces me puse a buscar. Y encontré esta entrevista con Andy Kuznetsov. ¿Qué? ¿Vos la escuchaste, Gabo?
0: Sí.
1: Fue muy incómoda.
0: Sí, no me gustó a mí la entrevista.
1: Era incómoda. Uh-huh. Yo traje algunos ejemplos para que veamos por qué fue incómoda. Pero dije, guarda, porque acá está pasando algo, me parece... entre esta falta de cobertura de un hecho, 25.000 personas son 25.000 personas, ¿no? Digo. Y bueno, y me quedé pensando. Perdón, estoy un poco desconcentrada, pero porque tenemos invitados.
0: Ah, perdón, Juli, está bien.
1: Y me repierdo.
0: ¿Querés que pongas un trueque, si querés? Un enroque.
1: ¿De qué?
0: De roles.
1: No, tranqui. No pasa nada. Decía que algo que me llamó la atención, que había muy pocos testimonios, ¿no? Y después veo lo de... Y los testimonios que encontré son muy lindos, pero después lo veía con la entrevista que habían hecho con Andy Kuznetsov. Y no sé si te acordás, Gabo, que antes del intervalo aparece un audio. Vamos a contarles algo que pasa en el recital. Que antes de tocar Reggae para Mirta y Lejos de Ser, no, antes de tocar Lejos de Ser, uh-huh, luego de tocar Reggae para Mirta, pone un audio el Pity. No sé si te acordás.
0: Sí, pone un audio, pero no dice nada. Solamente suena el audio entre una vez que terminó Reggae para Mirta y antes de que empiece Lejos de Ser.
1: Claro. ¿Quieren escuchar ese audio?
0: Ponelo.
1: Porque me parece algo interesante.
2: No, quedé enojado un poco.
3: ¿En serio?
2: ¿Qué? Te veo, ¿por qué? ¿Me das paso? Porque me puse a pensar.
3: A ver.
2: Vos me invitás a tu programa.
3: Sí.
2: Podemos hablar. Puede explotar. Pero también puede

pillo a la forma de hablar de ustedes, a una cámara que queda todo expuesto por todos lados, le iría mal. Entonces yo represento a los pibitos de mi edad.

0: este audio y el Piti toca Lejos de Ser.
1: Que en el momento yo como que pensaba, ¿quién es el que habla? Yo en un momento flasheé que era alguien que estaba ahí. Digo, no sé, y por una imagen digo, es Trueno primero. Y después digo, es... iba a ser otra persona, se me fue ahora. Bueno, pero como que tiré otro artista...
0: Sí, Alit Joven.
1: Así, como símil Trueno. Y
0: que además del rap lo
1: claro, y después cayó la ficha que era Elegante, ¿no?
0: Sí, es Elegante en 2023 en el programa Podemos Hablar. ¿Se acuerdan de ese programa?
1: Sí,
0: que está Andy Kournesov entrevistando. Y ahí a mí me llamó mucho la atención porque después vi esta entrevista con Andy Kournesov y el Piti, y yo me quedé pensando, che, ¿por qué habrá elegido este audio donde está esta misma persona, ¿no? Con quien tuvo su última entrevista en radio antes de tocar en Rosario. Bueno, y claro, me quedé con... Debió haber sido bastante incómodo también, ¿no? Así como fue incómodo escuchar Elegante poniéndole los puntos a un montón de panelistas, uh-huh. En cierto punto la charla se tornó incómoda en la entrevista con Andy Kournesov. Yo elijo creer que el Piti decidió contestar a una situación que pasó. ¿Qué situación pasó? Les traje tres audios.
1: A ver.
0: Para mostrar lo que pasó. Vamos a escuchar primero la presentación, cómo presentaba Andy Kournesov al Piti Álvarez.
1: Esto antes de el recital del sábado. Esto habrá sido miércoles, jueves de la semana pasada.
0: Sí, un paréntesis. Esto no tengo nada contra Andy Kournesov. Yo lo traje porque quiero llegar a otra cosa que me parece interesante.
1: A ver.
2: Sí, tranqui. Con buena gente.
3: Qué bueno. Escúchame, obviamente. Esta es una charla para ir hablando, pero te quiero ver personalmente. Hay muchas cosas para hablar, por supuesto que por teléfono es difícil, pero en este tiempo que no nos vimos, te ha pasado de todo, obviamente. Estuviste privado de tu libertad, hay mil cosas para ir hablando que lo haremos personalmente. No me quiero hacer boludo con eso, porque es una parte importante de tu vida y te quiero escuchar. Pero bueno, también está bueno personalmente, y también creo que le pasa a mucha gente. Mucha gente te quiere mucho, Cristian, y estaba, pero se preocupaba por vos, por tu salud, por esto que pasó. Y entonces está buenísimo tu vuelta y está buenísimo eso, ver cómo estás hoy.
0: Bueno, síganme en esta.
2: Sí, lo noto que la gente me quiere mucho, sí.
0: Te queremos, Piti.
1: Lo noto,
2: me
1: lo noto.
2: Me sorprende a veces. Y a veces no puedo creer algunas cosas.
0: Y él dice como que me digan que le salvé la vida. Yo claro. No le salvé la vida a nadie, ¿no? Bueno, fíjense lo que pasó acá en la presentación de Andy. Él le estaba contando que estaba con una banda que le gustaba mucho, o sea, como que estaba bien, porque le preguntaron a Piti cómo estás. Y él hace toda esta introducción diciendo que no van a hablar del juicio, pero porque hay cosas que hay que hablarlas personalmente, pero la sigue desarrollando ese tema, ¿no? Y después dice, pero igual estas cosas se hablan personalmente. Uh-huh. Y después, finalmente, igual la gente te quiere mucho, guapa.
1: Perdón.
0: Pero igual la gente te quiere mucho, ¿no? Y ahí cambia de tema. Bueno, esto se va a repetir durante toda la entrevista. Yo les invito a que la vean y cuenten cuántas veces Andy Kournesov dice, no vamos a hablar de esto porque esto es personal, pero algo más. Y lo va pinchando.
1: Sí.
0: Y no solo hace esto, sino que se le suma un componente más a lo que yo digo, bueno, acá empieza a hinchar las bolas, la verdad, si te lo hacen, ¿no? Que es cuando empieza Andy a contar las anécdotas que tiene con el Piti. Cada dos preguntas más o menos trata de enganchar al Piti con alguna anécdota que hayan tenido en una entrevista previa. Lo escuchamos.
1: A ver.
3: Una personalidad muy especial. Yo creo que en el caso del Piti hemos hecho notas muy divertidas, Cristian.
2: Oh, sí, ¿te acordás? Sí, hicimos notas copadas, fuimos a buscar una serpiente.
3: Fuimos a buscar una, me dice, acompáñame en la mitad de la nota, acompáñame, tengo que buscar una serpiente a Floresta, fuimos.
2: ¿Pero qué vas a buscar? Me preguntás vos, ¿qué vas a buscar?
1: Aparte, perdón, pausa. Me atrevo a poner pausa. ¿Por qué la idea de hacerle una nota para recordar lo que hicieron alguna vez cuando
0: está volviendo? Es la segunda vez.

0: Claro. Que toca. Ahora después vamos a escuchar algunas un móvil que hicieron en un medio de Rosario. Pero todos los que fueron a ver al Piti fueron con la premisa de que puede ser la última vez que toque. Ahora, bueno, se anunció Mendoza, pero estamos en ese limbo donde decís, bueno, puede ser que sea la última vez claro. que toque el Piti. ¿Por qué te vas a poner a hablar de eso? Estás hablando con una persona que en toda la entrevista dicen que admiran, que siempre escucharon, que siempre me el nananá, y lo único que pueden hablar es o de cosas que ya hicieron, que además vieron que el Piti mucho no se prende. Fue como, ah, sí.
1: Fuimos con la serpiente.
0: Sí, sí. Y el juicio. No, algo que se torna bastante incómodo. Creo que igual ese audio ya terminaba, ¿puede ser?
1: Sí, le quedan 10 segundos.
2: No sé si te bancabas. Es lo que iba a buscar.
3: Claro, chabón, después nos fuimos con una boa así, enroscada.
2: Este me va a meter en una villa. Este me va a meter en una villa, Oscar Salón.
3: No.
0: Claro, el Piti decía, vos tenías prejuicio. Después de eso Andy dice, sí, me acuerdo que me llevaste y me dijiste, vas a ver que la gente, esto es para que veas que la gente tiene muchos prejuicios, ¿no? Y cuando fue, bueno, estaba yendo a buscar una serpiente, nada que ver.
1: Claro, sí.
0: Entonces, entre estos dos componentes, ¿no? Te trato como una persona que claramente Andy ya tiene un juicio de valor sobre el Piti en torno a la causa en la que está, ¿no? Y eso que siente a mí me da la sensación que es mucho más fuerte que lo demás. Pero además se le suma este pasado en común, las anécdotas, ¿no? Bueno, esto hace que toda la entrevista oscile. En el siguiente ejemplo es muy claro de que cada vez que se le hace una pregunta en torno a la música, en cómo fue volver a tocar, dónde está ensayando, con qué músicos están, o sea, de él como artista, esas preguntas son retomadas después desde el lado de la anécdota para terminar de vuelta hablando del juicio. Escuchemos un ejemplo.
2: Tocamos la mitad del ensayo arreglamento, ¿no? Y a mí mucho no me gusta tocar arreglamento. Me divierto más cuando zapamos o tocamos un tema de otro o nos ponemos a tocar un tema nuevo, darle forma, no sé.
3: Claro, claro. Jugamos al fútbol americano en el planetario, ¿te acordás, Piti?
0: ¿Qué? No tiene nada que ver.
4: Pero si está contando otra cosa, está contando algo del ensayo. Preguntale qué temas hacen.
0: ¿Qué te gusta zapar? Si salió algo de ahí.
1: Aparte, en
0: ¿con quién es zapa?
1: En Rosario se notó eso de. A mí me pasó en varias vueltas de canciones que. ¿Cómo explicarlo? No sé. Antes de que empiece una estrofa. Capaz que yo en la versión del disco empieza a cantar, entonces uno empezaba a cantar, pero en el en vivo no, daban otra vuelta más, hacían otra cosa, le metían un firulete, a eso se está refiriendo, o sea, eso sí. Sucedió después.
0: Sí, totalmente. Pero bueno, estaban hablando de música y salió con la pelota. Sí, escuchemos cómo sigue.
2: Qué paliza que me dieron, sí, yo pensé sí. Que tenía, eso... no me iban a pegar porque era el Piti.
3: Eso es muy bueno, claro, el Piti, pusimos el casco, ¿no? Muy, muy. Me mostró por primera vez la canción de Gómez Bolaño, que después grabó en el otro disco. Roberto Gómez Bolaño, fuimos a probar guitarras, de todo. Pero escuchá, te quiero preguntar, ¿te cambió mucho la vida con lo que pasó, haber estado privado de tu libertad?
0: Qué pesado.
3: Perdiste mucha gente que se alejó, se acercó otra. ¿Cómo lo viviste?
0: Esta era la tercera vez que se lo preguntaba.
1: Me gusta como la estrategia de preguntarte alguna otra cosa para después ir a lo que querés. Como,
0: pero además estaban hablando de otra
1: ¿qué
0: cosa.
1: ¿Qué onda los ensayos? ¿Y qué onda estar en Canadá? ¿Está bueno? ¿Te cambió la vida? Como, pará.
0: Esa entrevista es muy incómoda por esto mismo, ¿no? ¿Y por qué digo que no es nada contra Andy Kurnesov? A ver si me seguís en esta. A mí lo que me parece... es que Andy le pasa lo que le pasa a mucha gente que no entiende porque 25.000 personas de todo el país, había gente de Neuquén, de Mendoza, la gente de Mendoza se quería matar cuando se enteró que la próxima fecha va a ser el 13 de junio en Mendoza. Pero había gente de todo el país, 25.000 personas, ¿no?
1: Mucho micro.
0: Yo creo que a Andy lo que le pasa... es que en algún momento claramente le gustó Viejas Locas, lo que sucedió lo impactó mucho, pero que no puede entender que para mí lo que le pasa es algo